0: En el que le daremos paso al correo de la noche. Van sus pedidos musicales. ¿A dónde? Al 305-34-0776. Hola.
1: Hola, Radioactiva. Hoy quiero escuchar Philip Steele de Portugal Dement. Gracias.
0: Cancelaron su gira hasta 2026 por Latinoamérica. ¿Volverán? Ya veremos. Hola.
2: Hola, hola, Cata. Buenas noches. Siempre conectado con Radioactiva y By Request. Quisiera escuchar la primera canción que escuché de Incubus por allá en el 2001-2002, con apenas 11 años, Wish You Were Here. Excelente, gracias.
0: Listo.
2: Saludos
0: desde
2: Girardot City.
0: Saludos hasta Girardot, Incubus y después Portugal de Man, porque ustedes lo piden al aire en Radioactiva.

0: Vanessa Girardot, personas que se van reportando a través de nuestro WhatsApp y contándonos desde dónde nos escuchan. Y un saludo para Miguel Salas, que nos escribe desde Madrid, en España, trasnochando con Radio Activa a través de la aplicación gratuita. Si usted no la tiene, puede descargarla sin importar cuál es el sistema operativo. La aplicación de Radio Activa y en el FM, saludando siempre a quienes se conectan allí en Bogotá y en Medellín. Al 305-3407-76 recibimos sus pedidos musicales. Hola.
1: Hola, Cata, buenas noches.
0: Buenas noches.
1: ¿Será que podrían poner Mi novia se cayó a un pozo ciego de Cadillacs? Por favor, gracias.
0: Cadillacs, vamos con los Cadillacs el 17 de octubre, celebrando 40 años de carrera junto a Dos Minutos. Ahí estaremos. Hola.
2: Hola, directiva, buenas noches. ¿Me pueden poner Wonderwall de Oasis, por favor?
0: Listo. La canción que dolió ayer con la salida de la final de Inglaterra, pues se llevó el triunfo Argentina. Esta fue la canción que sonó durante toda la Copa del Mundo FIFA 2026, de la que Radio Activa es medio autorizado. Sus pedidos musicales al aire en Radio Activa by request.

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0: George Harrison con Got My Mind Set on You. Este es Radioactivo by Request, el programa en el que usted pone canciones como a través de nuestro WhatsApp al 305-3407-76. Siempre de lunes a viernes de 6 a 8 de la noche, después de escuchar a Champion con canciones y antes del correo que llega a las 8 en punto al terminar. A ver, ¿qué escuchamos? Hola.
1: Hola, Radioactiva. ¿Me regalas, porfa, Self Steam de The Offspring?
0: Listo.
1: Gracias.
0: Vamos con The Offspring en segundos, pero antes...
2: Hola, Cata. Buenas noches. ¿Me puedes regalar, por favor, Slender de Velvet Revolver?
0: Listo. Adiós. Velvet Revolver, porque ustedes lo piden al aire. Radioactiva.

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0: Así vamos finalizando esta edición de jueves. Ya vamos respirando cerca ese fin de semana que nos trae festivo incluido por el 20 de julio. En radioactivo.com usted va a encontrar una votación para que nos ayude a elegir la mejor canción rock en Colombia. Y hace parte del especial el próximo 20 de julio festivo con Radioactiva. Dicho esto, gracias por su compañía, por esos segundos y minutos que se toman para escribirnos, para pedir canciones. Si le quedé debiendo, mañana nuestra cita será nuevamente a las 6 de la tarde y hasta las 8 de la noche en nuestra edición de viernes de Radioactivo by Request. Ya viene el correo a partir de las 8 de la noche hasta las 11 de la noche. Mi nombre es Catalina Bernal. Mañana también a las 6 de la mañana en El Gallo de Radioactiva nos escuchamos. Pero antes, sus pedidos musicales. Hola.
1: Hola, Cata, ¿cómo estás? Mi nombre es Juanjo desde Medellín para pedirte un tema. Bad to the Bone. Muchas gracias.
0: Listo,
1: chao.
0: Vamos con Bad to the Bone. Esto es George Thorogood. Listo, va. Y antes.
2: Hola, hola, Cata. ¿Será que puedes poner
0: ¿cuál?
2: Billie Jean de Michael Jackson, por favor?
0: Claro que sí, con

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0: pasan de la Copa Mundial de la FIFA 2026.
1: 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En Radioactiva son las
2: 7:54.
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0: con Spiderwebs para darles la bienvenida al único correo que vale la pena abrir. Es el de la noche que se volvió a juntar pólvora, dinamita, fuego, rock and roll. Porque Luis Caguerrero se reporta de un lado y enfrente el inigualable, el nuevo padre de familia.
1: ¿Cómo vamos?
0: El caleño, ¿cómo le va, maestro?
1: ¿Qué dice Luisca? ¿Qué dice mi gente? ¿Cómo me cuentan? Oiga, qué voleo tan bravo el de estas semanas con el mundial. Por eso no nos habíamos podido reunir nuevamente. Claro. Estábamos coordinando mil y un cosas al tiempo. Pero aquí estamos para acompañarlos una vez más.
0: Mucha pelota, mucho sufrimiento, mucha tusa, mucho rock and roll. Y bueno, el correo que se vuelve a acomodar. Oiga, Cale, hoy vamos a estar hablando de bandas, de artistas que ayudaron a definir la personalidad, perro. ¿Sabe por qué? Porque hay un fenómeno hoy en día, no sé si usted ha visto, que ahora todo el mundo, sobre todo las chicas, se están poniendo estrellitas para taparse los granos. ¿Usted ha visto?
1: Eso estaba viendo.
0: Ahora hay manes que se están poniendo lunitas y solecitos. Perro, a nosotros nos tocaba salir con ese Monte Everest, ese creme brulee, y vaya y levante, vaya consiga, vaya mire a ver cómo se defiende, entonces.
1: O seguir el consejo estúpido de eche crema dental y luego no toque más en la cara.
0: O peor, vaya, explote a vuelta y nos tocaba salir a la guerra. Y la chica que le gustaba o el man que le gustaba, y usted mire a ver cómo camufla esa vuelta, estrellita.
1: Sí,
0: estrellita,
1: nada.
0: ¿De dónde? Entonces por eso, del correo en Radioactiva vamos a traer bandas que ayudaron a que esta vuelta pues se desarrollara. Nosotros determináramos personalidad, maestro.
1: Epa, me parece.
0: Por ejemplo, iniciamos con Lead. Esto se llama My Own Worst Enemy, directo de las bandas sonoras de American Pie. Pa' que afine, caleño. Vamos
1: Muy
0: a
1: buena película.
0: Vamos a definir esta vuelta. Y el 305-340-776, caigan. Cuenten con qué banda ustedes desarrollaron lo que ustedes son hoy. Bienvenidos.

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0: ayudaron a desarrollar personalidad, a cuadrar todo. Por eso pasaba Linkin Park antes con Burn It Down, también Lit, y ahora No Te Va a Gustar La Noche de Ayer. Cali, pues también nos han enseñado canciones que nos enseñaron a sufrir, bandas que enseñaron que estaba bien sentir, estar triste. Linkin Park, una de ellas, o sea, con Linkin Park encontramos donde exorcizar un montón de rabia, ¿no? De cosas que querían salir.
1: Sí, además que para mí Linkin Park con Chester siempre fue cantada desde el dolor.
0: Sí,
1: me duele.
0: Como, sí, como de.
1: Sí, el nuevo Linkin Park para mí es desde la rabia. Se es siente rabia, pero el anterior era dolor puro y era lo que nos gustaba a nosotros en esa época, sacar me todo gusta. Eso que nos dolía y no teníamos otra forma. Estaba la música para hacernos compañía.
0: Vea que a esta hora aparece Alexander en Bogotá en el 305-340-0776 y habla de una banda que no es de las mías, pero sí hizo parte del camino como Panic at the Disco.
1: Uy.
0: O sea, digo, no es de las mías porque en mi playlist había una que otra, pero no era como Blink-182 que estaba todo, o The Offspring que estaba todo, o Queen que estaba todo.
1: Tal cual, además que cuando apareció Panic at the Disco, nosotros ya estábamos en los 18, yo creo que ya la formación musical ya estaba encaminada.
0: Claro.
1: Fue una banda que se sumó a nuestra formación, pero no fue la base.
0: Lo que ya venía arrastrando para los que crecimos pues en esos 90s, entrándole al nuevo milenio, lo que venía ya desarrollándose con Green Day, con Limp Bizkit, con Blink-182, con The Offspring, con Sum 41, e incluso Simple Plan, que alcanzó a salir al tiempo que Panic at the Disco para el 2002 con Avril Lavigne. Pero estas bandas, claro, estas bandas.
1: O bandas iban más para otro lado, como Evanescence.
0: Por ejemplo. Eso, y obviamente veníamos arrastrando herencia, ¿no? Guns N' Roses.
1: Sí.
0: Todo lo que estaba pasando con el grunge.
1: Incluso lo que pasaba en español, Soda Stereo apareció por esas épocas de la infancia.
0: Y mire, quien sí marcó el camino, Cale, para desarrollar no solamente personalidad y mandarlo uno a la guerra, sino también le labró el camino a otras bandas. Una banda como Paramore.
1: Grande, además.
0: Obvio. Salió Hayley Williams a inspirar a un montón de músicos, cantantes, artistas alrededor del mundo. De hecho, vea, Machine Gun Kelly, de los nuevos artistas, lo contó en un Stereo Picnic. Dijo, vamos a hacer un cover de una canción que se encargó de abrirnos el camino a muchas bandas. Y se mandaron esto llamado Misery Business. ¿Cuál es su banda? La que definió el caminado. Ya pidieron Panic at the Disco y ustedes mandan en nuestro WhatsApp. El Caliño está de vuelta.

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0: sonido de Zoé con Campo de Fuerza, acompañando el correo de la noche en Radioactiva, querido Cali. Una de las bandas que, pues, a muchos también les presentó el rock en español, pero una de las bandas que nos ha visitado también en festivales, porque si uno ha encontrado bandas que peguen, es en festivales.
1: Sí, es cierto. No. Oigo, ¿usted se acuerda de su primer festival?
0: Sí.
1: Yo me acuerdo uno muy pequeño en Cali. O sea, el festival, yo ya estaba viejo, tenía por aquí 16. Bueno, no me lo viejo. Pero era un festival chiquito con bandas locales que hacía un canal de televisión musical, que se llamaba Envy Channel, ya no existe hoy en día. Pero estaba, recuerdo muchísimo, la gente de Superlitio.
0: Superlitio.
1: Ahí estaba.
0: Oiga, increíble que usted diga Superlitio, Cali, porque puede ser que mi primer concierto, recuerdo perfecto, uno de las malas que fue Tranzas.
1: Sí.
0: Porque lo llevaron a mi colegio, porque el colegio al que iba a ir se quedó sin tarima. Una vaina así, llamaron, oiga, el colegio al lado.
1: ¿Está sin tarima?
0: Y nos llamó el rector, y tienen que ir todos porque la gente no va a venir, y no mucho vayan. Bueno, pero ya después con mis amigos fue un concierto de Shaggy.
1: Oye.
0: Bacano, cool. Bacano. Pero festival, yo creo que mi primer festival pudo ser el primero o segundo Stereo Picnic.
1: Sí.
0: Ahorita me puedo descachar, puede que sea el segundo, que fue con Calle 13 cuando todavía existía.
1: Señor.
0: Antes de que fuera residente. Y Super Litio.
1: Ah, oh, vea.
0: Mira cómo.
1: Ahí compartimos.
0: ¿Ah? Hermanitos de litio, ¿no? Oiga, y ustedes cuenten qué bandas recuerdan de sus primeros festivales. De hecho, se viene el Festival Cordillera, ¿no?
1: Pues se viene con toda.
0: Con todo. Ahí va a ver. ¿A quién quiere ver usted?
1: Oiga, quiero ver al nuevo colombiano.
0: Al nuevo colombiano.
1: Sí.
0: Bobby Rack. Yo, sí, al profesor de historia. Yo necesito decirle la verdad.
1: Oye.
0: Nunca he podido ver a Mago de Oz.
1: No.
0: Siempre que han venido es en mi cumpleaños y por algún motivo estoy en Guayabado, yo no. Pero no, me lo pierdo, el festival no fue el. Nunca he podido.
1: Bueno, banda unicornio.
0: Bien. Bandas unicornio que van a encontrar también quien no ha visto a Caifanes, quien quiere repetir el Diamante Eléctrico, juntarse otra vez con Crápula. Hay de todo.
1: Amacizarse con Micho.
0: Hay de todo. Amacice, sabroseo. Pues el Festival Cordillera está en camino y toda la información usted la encuentra en radioactiva.com. Cale.
1: Señores.
0: Lenny Kravitz, ¿hace parte del combo? Sí.
1: Sí.
0: Te ayudaron a.
1: Es más, creo que son de los que uno hereda. Y bien, ese no ser. Es el que hereda a los papás, sino como de los primos.
0: Puede ser. Viene Are You Gonna Go My Way, la canción con la que de hecho el man cierra muchos de sus conciertos.
1: Cool.
0: Abriendo con American Woman, cerrando con Are You Gonna Go My Way. Pero antes, y esta gente a mí sí, dámela siempre. Llegaron los Strokes.
1: Uy, nos vemos el 2 de diciembre en Bogotá.
0: Going Shopping está al aire en el correo de Radioactiva.

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0: musicales y hablamos de bandas que han desarrollado y ayudado a escoger el buen camino. Ghost, ahí estaba con Satanized, de pasando por el correo de la noche. Grandes. ¿Cómo le va con Ghost?
1: Oiga, es chévere, de esas bandas que uno descubre más por la mística, por los disfraces, y uno entra a ver qué pasa y descubre un bandón muy bravo.
0: Y un mundo detrás impresionante. Si usted acaba de llegar al correo, estamos de vuelta ya, el fútbol va bajando su volumen, aunque tengo que decirles que me voy de vacaciones el lunes, ¿no?
1: Apenas.
0: Entonces, el correo, usted tiene que quedarse acá a cargo, señor.
1: Yo me quedo acá.
0: Cualquier queja, cualquier reclamo, ya saben a dónde lo pueden enviar. Pero vea, Cali, se acaba de llegar la gente, 305-340-776, nuestro WhatsApp, pues para que digan cuál es la canción que les ayudó a desarrollar personalidad, a escoger el camino, el que las llevó por cierto gusto. Hay quienes prefieren el grunge, hay quienes prefieren el metal, hay quienes prefieren el nu metal, hay quienes prefieren el reggae.
1: El punk rock, correcto, es verdad.
0: Correcto, mire, por ejemplo, obviamente nos dicen infaltable y que nos desarrolló a todos. Uy, se me fue. Pero que nos desarrolló a todos, dice a esta hora Enrique, en la ciudad de Bogotá, los Rolling Stones. Sí, por herencia.
1: Sí, y además pues la historia algunos. Que hay detrás de los Stones, o sea, conocerse por un disco de Chuck Berry en una estación de tres grandes.
0: A mí los Rolling Stones siempre me van a recordar a mi viejo. No es que se haya ido, afortunadamente todavía tengo tanto a mi viejo como a mi mamá. Pero mi papá me despertaba cantando Satisfaction. Y me hacía y entraba echando guitarra a mi cuarto.
1: Yo a mi papá le regalé una camiseta de la gira latinoamericana. Y una vez estábamos en un ascensor en la ciudad de Nueva York y se subió un tipo. Ajá. Y vio la camiseta y el man le dijo, yo estoy ahí.
0: No.
1: Y nosotros, ¿en serio? Sí, yo soy el jefe de seguridad de los Rolling Stones.
0: ¿Qué? ¿Pero usted por qué es así, güey?
1: Imagínelo.
0: No, ya trabajó con Metallica, su papá se conoció con el stage de los Rolling Stones.
1: Calcule la casualidad.
0: ¿Hablar con el man?
1: No, en el ascensor.
0: Ah, fue madre, ¿no? Sí, yo, no, yo me la vi detrás. Yo me veré detrás. Venga, déjeme invitarle un café y me cuenta un par de historias.
1: Pero unas vainas bravas. Jefe de seguridad, calcúlele.
0: Increíble. Bueno, pues vamos a traer a los Rolling Stones con un cover que hacen de Like a Rolling Stone.
1: ¡Epa!
0: Rage Against the Machine, estoy de acuerdo. Dice por ahí Pedro Manga. Rage Against the Machine, Sleep Now in the Fire. Uy, sí, obvio. Eso también fue exorcismo. Eso fue esa gente grabando video al frente allá de en Estados Unidos, hacia el frente de la bolsa. Les valió un carajo todo.
1: Les vale dos.
0: Bien, Rage Against the Machine está en camino. Y antes, si vamos por ese lado, pues abranle paso a Deftones. Esto se llama Infinite Source. Al aire está el correo en Radioactiva.
1: Vámonos.

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2: 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En Radioactiva son las
3: 8:53.
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0: La dedicación de amor de Anthony Kiedis, el vocalista de los Red Hot Chili Peppers, al mundo en general por tanto amor con la banda, tanto amor around the world. Así iniciamos la segunda hora del correo. ¿Cali se durmió?
1: Doño, grande, grande Red Hot Chili Peppers. Oiga, con ellos pasa algo muy curioso que yo creo que es una de las bandas con las que crecimos nosotros a inicios de los 2000.
2: Sí.
1: Y uno diría, es una banda nueva. Y no, eso no. Ya llevaban tiempo dando lora a lo que ustedes no se imaginan.
0: Un rato largo. Red Hot Chili Peppers, hoy para quien acaba de llegar, iniciando esta segunda hora, Cali, pues otra de las bandas que tenemos en el playlist que hoy está pues trayendo artistas de esos que cuáles son los que ayudaron a desarrollar su personalidad, los que le ayudaron a escoger a usted. El grunge, el rock, una banda, el punk, el neo, lo que sea.
1: Sí.
0: Háblenos de esas bandas. Ya por aquí, por ejemplo, los Chili Peppers. Uy, en mi caso, los Chili Peppers. Yo fatal escala.
1: Ese videoclip de Californication. ¿Se acuerda de eso que será animado? Uf, como un videojuego. Yo, uy, qué locura.
0: Yo le ponía alarma a los 10 más pedidos de... Pues de MTV, para no perderme ese video.
1: Era muy bueno. Y además que siempre estaba adelante. O sea, ¿cuánto tiempo duró en los 10 más pedidos?
0: Mucho. Y me acuerdo que peleaba con It's My Life de Bon Jovi.
1: Un gran videoclip también.
0: I Disappear de Metallica.
1: Sí.
0: Porque en esa época también estaba muy de moda Misión Imposible 2.
1: Sí, señor.
0: Pues hoy estamos buscando precisamente que usted nos cuente cuáles son esas bandas. Por ejemplo, vea, nos han escrito Cali, desde Cali, vea su tierra.
1: Oye, saludos.
0: Saludos para Alejo, Slipknot, obvio.
1: Uy.
0: Obvio. Wait and Bleed, te están pidiendo.
1: Yo tenía un busito de Slipknot en Cali.
0: Oh, Dios mío. Y el misterio siempre detrás de las máscaras.
1: Ah, qué locura.
0: Slipknot, una locura. También me encanta esto que está pidiendo por acá Gio, que dice Dashboard Confessional Hands Down. Sí, a mí me acuerda esa banda muy de la época de minidisc. Como quemando discos también del Discman, heredando al minidisc, como saltando.
1: Usted tuvo, yo salté el Discman al MP4. Yo, el salto fue así, pero...
0: Yo lo primero que tuve fue un Walkman, pero porque le heredé a mis hermanos.
1: Okay,
0: tengo hermano
1: sí,
0: y hermana
1: sí.
0: Mayores. Después del Walkman le robé el Discman a mi hermano, luego tuve uno yo.
1: ¿Sí?
0: Luego pasé, yo nunca tuve un MP3, por ejemplo.
1: ¿No?
0: Ahí pasé un rato largo a punta de quemar discos y Discman y ya fue el iPhone. El iPod. Exacto.
1: Sí.
0: Bueno, hoy viajando entre muchas canciones y sobre todo trayendo bandas que nos han marcado. Dashboard Confessional, Hands Down y para los de esta época, pero también para la última década y media, Cali. A muchos los ha marcado 21 Pilots.
1: Muchísimo.
0: Una locura. Llegó Trackpath. Es la segunda hora del correo. Buenas.

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0: de canciones, hands down, Dashboard Confessional, hoy en la noche del correo en Radioactiva, con bandas, con sonidos que ayudaron a desarrollar personalidades, coger bandos, géneros favoritos, como por ejemplo Dashboard Confessional. Pero mire, Cali, hay un género que no podemos dejar pasar de largo en esta
1: noche. ¿Cuál sería?
0: El grunge. El que enseñó que se puede estar triste a través también de la música.
1: Y marcó muchas otras bandas, bandas que resultaron del grunge. Un gran ejemplo es Foo Fighters, que de hecho, si no lo sabían, uno de los guitarristas de Foo Fighters fue guitarrista de una de las bandas que más me gusta de punk rock, que es No Use for a Name. Uf. Y en su última gira han estado tocando una canción de No Use for a Name.
0: Crack, usted sabía también que Taylor Hawkins, en paz descanse y su gloria y batería sea y suene eternamente, fue antes baterista de Alanis Morissette.
1: Ay, hágame el favor, casi nadie.
0: Para que usted vea cómo entre música y tanto se ha ido de lo que usted tiene en su playlist, pues acomodando para que usted sea hoy lo que es.
1: Es verdad.
0: ¿No? Bueno, por ejemplo, de ese grunge vamos a traer a Pearl Jam con Even Flow.
1: Bien.
0: Y hay una banda que apareció también, en mi caso fue en pleno bachillerato, para devolver una alegría necesaria. Para encontrar a través no solamente de su música en estudio, sino de los conciertos, Cali, uy, unas experiencias inolvidables. Le estoy hablando de Coldplay.
1: Oiga, y es de esas bandas que usted no se imagina desde cuándo lo marca, pero yo tengo un recuerdo de mi hermano menor. Nosotros nos llevamos 12 años.
0: 12, sí, cuando, lo que me lleva a mí mi hermano.
1: Cuando él era un bebé, escuchaba... Ay, ¿cuál era el videoclip donde salía caminando de espaldas el señor Chris Martin?
0: Ahorita sí.
1: ¿Essence Eyes? Si no me equivoco. La cosa es que cuando sonaba o veía a mi hermanito, ese video empezaba a caminar de espalda por toda la sala de la casa. Entonces, desde ahí lo está marcando.
0: Ese es el video de Scientist, claro.
1: Sí, Scientist.
0: Sí. Y qué grande. Obvio, es que son cosas que van marcando. Le voy a traer a Sky Full of Stars. Porque en vivo esa canción es de lo mejor que usted puede encontrar en su vida en conciertos.
1: Tal cual. Y el videoclip no se lo pierda.
0: Así de sencillo. Y sabe también que nos marcó a muchos, y me incluyo, el apoyar bandas colombianas.
1: ¿Con qué nos vamos?
0: Con Los Revés.
1: Vamos.
0: Porque son nuevos, sí. Pero gente que arrastra mucho detrás, Diego, en
1: Las Pirañas.
0: En Las Pirañas, sí, pero se me olvidó, fue el apellido.
1: Sáenz.
0: Gracias, es que lo que hiciste, Diego.
1: Está bien, dos, ¿no?
0: No, es que es una locura. Un abrazo a Diego Sáenz, que siempre está viendo Radioactiva y que está obviamente haciendo parte de Los Revés. Esto se llama Quiero que vengas. Buenas noches.

0: El prometido sonido de Pearl Jam en la noche del correo con Even Flow, bandas que nos han ayudado a desarrollar personalidad, que nos marcaron en la historia. Obviamente AC/DC, una de ellas que tenemos de fondo. Cali, AC/DC, You Shook Me All Night Long.
1: Mi papá.
0: ¿Sí?
1: Uy.
0: Eso también la heredé yo.
1: Mire que me pasó algo muy curioso porque mi papá se volvió muy rockero, o bueno, me di cuenta que era muy rockero ya adulto.
0: Sí.
1: Y yo un día estaba acostado, un domingo, y se empezó a sonar y se a toda mecha. Yo pensé que era mi hermano. Yo me levanté, yo a levantar este pendejo.
0: Y era su papá.
1: Era mi papá en la sala con el DVD. ¿De Buenos Aires?
0: Sí, claro.
1: Ese mismo.
0: ¿El live, el en vivo?
1: Sí, señor.
0: Uy, no, el concierto de River Plate. Tremendo.
1: Gracias.
0: Es que toca. Esta canción de fondo es la que la banda en su momento, después de la muerte de Bon Scott,
1: ¿sí?,
0: que pensaron que se iba a acabar la banda. Pues aparece Brian Johnson y cuando tuvieron que escoger una canción para lanzar como primer sencillo y presentarlo fue You Shook Me All Night Long.

0: que nos han marcado y que están al aire hoy en el correo de la noche, por ejemplo, oiga, un abrazo hasta Zipa. Nos están pidiendo Boxcar Racer,
1: sí. Uy, claramente.
0: Con toda, de hecho, en crisis, porque eso fue cuando Blink andaba uno por un lado, que Plus 44, que Boxcar Racer,
1: que en el medio otra vez.
0: Que peleas y Travis por allí, por allá, y el otro aquí, el otro allá. Sí, Boxcar Racer fue un fenómeno increíble con sus dos canciones, porque aunque tiene más, me refiero, There Is.
1: Sí, ¿eh?
0: Es que qué te puedo decir yo. Una de las canciones que más marcaron, así como hablábamos hace un ratico de los videos y demás.
1: Yeah.
0: Pero I Feel So.
1: El video de I Feel So.
0: Claro, exorcismo. Exorcismo, Cale, para nuestra generación. Y le traje una banda que, si hablamos de poder y que ayudó a desarrollarlo todo y la están pidiendo hace rato, téngase.
1: ¿Cuál es?
0: La Pestilencia.
1: Uy, grande.
0: Es mi calma, está al aire en el correo. Vamos a poguear, Cale, vamos.
1: ¡Vamos!

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noche de bandas que nos han marcado. Tiene que moverse al ritmo de Nirvana y su crunch hard. David Box, pasando por Radioactiva, es el correo que está al aire. Pero obvio, hay que traer de esos clásicos para la noche, como a The Who Won't Get Full Again en Radioactiva.

0: 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En Radioactiva son las
1: 9:55.
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0: 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En Radioactiva son las...
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0: El correo de la noche de Radioactiva inicia con todos los poderes al ritmo de Green Day y Basket Case. Caleño, buena, ¿se durmió?
1: No, poderosísima canción que para mí adelanta 10 años en su tiempo.
0: Bien. Hoy, si usted acaba de llegar, el correo se ha encargado a lo largo de la noche de traer esas bandas que nos han marcado, que definieron personalidad, que ayudaron a escoger colores favoritos, que uno lo ayudaron a desarrollar, literal.
1: Y Green Day es una de ellas.
0: Obvio, Cali, porque es que yo veo mucho hoy, por eso es que se ocurrió el tema, mucha gente que se esconde los granitos hoy en día, que con una estrellita, que con un bananito, que con una cantidad. Nosotros tenemos que salir a la guerra y a levantar y a poder con esos granos ahí a punto del Monte Everest pidiendo paso.
1: Y buscando remedios caseros, claro, raros, extraños.
0: Puro cremolet. Ahí ya tomado, era terrible. Y si usted cometía el error de irse, le quedaba una vaina roja horrible. Fue terrible y así nos tocó. Ustedes les tienen muy fáciles, mis amigos centenials. Por eso hoy les mostramos bandas y recordamos artistas que ayudaron.
1: ¿Cómo fin? Toda, bases totales.
0: Si está por ahí, quiere alguno, nos pide en el 305-340-776. Por ejemplo, oye, Testi, ¿qué tal si pensamos en Rammstein? Ya venimos. Es la última hora del correo.

0: son protagonistas en Radioactiva y que tienen su entrevista Royal Lotus arroba Radioactiva Colombia. Si quieren conocer más de la agrupación de Who's Your Boyfriend, que pasa por el correo de Radioactiva hoy en Noche de Bandas Cali, que nos han ayudado a desarrollar todo el caminado en esta vida rockera. Por eso, por ejemplo, tenemos de fondo a Foo Fighters hoy. Por ejemplo, hemos tenido a Green Day, hemos tenido a Rammstein. Y me están pidiendo una banda, o nos están pidiendo una banda, a mi querido Cali.
1: ¿Cuál sería?
0: Que yo conocí gracias... Eso fue American Pie, ¿no? What's the Dillio de Mest.
1: Sí, señor.
0: Por esos lados, ¿cierto?
1: Fue por ese tipo de película.
0: What's the Dillio, the Dillio. Sí, puede ser por ahí. Como sí. Por ese, exacto. No sé si American Pie.
1: No sé
0: Pie,
1: si American pero Pie, sí, pero sí ese tipo de...
0: Por ese lado, 2000 al 2003. 2000 al 2003 que salieron como...
1: Las películas juveniles americanas.
0: Exacto. Es que incluso están en Scary Movie. Pues, bueno, no sé, pero obviamente que está en camino la gente de Mest. Pero mire, Cali, al principio también de ese nuevo milenio apareció... una oportunidad para muchos, muchas, de encontrar reflejo en una en un movimiento que fue el movimiento emo.
1: Uy, muchísima gente.
0: En español pasó con Panda.
1: Sí.
0: Incluso hasta con Kudai.
1: Sí.
0: Así les duela.
1: Sí, sí, sí.
0: Pero Kudai en español. Pero en a nivel de ya cantando en inglés, por decirlo así, aparecieron bandas como 30 Seconds to Mars, como The Used y una como My Chemical Romance. De una vez, Cali. ¿Usted que estuvo en ese concierto, de lo mejor que ha visto en su historia o no?
1: Qué show tan grande. Porque
0: verdad?
1: Empecemos que fue una puesta en escena totalmente teatral, histriónica, una cosa loca, de verdad. Usted estaba viendo un gran show.
0: Claro.
1: Y en el 2008 ellos se iban a presentar en la ciudad de Bogotá y pues era otra época. Y sí. Los empresarios tuvieron que elegir entre Iron Maiden o... My Chemical. Y pues realmente My Chemical en ese momento no iba a tener los resultados porque éramos jóvenes, claro, sin dinero.
0: Claro.
1: Pero My Chemical al terminar ese show se echó el show que se hubiera tocado en el 2008.
0: Obvio, todo lo que tenían pendiente, es que era la deuda, por decirlo así, con la generación que creció junto a la banda.
1: Muy grandes.
0: Increíble, pues. De fondo, como My Chemical Romance, uno de los artistas Radioactiva que ayudó y ayuda a desarrollar personalidad, escoger bandos y demás. Esto se llama Elena. Ya venimos.

Modern Style con Never Enough pasando por el correo de la noche de Radioactiva. El único que vale la pena abrir, y ustedes que siguen reportándose con esas bandas que nos han contado hoy, pues les marcaron el caminado. Three Doors Down está en camino con Loser. Avril Lavigne también con My Happy Ending, y directamente del Rock 20 llega Sunburn con 12 to 12.

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0: Sir, en el correo de Radioactiva, obviamente, otra de esas bandas que hace parte de una noche en la que escogimos junto a los oyentes, mi querido Cale, pues un repertorio muy difícil. Podemos hacer de este programa meses, pero canciones que han y bandas que han ayudado a desarrollar lo que nos hemos convertido hoy en día. ¿Dónde está Blink? En camino, ya viene First Date. ¿Qué dónde está Arcade Fire? También en camino, pero es que ya nos tenemos que ir.
1: Sí, ya llegó la hora.
0: Ya llegó la hora
1: triste.
0: Ahora hay sobredosis, ¿no? ¿Cuál hora triste?
1: Sí, señor.
0: Se quedan acá con un viajado.
1: Ah, pero sin nosotros.
0: Sin nosotros, sí.
1: No, pero no mientras quedan el mar de Mapache.
0: Yes. Raccoon.
1: Ay, qué buena.
0: El gran Rock Raccoon. No es Rocket porque ese es el de Avengers, pero es Rock Raccoon.
1: Sí, señor.
0: Ahí le dejé el apodo Mapache de una vez. Oiga, recomendaciones, Cale. El sábado tenemos partido por el tercer puesto entre Francia e Inglaterra con el Rock and Roll.
1: Sí, señor.
0: Y el domingo, obviamente, la final, España-Argentina. ¿Ya tiene sus favoritos?
1: ¿Hasta qué hora va la final?
0: Hasta que... Pues madre.
1: ¿Dos? ¿Dos a cuatro?
0: Empieza a las dos, o sea. Pero hay show de entretiempo.
1: Uy.
0: Hay ceremonia de clausura, pausas de hidratación. Va a estar largo. ¿Entre Francia e Inglaterra quién le va?
1: Uy, está duro.
0: No, que va, que Francia los borre.
1: Está duro.
0: Que Francia los borre, Cali, los ingleses se guardaron, salieron a esconderse.
1: Bueno, sí
0: borren.
1: Es cierto, no jugaron en buen fútbol.
0: No jugaron, pero porque pues... a Francia los borraron, pero porque España... jugó increíblemente, no sí, nos dejaron sí, ver
1: sí,
0: una.
1: Lo sí, de
0: Argentina, Inglaterra,
1: sí
0: es que Argentina se, Inglaterra se escondió.
1: Sí, porque realmente, si bien Argentina mostró buen fútbol, fue al final.
0: Claro, y esa garra y ese corazón, pero lo de Inglaterra.
1: Sí, no.
0: 30 minutos escondidos.
1: Un gol y pasó. No, más.
0: Que confirmaron que el técnico sigue. Yo lo habría sacado ahí mismo. Pero bueno, son gustos y entre gustos, ¿qué hacemos? ¿Y el domingo España o Argentina para usted?
1: España.
0: Yo también voy con España.
1: Tengo familia de lado y lado, pero España.
0: No, yo sí, toda mi familia, la gran mayoría, el 40% de mi familia es español.
1: Ah, bueno.
0: Estamos con España. Ustedes, cuéntenos en WhatsApp. Y sobre todo, cuéntenos en el Rock and Roll. Este fin de semana despedimos la Copa Mundial de la FIFA 2026. Solo usted y yo apostábamos por España llegando a la final, Cale.
1: Imagínese.
0: Nadie más.
1: Imagínese.
0: Nadie le creía a España. Bueno, ahí tiene. Nos vamos, Cale, su consejo de tía, obviamente, el infaltable, tantas veces que nos faltó.
1: Este no es de tía, pero nos vemos el domingo a las 8 de la noche en la Sobredosis Nacional. Y recuerden que en radioactiva.com pueden votar por la canción definitiva del rock colombiano para este lunes 20 de julio.
0: Tía rockera.
1: Sí.
0: Nos vamos con Muse. Esto se llama Be With You. Hasta acá el correo y recuerden siempre que es el más personal.

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3: 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Vamos cerrando este jueves en Radio Activa, el planeta rock, con la música de nuestro país. Soy Cristian Restrepo, el mapache. Bienvenidos sean a la sobredosis de rock. Hoy esta sobredosis tiene un significado muy especial. El día de ayer tuvimos sobredosis de Aterciopelados con el Cheche y hoy la tenemos con una banda que no solo marcó la historia del rock colombiano, sino que también demostró que en nuestro país era posible hacer heavy metal con identidad propia, con letras profundas y también con una calidad artística capaz de trascender generaciones. Hoy la sobredosis toca con la banda Kraken. Y hablar de Kraken es hablar de la historia misma del metal colombiano. Nacieron en Medellín en plena década de los 80, cuando hacer rock pesado en el país era casi un acto de resistencia, pero esta banda logró abrir un camino que hoy recorren cientos de bandas nacionales. Y gran parte de ese mérito pertenece a una figura irrepetible, el gran Elkin Ramírez, conocido como El Titán. Un cantante con una presencia escénica impresionante, con una voz inconfundible y también una forma de escribir que mezclaba filosofía, poesía y reflexión, todas muy profundas, alejándose de los lugares comunes del rock y del metal. Kraken nunca buscó sonar como una copia de esas bandas nacidas en Europa o en los Estados Unidos, sino que construyó un lenguaje propio. Y esta sobredosis la comenzamos con Frágil al Viento, una de las canciones más emotivas y sensibles de la banda. Esta canción habla acerca de la vulnerabilidad humana, de la fortaleza que nace precisamente cuando aceptamos nuestras fragilidades, cuando aceptamos nuestros errores y de esa necesidad de seguir avanzando incluso cuando las circunstancias parecen estar en contra. Es una muestra perfecta del estilo de composición de Elkin Ramírez, con letras abiertas a múltiples interpretaciones.

0: cargadas también de imágenes poéticas y acompañadas por una música que equilibra perfectamente la fuerza del heavy metal con momentos de mucha sensibilidad. Así arrancamos esta sobredosis frágil al viento con Kraken en Radioactiva.
1: ¿Qué tal, amigos de Radioactiva?

Jueves con Kraken, todo hombre es una historia. Aquí Elkin Ramírez nos recuerda que cada persona carga día a día con sus propias batallas, con sus cicatrices, con sus triunfos y también con sus derrotas. Ninguna vida es sencilla y todas merecen ser escuchadas. Es una canción profundamente humana que invita a mirar a los demás con empatía antes que con prejuicios. Si usted quiere escuchar alguna canción especial de Kraken aquí en Radio Activa, también le invito a que se reporte a través del 305-34-0776, nuestra línea de WhatsApp en Bogotá, o en Medellín a través del 305-929-8277. Antes de Todo Hombre es una Historia viene Sin Miedo al Dolor. Una composición que yo creo que a más de uno, incluyéndome, nos cae perfecta en este momento. Es una composición que habla del crecimiento personal, porque muchas veces el dolor es inevitable, pero también puede convertirse en una oportunidad para aprender y para transformarnos como seres humanos. Ese tipo de mensajes hicieron que Kraken conectara con miles de personas que encontraban en sus canciones mucho más que entretenimiento, encontraban compañía. Pero antes de eso viene otro gran tema de Kraken. Esto es Escudo y Espada, una canción que utiliza también elementos medievales como una metáfora para hablar de las luchas internas que todos enfrentamos. Porque las verdaderas batallas no solamente ocurren frente a un enemigo visible, muchas veces suceden dentro de nosotros mismos. Y esa capacidad para convertir esos conceptos filosóficos en canciones fue una de las grandes virtudes de Kraken. Escudo y Espada en Radio Activa.

0: Grandes canciones, grandes recuerdos en la voz de Elkin Ramírez aquí en Radio Activa. Estamos disfrutando de la sobredosis hoy jueves 16 de julio. Y en camino vamos a tener otra gran canción como lo es Muere Libre, uno de los himnos más importantes de la banda. Una canción que habla de vivir de acuerdo con los propios principios, con los propios valores, sin permitir que otros decidan el rumbo de nuestra existencia. No es una canción que invita a la rebeldía, sino que invita a ser coherentes, a defender las propias convicciones, incluso cuando eso implique ir en contra de la corriente. Antes, disfrutaremos de No Importa Que Mientas, una canción que reflexiona sobre la verdad, sobre la apariencia y también de las relaciones humanas. Elkin tenía una forma muy particular de escribir, porque nunca señalaba directamente al oyente que disfrutaba de sus canciones, sino más bien que prefería dejar algunas preguntas abiertas para que cada persona encontrara su propia interpretación de las canciones. Por eso muchas de sus letras siguen sintiéndose muy actuales décadas después. Y antes, otro de los grandes éxitos de la banda Kraken, otra de las grandes canciones y muy sensible, llega Lenguaje de mi piel, una composición donde esta banda explora la sensibilidad, explora el amor y también la conexión humana desde una perspectiva profundamente poética, lejos de los clichés románticos habituales. Esta canción habla de aquello que las palabras muchas veces no alcanzan a expresar, porque para Elkin las emociones también tenían un lenguaje propio. Esto es Lenguaje de mi piel, sobredosis en Radio Activa.
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Ya viene una de las canciones más populares de la banda. Viene Corazón Felino en esta Sobredosis en Radioactiva, un clásico imprescindible del rock colombiano. Su fuerza, su melodía y esa energía la convirtieron rápidamente en una de las favoritas de los oyentes de Kraken. Es una canción que demuestra que la banda podía combinar esa potencia y esa elegancia sin perder nada de identidad. Y vamos a escuchar también No me hables de amor, una composición que rompe con la idea tradicional de las canciones románticas que escuchamos normalmente. Aquí el amor aparece desde una mirada más crítica, más reflexiva y un tanto madura, como ocurría en muchas obras de Kraken. El verdadero tema nunca era solamente el amor, era la condición de los seres humanos. Pero antes, ya viene otro gran tema de esta banda llamado Silencioso Amor, una canción que está cargada de sensibilidad, también de mucha belleza, y demuestra que el heavy metal también puede hablar desde la calma, desde las emociones más profundas, y quizá esa sea una de las razones por las que Kraken logró trascender tantas generaciones, porque nunca permitió que el género limitara lo que querían expresar. Silencioso Amor, Kraken, aquí en La Sobredosis.

llegamos al final y obviamente hay una canción que no se puede dejar por fuera y es la más importante de toda su carrera. Hablo de Vestido de Cristal, una composición que está llena de simbolismo, que habla de la fragilidad, habla de las apariencias y de aquello que muchas veces ocultamos detrás de una imagen que creemos perfecta. Como ocurre con buena parte del repertorio de la banda, no existe una única interpretación para esta canción. Cada persona encuentra un significado diferente en Vestido de Cristal. Y precisamente ahí radica esa grandeza de las canciones de Elkin, porque nunca fueron respuestas, siempre fueron un montón de preguntas, pero son preguntas sobre la vida, sobre el amor, sobre la libertad, sobre la muerte, sobre el paso del tiempo. Yo creo que en Kraken podemos encontrar una gran cantidad de canciones que hablan de diversos temas, pero todos, casi todos, quizás, tienen que ver con la condición de los seres humanos. Y quizá por eso el legado de la banda es tan vigente. Tras el fallecimiento de Elkin, creo que Colombia perdió una de las voces más importantes de su historia musical. Esta es La Sobredosis en Radio Activa, acercándonos a la fiesta patria el 20 de julio.

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0: para dañar. Buenas.
1: Buenas.
0: Llegamos al viernes, llegamos al fin de semana en Radioactiva. No, esto ya es diferente. Esto ya es otra cosa, amigos. Además, fin de semana con festivo a bordo.
1: Gracias, Dios. Gracias, Virgen de Chicano. Gracias, Independencia.
0: El segundo festivo del mes de julio, del séptimo mes del año.
2: Sí.
0: Buenos días para todos, para los fieles seguidores del Gallo de Radioactiva. Para esa comunidad tan fiel y tan grande que tenemos en diferentes lugares del mundo, un abrazo para todos. Ya estamos no solamente a través de la señal vía streaming de Radioactiva, sí, sino que si usted se quiere... Espere un momento. Porque
2: espere que... Llamen a los bomberos.
0: Acabamos de tener un accidente.
2: Llamen a los hombres de negro, algo pasó con la pelada.
0: Llamamos a la Cruz Roja, a los suizos.
2: ¿Qué le pasó a la vieja?
0: ¿Qué? ¿Cómo le va a decir?
1: ¿Qué?
0: La gallinita, hombre.
1: Me estrellé los dedos de una mano contra el micrófono.
0: Hágase un masajito ahí con los deditos, sí, un masajito ahí.
1: Ay.
0: Pobrecita, bueno, arrancamos con un gallo muy accidentado, pues hablo del programa, ¿no?
2: Cascado, golpeado.
1: También.
2: Ultrajado.
0: ¿Qué manita fue? ¿Qué manita?
1: La izquierda. Uy, no, tenaz. Me dolió el resto.
2: Pedro, ¿y eso que esos micrófonos pesan?
1: Sí,
2: lo levantó el manazo, ¿cómo sería?
1: Me dolió el resto.
2: Le recomiendo una cachetada.
0: Y sonó porque yo estaba muy inspirado saludando a los seguidores del Gallo de Radioactiva cuando severo manazo le metió al micrófono. Un micrófono que es un cilindro de hierro, pues.
1: Sí. No, ya me incapacité, no puedo estar en este recinto. Voy a llamar a mi ARL.
0: Claro, como es festivo.
2: ¿Usted ha cacheteado Cats?
1: No.
2: ¿No?
1: No, yo nunca he cacheteado.
2: Tiene manito como pesado.
0: Pero
1: ¿serás?
0: No,
1: yo creo que
0: no hablamos de una forma violenta, sino ha cacheteado en otro escenario.
2: ¿Nalgueado? ¿Ha nalgueado?
1: Sí, claro. ¡Tin! Como el Inama Jalan. Sí, claro, eso sí. Pero no, lo de ahorita.
2: Ese sí.
0: Claro. Como Belina Mahalan, tiene razón.
1: Claro. Sí, se cachetearon. Se cachetearon ahí como amigos muy cercanos.
2: Sí.
1: A mí pasó lo mismo, pero con el micrófono. Qué triste, lástima que no era Bellingham.
2: Ya, sí. Oiga, usted también, bueno. Bellingham.
1: Uy, es muy lindo.
2: En la casa me dijeron un día, no, yo quiero ver el partido de Inglaterra-Argentina por la trama. Y yo.
1: Y la trama.
2: Cuando salió Bellingham, dijo, ay, mira la trama, mira la trama.
1: Es muy lindo. Y además tiene momentos muy nobles.
2: Sí, eso sí, me cayó bien eso de ese.
0: ¿Por la trama o por la tranca?
1: También, como fuera. Lo que pasa es que él es muy menor que yo, pero como fuera, digamos, en todo caso, sí.
0: Claro, sí, quiero ver el partido por la tranca. ¿La trama?
1: No.
0: Sí, la trama.
1: No.
2: Yo veo el desafío de Vox también por la trama.
0: Por la trama, claro.
2: También.
0: Bueno, sí. Bueno,
2: arrancamos un universo por la trama.
0: Un poquito accidentados, eso sí, pero bueno, volvimos con el Gallo de Radioactiva. Un abrazo para todos los que se van conectando y ya van viendo el Gallo de Radioactiva. Estamos en vivo y en directo, ya encendimos nuestras cámaras para que usted pueda pillarse el gallo en YouTube, en el canal de Radioactiva Colombia. También estamos en TikTok. Un abrazo para toda la comunidad que ya empieza a interactuar con nosotros muy temprano para este viernes, fin de semana. Llegamos, coronamos ya. Tras semana más.
2: Perris,
1: viernes,
2: señor.
1: Locochón, viernes con puente. Mira, para que votes por la mejor canción rock de Colombia en Radioactivo.
0: Sí, verdad, claro, sí. Que tenemos un especial el próximo festivo y demás, ¿no?
1: Señor,
2: ¿Podemos, Paulita, mostrar el listado de canciones? Perdón. Yo sé que la pongo a correr, pero por si se puede. Todo bien.
1: Le podemos contar.
2: Vamos contando a la gente.
0: El día, Paulita, que tiene ese genio embolatado.
2: Le contamos a la gente, pues, mientras tanto, que hay en radioactiva.com. Se va a escoger, ¿cómo es? La canción definitiva del rock nacional.
1: Sí.
2: Ahí eso, para
1: en
2: que radioactivo.com.
0: De nuestro rock, de rock colombiano.
1: Deja tu voto.
0: Pero ya los estaba saludando. Buenos días a Cata, obviamente, que ustedes ya la pueden ver ahí con un outfit y un peinado espectacular, que no sé cómo se hizo esa moña tan arriba y demás, pero admirable. Hizo un tercer piso, Pacho. Echó cemento para un tercer piso y ya lo hizo. Y le pueden
1: eché la plancha.
0: Catalina, ¿verdad? ahí está.
1: Sí, Francis, hoy
2: inténtelo,
1: me estaba peinando.
2: Pacho.
1: Inténtalo.
0: No me da.
1: Podemos hacer un tutorial.
2: Sí,
0: va a tocar.
2: Si es varón.
1: Sí. Yo peinándome y me dice, champion, te vas a hacer clean look. Y yo, Dios mío.
0: Clean look.
1: Ay, huele
2: clean
1: a.
2: Look,
1: huele
2: a
0: flower. Eso ni yo.
1: Huele a banderita. Mentiras.
2: Era Stacy Malibu.
1: Me gusta tu masculinidad. Frágil.
2: Yeah. Yeah. Sí, bueno, ya toca aprender, Pacho, toca conocer de todo eso.
1: Sí, el clean look, sí, claro.
0: Y viendo a Cata con el outfit de hoy, que está espectacular, y con ese peinado, pues el productor ahí como siempre, chavetado sí. Y todo.
2: Hola.
0: ¿Y dónde está Luis Alberto? Lucho,
2: ay,
0: buenos días.
2: ¿Verdad?
1: Buenos días. Hola.
0: No me digas que...
2: Tenemos un caído, Pacho.
1: Se ha ido.
2: No. Uno se fue de jeta. Uno abandonó el estadio, uno quedó eliminado. Le hicieron gol al minuto 86.
0: No me diga que se tomó viernes, sábado, domingo y lunes.
2: Qué tan raro.
1: Qué raro enfermarse un viernes de puente. Qué raro.
0: Sí.
1: Qué raro.
0: Muy estratégicamente planeado.
2: Y enfermarse con final de mundial el domingo y sí. Todo, ¿no?
1: No, increíble.
2: No. Pacho, te hicieron un golazo mejor que el de
1: Pavo Verde. Nos atrevimos a tanto.
0: Un soldado caído en combate. Sí. Entonces, Lucho no está hoy en el gallo de Radioactiva, pero no la gente dirá, ¿no? La gente empezará a decir, porque la gente es mala, la gente dice, claro, viernes, sábado, domingo y lunes festivo, no, se vuelve el martes si es que vuelve.
1: Ajá.
0: Seguro que le pasó algo a Luchito.
2: Escribió esta mañana muy temprano, se reportó ahí en el WhatsApp del gallo, del grupo, diciendo buenos días, amistades, amanecí llevado de la chicola.
0: Sí.
2: No creo poder alejarme del baño más de 2 metros. Va a poner, ¿cómo hace voz? ¿Cómo haría uno voz de Lucho? No creo poder alejarme del baño más de 2 metros. Sepan.
0: ¿Cómo?
2: Sepan. Disculpar. Que hoy no los puedo acompañar, muchachos. Más o menos
0: o
2: así.
0: O sea que está rayando porcelana.
2: Sí.
1: Qué porquería.
2: Firmando, sí, señor.
0: No me diga.
1: Un viernes de puente, qué casualidad.
0: Qué casualidad que Luis Alberto esté asomando la tortuga temprano.
1: Sí.
2: La tortuga. Sí. Liberando rehenes.
1: Ay,
0: liberando
1: qué
0: a Willy. Liberando a Willy desde muy temprano.
1: Qué casualidad. Muy casual.
2: Y con todas las obligaciones que tenía hoy en el programa.
1: Sí, claro. Exacto, no se va viendo un chispero. Pero eso se paga.
0: Le habíamos dado un super proyecto para el día de hoy. Y el día que era el día de lucirse, pues, hombre. La comida de hoy le estaba empujando ya la de ayer, entonces ausente, pues. No, pues hombre. Abrazo para él que se está quitando un peso de encima.
2: Sí, se dedicó desde temprano a cortar churros.
1: Qué porquería, de verdad. No, de pronto está una diarrea del peso ideal.
2: No, no, pues idea.
1: Chiste de una película, solo para entendidos.
0: Para Lucho que está meditando, un saludo para él que está haciendo fuerza por la patria muy temprano también.
2: Eso, que está mezclando acuarelas.
1: Qué porquería,
2: pero porque así tan temprano.
1: Pero qué porquería, de verdad. Pasamos del clean look, del rock nacional, a la chicola directamente.
0: A la chicola.
2: Dice que está pariendo niños sin brazos. No.
1: ¿Qué es eso?
0: Está pariendo un tren eléctrico. Nuestro querido Lucho, un abrazo para él, de verdad.
2: De verdad, la gente, o sea, que es... La gente,
0: hoy que era el día de mostrarse, hoy era el día que le tocaba cobrar un penal en Radioactiva.
1: Sí, porque ya iba en alargue como de 35,000 minutos.
0: No, pues imagínate.
2: No, ahí sí la cagó.
1: Lástima, porque hoy vienen los jefes.
0: Claro, suerte descargando ese camión a nuestro gran amigo Lucho. Está enterrando el muerto muy temprano. Un abrazo para él y que...
2: Enterrando el muerto.
1: Por favor.
2: Firmando.
1: ¿Será que sale de esta? Hoy en el Día Internacional del Emoji. Su emoji, pues ya sabemos cuál es.
0: Ah, claro, obviamente.
2: Sí. Hoy es el Internacional del Emoji.
1: Sí, hoy es el Día Internacional del Emoji.
0: ¿En serio, Cata?
1: Sí, Pacho, bueno.
0: Bueno, abrazo para él, para este soldado caído en combate que tenemos hoy en el Gallo de Radioactiva. Lucho, que hombre, pues un buen día para enfermarse. Viernes, sábado, domingo y lunes, vacaciones.
1: Tengo una envidia.
0: Sí. No, es que de verdad. No, le digo, pero
1: Pacho,
0: bueno.
1: Pacho, te la hicieron, Pacho.
0: No, pero
1: en
0: Cata,
1: mis tiempos
0: no
1: uno venía así.
0: ¿Usted por qué no confía en sus compañeros de verdad? Que en serio.
1: No. Yo confío en compañeros, pero no tan nuevos.
0: Está padeciendo, uno no sabe. De aquí escriben y dice que un abrazo a Lucho que está fundiendo una placa. Uy, güey. ¿Qué?
1: No, ¿qué es eso tan asqueroso?
0: Uy, no.
2: No,
0: está. Ahora saluchito, de verdad.
2: Está produciendo abono. No.
1: Ay, no, tengo que actualizarme más en chistes de esos.
0: De todas maneras, si Lucho va de paseo este fin de semana con puente y toda finca.
2: Sí.
0: Que no vaya a dejar los marrones en la piscina, ¿no? Porque
1: ay, qué porquería, no. Si tienen chicola, no entren a la piscina.
0: No.
1: No sean así. No.
0: Bueno.
1: Es que Lucho está en liquidación.
2: Liquidación. Está rematando.
0: ¿Qué puede ser un buen remedio cuando uno está en este tipo de situación como él, supuestamente? Algunas personas que toman gaseosas oscuras.
2: Sí.
1: Sí.
2: Sí.
0: Sí.
2: Ah, vea, no sabía eso.
0: Para fortalecer.
2: No sabía.
1: Yo tampoco sabía.
0: Hay otros que simplemente ahí van a utilizar. Por ejemplo, hay gente que no utiliza pañitos húmedos porque dicen que por el alcohol de los pañitos irrita más la zona irritada, valga la redundancia.
2: Sí.
0: La termina de irritar más.
1: Yo no sé eso, qué es bueno para eso, la verdad.
2: ¿Qué será,
0: Cata,
2: ¿qué será bueno?
0: Cuando ya uno va la quinta vez, no sé si a ustedes les pasa que eso en la quinta vez ya le toca a uno, es así.
1: Toqueteando,
2: uy,
1: toqueteando.
2: Uy, no, que es esa imagen tan fea, Pacho, por favor. ¿Cómo va a ser boca de orto, Pacho?
1: Boca de ortito. Que
2: si no,
1: boca de ortito.
2: No, Pacho, de verdad. ¿Qué es esa manera de arrancar hoy hablando de muñecos de barro? No.
0: Pero...

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1: ¡Ay, fiestón el que se nos viene en octubre con Radio Activa! Mire, así como hoy es 17 de julio.
2: Sí.
1: Esto va a ser, pero el 17 de octubre.
2: De octubre.
1: Tres mesecitos.
2: Ah, no, perfecto, Pacho, para planillarme, para hacer bien el plan.
1: No, total, vamos a tener una fiesta. Es el primer show, el primer gran concierto que se hace.
2: Sí.
1: En el Estadio Metropolitano de Techo de la ciudad de Bogotá. Y saben que yo creo que se va a armar un buen parche porque me parece que ese es un punto clave donde conecta mucha gente y mucho fanático ahí de Dos Minutos y de los Cadillacs.
2: Sí. Además la zona, además hacerlo ahí en el estadio de techo, no, eso va a estar buenísimo. Planzazo, Pacho.
1: Claro, de acuerdo. Estaba viendo.
2: ¿Qué?
1: Quería ver si los Cadillacs andan de tour en estos momentos.
2: Ajá.
1: Porque ha pasado que obviamente los artistas y las bandas normalmente les planean y les hacen todo como la gira, ¿verdad?
2: Les hacen todo, sí.
1: Pues también, pero lo que quiero decir es que a veces les coincide con partidos importantes de fútbol. Y dije yo, ahí será que tienen concierto este domingo los Cadillacs cuando Argentina juega la final contra España. Pero no.
2: Ay.
1: No veo por acá que anden.
2: Espero que no hayan cometido ese gran error. Como una amiga conocida que planeó el viaje de familia de Europa. Están en España, de hecho, Pacho. Planeó viaje para Colombia precisamente el sábado. Entonces.
3: Ay, no, ay, maldita no. Sea, maldita
1: ay,
3: sea.
1: No.
2: Ella jamás pensó que España iba a llegar a la final y
1: claro.
2: Que podía celebrar allá en su país, pero cuando
1: claro,
2: todo
1: si
2: el viaje, todas las vacaciones para viajar preciso el sábado, Pacho.
1: No, porque obviamente el parche es obviamente, uno dice, no, pues estar en el estadio, pero eso es poca gente.
2: Sí.
1: Pero el que esté en Argentina o en España, pues eso sí es disfrutarlo con la gente que está apretando tostadas.
2: Claro, miso, claro, no, eso va a estar de locos. ¿Usted dónde lo va a ver?
1: Yo lo voy a ver en Plaza Cataluña, en Barcelona.
2: Epa, mero parche. No, de ahí van a salir videos muy buenos, seguro.
1: Seguro, sí, para mi Instagram. Los puede ver ahí. Vea.
2: No, pero es que sí.
1: Vea, la gira de los Cadillacs no tiene concierto afortunadamente este domingo, o sea que van a poder ver el juego entre Argentina y España sin ningún problema.
2: Qué locura.
1: Pues por lo que veo.
2: Sí.
1: No tienen ahí como ningún inconveniente. Lo que sí estoy viendo es que no es que arranquen por gira por todo lado y demás, sino que Cadillacs hacen Argentina y vienen a Colombia. O sea, vienen a ese show. Sí,
2: bueno,
1: sí, sí. Incluso van a estar por los lados de Santa Fe, en Argentina, y luego sí viajan hacia Bogotá.
2: Sí,
1: luego suben hasta Costa Rica, Nicaragua.
2: Ah, pura vida, Costa Rica.
1: De este lado solamente van a ser Bogotá, así que hay que aprovechar. Vienen con los de Dos Minutos. Es la gira de los 40 años de los Fabulosos Cadillacs y siempre será un parche y un fiestón ver a los Cadillacs. 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
3: Uy, es que no se me olvida porque ese día, como ya les he dicho, cumple mi padre. Entonces no se me olvida que mi padre cumple ese día.
2: El señor del
1: suegro.
2: El hombre.
1: ¿Qué? Oiga, productor.
3: Oiga, no se añero atrevido.
1: Productor.
3: Y se voltea al perro miserable.
2: El
3: él no da la cara.
2: El señor del pincel. Picasso.

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3: Hoy es el día. Hoy es el día, amigos. O el fin de semana, también aprovechen de fin de semana de Dunkin'. ¿Qué tal? Unas buenas donuts para celebrar el fin de semana.
4: Vas a gastar Dunkin'.
5: Sí, ayer eché Dunkin'.
3: Ah, sí.
5: Porque tengo visita en la casa. Vino mi hermana, mi sobrino.
4: Ah, ¿de Estados Unidos?
5: Sí, sí.
4: Ay,
5: sí.
4: Qué va.
5: Es de Estados Unidos.
4: Ay,
5: y echamos donita. Echamos donita.
3: Qué bueno. Prueba. ¿Cuál comió Cata? ¿De qué sabor?
5: Yo comí chocomaní y arequipe.
3: Esa chocomanía es una cosa muy loca, oiga.
5: Sí, sí. Mi sobrino probó la de la que es como una canchita de fútbol.
3: La, obviamente. La que es la, esa es la futbolera cancha, así se llama.
5: Sí, señor.
3: La otra es la futbolera balón, que son las donut premium que han sacado por la temporada.
4: Además, porque déjame decirte, Pacho, como experto en Dunkin', esa de cancha. Se enfrentan ahí dos equipos, ¿eh? Se enfrentan dos equipos. Uno que es Jalea de Mora.
5: Sí.
4: Y el otro equipo es Mantequilla de Maní.
5: Sí.
4: Por dentro, el relleno. ¡Oh! Delicioso, Pacho.
3: Es muy bueno.
4: O sea, ¿qué equipo le hace ahí fuerza? Es que es difícil. Esa es una final del mundo en sabores.
3: Ah, no, total, total. Oh. Ahora, su hermana, ¿cuál probó, Cata?
5: ella probó chocolate. La de chocolate. Chocolatosa. La que es chocolate. Everywhere. Por todo lado.
4: La Boston, creo que
3: la
4: es.
3: La Boston.
5: Esa.
4: Boston.
5: Entonces, ella me dijo que estaba antojada de Dunkin'. Y yo le dije, ay, si uno compra 10, lleva 12. Y eso.
3: Ah,
4: ¿qué tal? ¿Qué tal si le... Pues sí, o sea, mejor dicho, ¿qué sabor les gustaría a ustedes inventarse? Pues como para ver si hacemos una Dunkin' del gallo.
5: Acaba de tocar
3: algo. Yo sugiero algo que se me viene así rápidamente a la mente, pues.
4: Sí, a ver.
3: Un sabor pistacho.
5: Ay, sí, Pacho, yo coincidía. Que sea como con verdecito, así verdecito pistacho, como la rosada, pero verdecito pistacho con pistacho.
4: Además que el pistacho está de moda.
5: Sí.
4: O sea, el
3: como
4: pistacho.
3: Como el chocolate de Dublín, es que es, ¿no?
5: Sí.
4: De Dubái.
3: Dublín. perdón, que es que me fui lejos.
5: Un poquito diferente.
3: Me fui lejos.
4: Se pasó unas escalas.
3: Con razón no lo encontraba en las tiendas.
5: Es que el de Dublín, ese no ha llegado,
3: pero
5: señor.
3: ¿Cómo así que no hay chocolate de Dublín en esa tienda?
5: Por favor.
4: Señora, mire bien, por favor, que por ahí debe estar. Debe estar al lado de la jalea de Berlín. Una cosa así, para esa llena, por favor. Revise.
3: No, pero sí me gustaría uno de pistacho, una cosa así, sí sería.
5: Uy,
3: pero más, tienen otro sabor, a ver, otro.
4: Uy, no, pero el pistacho está muy buena, Pacho.
5: Algo con coco me gustaría.
3: Coco también.
5: Sí, sí, sí.
4: Con coco, me gusta esa propuesta.
5: Sí.
3: Una cítrica.
5: Uy, sí.
3: Una cítrica como con limón, o sea, que sea tipo refrescante.
5: Como un pie de limón.
4: Madre. Uy, bueno, con ralladurita por ahí de limón.
3: Sí.
5: Como glaseado, como las tortas de limón que traen un glaseado por encima. Sí. Así, la donita, pero.
4: Sí, Dunkin', hagámoslo real. 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
3: Nos gusta. Yeah. Bueno,
5: pues buena idea.
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3: Bueno. Saludo para las hijas de Don Da Vinci que ayer probaron.
4: Enfermaron. Se les juntaron las obras.
5: ¡Ay, me atoré!
4: ¡Uy, uy, uy! acompañará.
3: Digo las obras, no las sobras, ¿no?

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3: Ay, ay, ay, no le digo, no le digo, Catalina, no le digo.
4: ¿Qué pasa?
5: Sí, soy. Señor, ¿qué pasó? Dígame, cuéntame.
3: Ay, la veo ahí como con un conejito. Pues hablo de un peluchito que tiene ahí.
5: Traje el peluche, Pacho.
3: Trajo. Ay, mire, eso es como un conejo dinosaurio.
5: Este es un Charizard de los Pokémon.
3: Tiene mire, por eso decía que. tiene corbata. Mire. Tiene pañal.
5: También. No, aquí tenemos a Maple. Maple
3: también, bueno.
6: Al del mundial, sí.
3: Faltan unos pancakes.
5: Uy, como fuera. Pero traigo más, Pacho. Traigo más.
3: Trajo más. Pueden ver en estos momentos, si quieren, conéctense a YouTube, al canal de Radio Activa Colombia, o también estamos acá por TikTok.
6: Sí.
3: Un abrazo para todos los de la comunidad del gallo de Radio Activa. A ver qué más trajo.
5: Inspiración de un famoso jugador de fútbol.
6: Usted trae eso por Haaland.
5: Mapachito.
3: Eso veo. Si quieren verle el mapachito a Cata Bernal,
5: mírame el mapachito.
3: Vengan acá, aunque el de Haaland era disecado, ¿no? El sino era un peluche.
6: Sí.
5: Un poco extraño. Y además tenía una botella de Jack Daniels.
3: Ah, ¿sí? Sí, digamos que aquí lo representa es la cría que tiene ahí abrazadita su mapache.
5: Mapachito.
6: Venga, yo quiero ver ese mapache.
5: Es que hoy es viernes no casual y los viernes no casuales usted hace algo diferente. Hoy trajimos peluches.
3: Y veo. Y el productor que está en estos momentos analizando y despulgando el mapache de Catalina.
5: Sí.
3: También tiene un peluchito por ahí.
5: Vea.
6: Le conseguí el de Haaland, véalo. Igual.
3: Póngalo más en la cámara, póngalo más en la cámara, acérquelo más. No, mírelo, sí. Ahora sí quedó igualito.
5: Sí es.
3: Quedó igualito. Sí, era productor.
6: Yo tengo un Iron Man ahí como para el micro.
3: Iron Man.
6: Yo cuando vi el de Haaland, que el de él es con alcohol, es como un muñequito ahí con alcohol, ¿no? Pues
3: sí,
6: con la botella.
3: Sí.
6: Muy parecido a este. Yo dije, ay, ve, yo me adelanté entonces.
3: Ajá.
6: Porque yo tengo desde hace rato este.
5: No
6: tengo eso.
5: No.
6: Este que también tiene su veneno dentro.
3: Ese es Stitch.
6: Este es Stitch.
7: ¡Qué extraño! ¡Familia!
5: Usted le puso veneno a ese Stitch. Sí, por eso ya le vi la cara que yo pienso en las 6:45 de la mañana.
7: ¡Hoy es borracho!
6: Es viernes,
3: Stitch
6: viernes.
3: Viene cargado de whisky por lo que veo, entonces.
5: Sí, cargo eso.
6: Bueno, sí.
3: No, yo estamos.
6: Yo he tenido como varios peluches.
5: Yo Yo también. Los coleccioné en una época.
6: No empiecen.
5: Los compré en la misma tienda.
6: No empiecen con eso. No empiecen con el doble sentido.
3: Son capaces que empiezan a decirle a la gente que mande la foto de su peluche al WhatsApp de Radioactiva.
5: Manda tu foto de tu peluche.
3: No sabemos qué nos vamos a poder encontrar. Si hacemos esa pregunta así de una forma muy abierta.
6: Sí.
3: O sea, corremos el riesgo de llevarnos muchas sorpresas hoy en Radioactiva. Si quieren, la hacemos.
5: Si quieren, hagámoslo. Manda tu peluche. Ey, pero
3: bueno.
5: Que mandan, sí.
3: Mande
5: la
3: foto de su peluche al WhatsApp de Radioactiva. 305-34-0776.
6: Sí, es que ahora
3: 305-34-0776. ¿Qué?
6: Siento yo que son muy comunes ahora. Pues es decir, como que esta generación, nuestra generación, es muy de coleccionar bichitos de estos que le gustan los Pokémones y películas y todo lo que
3: está. Nuestra generación es así, entonces.
5: No es
6: así. ¿Qué va, Pacho? Usted ni tiene peluche. Usted
5: ni muestra su peluche ahí también. Cuadramos como es del mar.
6: Usted también ahí todo simple, no muestra. Uy.
5: Uy, no.
3: Calma.
6: ¿Pero qué es eso, Pacho?
3: Calma.
6: ¿Qué es ese bichajo?
5: Ni nosotros estamos buscando al pulpo.
3: ¿Cuál trapo? ¿Cuál trapo?
6: ¿Qué es esa cobija?
3: Espere un momento, que es que voy a soltar aquí el micrófono.
6: Hágale y vaya mostrando ahí. Pacho tiene en sus manos, tienen que verlo en YouTube para que. Uy, pero ¿qué es esa vaina de Pacho, verdad?
5: Eso.
6: Es un pulpo gigante, ¿no? Es un pulpazo. Pero puede meter, o sea, Pacho fácilmente cabe dentro de ese pulpo.
5: Ya lo perdimos a Pacho, se fue ya. Lo absorbió el pulpo.
6: De verdad, Pacho cabe entre ese bicho. Y ese es de él. Fijo que ese es de él. Ese no es ni de las niñas. Eso no es ni de las niñas.
5: O sea. Es de él. Yo siento que es de él. Es muy de su gusto. De su estilo.
6: Con esa cabezota que tiene.
7: Dicen que soy Mickey Mouse.
6: Diga la verdad, Pacho. Diga la verdad. ¿De quién es ese peluche? ¿De quién es ese peluche? Hola, la mosca.
7: ¿Cómo estás?
5: Ey, Pacho,
6: el que tiene peluche con whisky soy yo. No sé por qué usted anda haciendo vocecitas.
7: Hola.
5: Ay, yo quiero uno de esos. Pero no un Stitch.
7: Cuando gustes, con uno de mis tentáculos te puedo abrazar hasta el.
5: No, bueno, bien, eso? A falta de 1 y 8. Sí, me parece bien.
3: ¿Qué tal? ¿Qué opinan de mi Pacho. Pulpo Paul también el día de hoy?
5: No, epa. Yo no sabía que esa maleta de 23 kilos era para cargar ese peluche.
3: Pues claro. Y es mío, lo que dijo el productor no es de las niñas, es mío.
5: No, estoy segura de eso, Pulpo
3: Entonces,
5: Paul.
3: Pues para que vean que la gente mande las fotos también de sus peluches. No falta que alguien diga, veas el peluchito con que me veo esta noche.
5: 305-34-0776 que estaban.
3: Vea, este es el peluchito con el que me encuentro el fin de semana de paseo.
5: Este es el peluche que con
6: peluche
5: el que
6: lo va a atender.
5: El de corbata. ¿Listo? Peluche corbata.
3: Mande.
5: Tío.
3: Eso. Mande el suyo, a ver qué dicen por acá los gallos y gallinitas.
6: Sí, moche.
3: Bueno, escribe Katy, no sé, busco hombre soltero, vivo en Estados Unidos.
5: Ay, Dios mío, y ahorita le responden por tres.
6: Me hubiera avisado hace una semana.
3: No, pues claro, no, imagínese. JRB, que si por favor podemos recordar el WhatsApp de Radioactiva.
6: Sí señor, 305-34-0776. Ya enviaron un par de imágenes, ahí les vamos a estar mostrando lo que la gente guarda.
3: Ok.
6: Como sus muñecos y peluches. Pues si Haaland tiene sus peluches, pues con alcohol.
3: Pues sí.
6: Pero pues si tiene los suyos.
5: Sí.
3: Oiga, pero ese me gustó, pero ese no venía con la botella, ese ustedes le hicieron el gadget, ¿cierto?
5: Le hicimos el gadget.
6: Lo adaptamos, Pacho.
5: Colombiano resolviendo, Pacho.
3: ¿En serio?
5: Sí.
3: ¿Y el de Stitch que trae hoy? Está peligroso, pero ¿qué trae?
6: Tiene un guarilaque.
3: Qué bueno está eso, entonces.
6: Sí, el Stitch. Sí, es muy bueno. Esto en la casa, pues, para trabajar.
5: Tiene mucha cosita. Su esposa debe ser muy feliz.
3: Sí.
5: Con tanta cosita por ahí.
3: Pero mire, es cierto lo que hace el productor, porque cuando uno, por ejemplo, sale a la calle, aunque es difícil salir con esto a la calle,
6: sí.
3: Pero si uno sale algo así, no sé qué, lo lleva, Ahí fácilmente uno puede llevar una mediecita. ¿Y quién va a decir que uno lleva ahí una mediecita?
5: Una entera.
3: Es que en uno de estos tentáculos, veas que este es grande.
5: Es muy grande, Pacho, por acá. Qué excéntrico.
3: Mírelo por acá.
5: Pacho es como el Lady Gaga de los peluches. Ay, es muy excéntrico.
3: Es muy... El Lady Gaga. Voy a ver si me lo puedo poner en el cuello, espere a ver.
5: A ver, eso. Déjate enroscar.
6: O en la boca, todo en la boca.
5: Si puede, ay, Pacho. Vea.
7: Listo.
6: Si puede, échelo.
7: Hoy soy Lady Gaga.
6: Hoy. Hoy estás para salir con Britney. Hoy estás
5: con Lindsay Britney Paris.
6: Harían linda pareja, ¿eh?
3: Oigan, sí, no, haríamos un combo bien bravo, ¿no?
5: De poner en el chat, dice que busco peluche, serio, en serio.
3: La gente está tomando esto por otro camino.
5: Sí, no.
6: No, se está yendo por otros peluches, pero también mándelos.
3: Pero vale, claro, vale, el que también esté buscando peluche, que nos diga qué está buscando.
6: Ya nos enviaron un par de peluches por acá.
3: No, ¿quién mandó esto?
5: Por
3: o sea,
5: favor.
3: O sea, explíqueme la. No. O sea, el de la derecha, bueno, por el que favor. Aparece ahí lo veo.
6: Sí, sí, lo señor.
3: No sé qué peluche es.
6: Es de One Piece.
3: Pero lo otro, explíqueme cuál es el contexto de esa fotografía.
6: Pero,
3: ¿cuál
6: no,
3: es el
6: se lo enviaron, dice que el peluche que me arruncha.
5: El peluche, el único peluche que me hace dormir.
3: Manden esas fotos eso. También, me gusta que no solamente manden solo estos tipos de peluches, sino que cualquier cosa que entre dentro de un contexto de peluche, que lo empiecen a mandar al WhatsApp de Radioactiva.
6: Está bueno ese peluche, oiga.
3: Ah, no.
5: Sí.
6: Con su sombrerito rojo y eso, está bacano.
5: Muy tierno. Oh,
6: muy tierno.
5: ¿Es un peluche de qué?
6: Por ahí de unos 32 años, no, yo le pongo.

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1: Son las 6:57.
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10: 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En Radioactiva son las...
1: Son las 6:59.
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0: qué gusto saludarlo, saludarla. Fin de semana que arranca con puente incluido. Mañana tenemos el juego por el tercer puesto de esta Copa del Mundo.
1: Ay, verdad.
0: Algunos dicen que eso no importa mucho, pero hay plata de por medio. Acuérdense que hay un buen billete para hacerse, no matar, pero sí para dejar la piel en la cancha.
1: Puede ser el motivo, porque sí, yo digo, no, ya uno llegará allá y decir, ah, eso ahí por un tercer puesto, eso nadie lo recuerda. ¿Quién fue el tercero del mundial pasado?
0: No, pues no, no me acuerdo.
2: No,
1: se enfrentaron a Argentina, Francia, y creo que tercero fue Croacia. Va a apostar, digo que fue Croacia.
0: Ya.
1: Croacia, ya, yo creo que fue Croacia. No me acuerdo quién más llegó a eso. Pero vea, eso nadie se acuerda nunca del tercero, padre.
0: No. Se juega este sábado. Vamos a tener el Rock and Roll. Se juega en Miami. Ahí en este icónico estadio que hemos visto por esta Copa del Mundo.
1: Sí, y vamos a ver. El de los ductos.
0: El de los ductos, sí, señor.
3: Listo. Champion le pegó, sí, es Croacia.
1: Croacia.
3: Ocupó el tercer lugar. Derrotó a Marruecos 2-1 el 17 de diciembre.
0: Luquita, claro. Ahora, Luquitas las que se llevan, porque el gran ganador del tercer puesto se lleva $29 millones. Yo por $29 millones corro en un partido un poquito.
1: Sí. ¿Esto va para los players, para los jugadores o para la Federation?
0: Se reparten entre todos el premio. El cuarto lugar se lleva $27 millones.
3: También está bueno.
1: Sí, está. O sea, perdiendo gano.
3: Sí.
0: Claro. Total.
3: Sí, está bueno.
1: Pero igual, bacano ver ese partido. Francia e Inglaterra, bueno. Buen cotejo igual.
0: Claro. ¿Quién sabe qué diga Mick Jagger?
1: Verdad, güey.
0: Porque nos ha entregado uno de los grandes memes del mundial, luego de la eliminación de Inglaterra ante Argentina. Esa imagen quedará como uno de los memes también particulares de la impotencia de Inglaterra y de ver cómo su selección nuevamente no lograba dar un paso más adelante en el mundial. Entonces se volvió meme.
3: El man estaba destruido, el man. Mick Jagger, sir.
1: Sí.
3: Y yo es que el man. Sir. No, es una falta de respeto.
1: Vale, bueno.
0: Yo creo que él no es Sir Mick Jagger.
3: No, él no es Sir Mick Jagger.
0: No es caballero. No.
3: Jagger.
0: Puede que me esté equivocando, pero estoy casi seguro que no es todavía.
1: Elton John fue.
0: Pero es que Elton John.
3: Fue nombrado caballero de la Orden del Imperio Británico por el Príncipe de Gales en el año 2003.
0: ¿Quién? ¿Mick Jagger?
3: Sir Michael Jagger.
1: Y allá lo vimos haciendo.
3: Pues. Allá lo vimos estirando trompa.
1: Haga como Mick Jagger para YouTube. Así no hizo. Así no hizo, Catalina.
3: Me parece que podemos agregar un poco más, ¿no?
0: Quedó bien aburrido.
3: Sí.
0: Quedó bien aburrido Mick Jagger porque además... estrenando álbum de los Rolling Stones. Creo que si Inglaterra hubiera ganado ese partido, el solo hecho de haber visto a Mick Jagger ahí hubiera hecho que mucha gente se fuera a las plataformas a oírse el nuevo disco de los Rolling Stones.
3: El 25 álbum de los Rolling Stones. Foreign Tongues. Y usted habla de Mick Jagger y yo le tengo una entrevista con Mick Jagger.
1: Lenguas foráneas.
3: Hablamos con Mick Jagger.
1: Hablamos
3: de su disco que además se publicó el 10 de julio. Es curioso porque siendo el disco 25, él ya está diciendo que ya está pensando en el otro, que ya está escribiendo el siguiente álbum.
1: Sí.
0: Tiene 14 canciones, tiene ese disco. 14 canciones tiene.
3: Sí, señor.
1: De hecho, que cuando estaban haciendo el Hackney Diamond, se llamaba el anterior. Tenían ya varias de estas canciones listas y dijeron, pues hagamos álbum doble, pero por allá el productor les dijo, no, guarden esto, que esto puede servir para hacer otro disquito y gira.
3: Sí, y de eso hablan, de eso nos hablaron los integrantes
0: ¿La tenemos en el WhatsApp a Mick Jagger?
3: Tenemos en el WhatsApp a Mick Jagger. Aquí, banda protagonista fue Rough and Twisted. ¿Recuerdan esa canción?
0: Ok.
3: Esa fue banda protagonista.
0: Sí, sí.
3: Esa es una de las canciones del inicio.
1: La niña se está atorando.
0: Macho. Eso veo, voy a bailarle por detrás.
1: Atienda a la niña.
3: Algo está pasando.
0: Mamita, que si quiere otro dorito. Otro panderito. Otro
1: panderito. Vaya, atienda a la niña que está, que se le va.
3: Mick Jagger puede esperar en todo caso. Dejemos esperar.
0: No, pues le queda más tiempo de vida a la niña que a Mick Jagger. Aunque no, también hay que decir que con esta situación no puede ser Mick Jagger.
3: Sí,
0: puede ser al revés.
3: No, Mick Jagger, ¿cuántas veces se habrá atragantado? Y mira, ya llegó el lugar.
0: Pero si me regala un segundo, yo le pregunto, ¿pero respiras? Sí, ¿estás respirando? Sí, está respirando. Listo, ya, bien. Qué pena pues tener que interrumpir un poco el gallo de Radioactiva para... Esos son los primeros auxilios de padres modernos.
1: No, pero ¿qué está pasando hoy?
3: Los primeros auxilios de Legos.
1: Así está Lucho por la cola.
0: Oiga, pero ¿qué le está pasando hoy al gallo de Radioactiva? Mire, arrancamos con Cata.
1: Uy, véalo.
0: Vea. Cata se estrelló contra el micrófono.
1: Sí.
0: Lucho no vino hoy que porque tiene gripe intestinal, como dicen los españoles.
3: Sí, señor.
0: La niña está a punto de viajar, de ir al más allá. Cata también anda. O sea, algo está pasando hoy aquí en el gallo de Radioactiva.
3: No, y ayer fui a una inmunoterapia y me inyectaron un brazo.
1: Ay,
3: y
1: ¿verdad?
0: ¿Le duele? De cuando uno no puede levantar el brazo. Venga, inténtelo. Vaya, levánteselo, productor. Vaya, levántele un poquito el brazo. No puede levantarlo a Catalina. Vaya, pueden ver ustedes aquí en YouTube y en TikTok.
2: Ay, no, es verdad. Es porque estoy enferma.
0: No, productor, le está moviendo el brazo a Catalina y ella no puede el dolor.
1: Estamos alentando.
0: Cata no puede ir al...

0: De verdad.
1: Estoy enferma y la queso.
0: Bueno.
2: Exacto.
0: Y la queso. Y la queso. Six seven.
3: Por favor.
2: Exacto.
1: Por aquí.
0: Bueno, en los ojos.
2: No, yo estoy alérgica y noso.
0: Pero venga, ¿cómo es el cuento? Usted habló con Mick Jagger.
2: Entonces hablamos con.
0: Ajá.
3: Pero dígale a la niña que se va a dejar.
2: Sí. Está haciendo trencitas.
0: Sí. Yo sugiero que nos vayamos hoy a hacer el programa a un hospital.
2: Al hospital de los muñecos. Bueno, no, Pacho, hablamos con Mick Jagger porque pues él tan aburrido con ese mundial tan paupérrimo como terminó eso. Entonces le preguntamos que.
3: Ay, Mick Jagger.
2: Sobre esa canción que fue de los primeros sencillos, ese Rafael Twisted. Sí. Y él nos habla un poco de esa canción. A ver, Mick, cuéntanos.
4: It comes roaring out the tracks with Rough and Twisted. I mean, that's a powerful start. And it's kind of like, it's got all the ingredients that you want from a Stones track. Everybody's, you know where everybody is, you know, it's a bit like saying, hey, we're back, you know, it has that feel to it.
5: Yeah, it does. I mean, it's quite raw. I mean, it's a blues, but it's not a 12 bar, so I put these bridges in so it's not a complete 12 bar. I mean, the verse is 12 bar, but there's two bridges, so it breaks it up a lot. And then it stops, and there's harmonica solos, there's slide solos, there's, you know, it's quite aggressive.
2: Entonces, nuestro corresponsal le dice, bueno, esa es Rough and Twisted. Arranca así como con toda, como que me voy con toda, como que te doy con toda, como que te azoto con toda.
3: Entonces, le pego al peluche.
2: Sí, exacto, como que le das ese peluche con toda. Y Mick Jagger dice, sí, tiene esa energía que dice, estamos de vuelta, es un blues, pero no sigue la estructura clásica de 12 compases. Sí. Ahí se pone súper técnico
3: musical.
2: Dice que le agregó unos puentes para romper ese esquema, que el verso sí tiene.
0: No de la boca, pues.
2: Sí, pero dice que definitivamente tiene mucho blues y que hace sentir que los Rolling Stones están de vuelta.
3: Hablan, estos manes hablan como si tuvieran reflujo, ¿no? Como hacia adentro.
2: Es
3: un
2: difícil.
3: Poco.
0: Como la niña. Como la niña aquí que se está ahogando, sí.
3: Pero cuando habla y como que se le va a salir y lo sostiene, como que.
0: Yo le voy a ayudar a Cata en la siguiente. En la siguiente pregunta yo le voy a ayudar, Cata, a la gente que se está conectando aquí a YouTube y a TikTok.
3: Sí.
0: Voy a hacer ayudar con el lenguaje de señas.
2: Eso, me parece muy bien. Ronnie Wood nos habla, Ronnie de los Rolling Stones, nos habló de ese Hackney Diamonds que publicaron hace algunos años, en 2023, si no estoy mal.
3: Sí.
2: Y dice como que tiene que ver con el Hackney Diamonds con este reciente álbum. Esto dice Ronnie.
3: A ver, Ronnie.
6: Hackney Diamonds was cutting the ice, you know, breaking the ice. And Foreign Tongues is the flow that comes from it. A natural flow and cohesion, you know.
2: Cohesion.
6: Even though the tracks are all different. There's a definite flow going on of an album, that flavor, yeah. Which I love because the Stones have always had that. There was a flavor from Beggar's Banquet album, you know, a flavor of sticky fingers, flavors, you know.
2: Sí. Dice Ronnie Wood, claro. Digamos, esa interpretación en lenguaje de señas muy cuestionable. Sí.
0: No, es así, estamos interpretándole para la gente que está en TikTok y en YouTube, es un servicio adicional que les da el gallo de Radioactiva para que puedan entender, si no están entendiendo el inglés tan británico, es muy británico,
3: muy
0: británico. Para mi gusto es muy británico.
3: Muy
2: británico, entonces,
3: sí.
0: Pero les ayudamos, les prestamos. Sí. Adelante.
2: Digamos que en resumen, Ronnie dice que el Hackney Diamonds, el disco anterior, donde además está Stevie Wonder, está Lady Gaga.
0: Claro.
2: Dice que fue un álbum con el que rompieron
3: está
2: el
3: Polma.
2: Hielo. Está Polma. Sí, es verdad.
3: Está ahí colaborando.
2: En este nuevo álbum.
3: Sí.
2: Sí. Dice que se descubrió el cabello.
3: Y está Robert.
2: Está Paul, habla de Paul.
0: Me pareció que habló de una canción que hizo con Bizarrap también ahorita.
2: No me extrañaría, la verdad. Dicen que ese disco que publicaron en el 2023, pues abrió el camino para lo que es este Foreign Tongues y que cada disco de los Rolling Stones siempre tiene su esencia, como lo tuvo en su momento Banquet o Sticky Fingers.
0: Wow. Eso también siempre dicen todos los músicos, que este es el mejor disco que hemos hecho en nuestra historia.
2: Sí, sí, sí. Pero es curioso porque el man, pues ellos haciendo un disco y Mick Jagger, que ha estado muy, muy en medios de comunicación,
3: claro,
2: diciendo,
3: sí,
2: yo ya estoy pensando en el siguiente, ¿qué dirán los otros? Como, ay, ya, sí, no más.
3: Sí. Ya, Rolín, cálmense. Ya.
0: Lo que pasa es que Mick Jagger, desde que se metió, ya, hace mucha meditación, hace yoga, creo que también hace pilates.
3: ¿Qué va?
0: Caminan,
3: serio?
0: Camina no sé cuánto tiempo. Claro, sí, es un tipo que tiene demasiada energía. Entonces toda esa energía tiene que canalizarla como haciendo discos. Entonces
2: tiene demasiada energía.
3: Claro. Ay, no, ahora tomo cerveza sin alcohol. Ay, no. No, y juego pádel. Y ahora juego
0: le voy a ayudar a la siguiente pregunta, Cata, porque de pronto mi apoyo visual es importante para mucha gente.
2: Sí, pues, sí, claro. Digamos, había algunas cosas que no estaba diciendo Renny, pero ok, no, me parece. Pero igual las hizo en el
0: y le ayudamos. No, le faltó. Nosotros sabemos más de hablar que él.
2: Sí,
0: le ayudamos.
2: Sí. Listo. Keith Richards habla de Charlie Watts.
3: Grande Kate.
0: Ay, sí. Ay, no, alma bendita.
3: El alma bendita. El señor.
0: No, pero ¿cómo
3: le
0: van a preguntar?
2: Sí.
0: ¿Cómo le van a preguntar de verdad? Por el final.
2: Sí,
0: el
2: finao, sí. No, él habla de Charlie Watts y le pregunta que bueno, ¿cómo es este disco sin Charlie Watts? Y esto es un poco lo que él dice.
0: A ver. Y también aquí, atención en esta pregunta, comenta por qué tardaron tanto en conseguir un nuevo baterista para la banda, oigamos.
5: I tell you, the moment where I realized that Charlie was on track, I must admit, I got quite emotional about it, because it's so lovely to have him there.
6: Yeah, I know. He's on a couple of other tracks with us, and, you know, it's, wow, you know, I mean, that's a pass it on to him, you know. It's, Mr. Jordan will have more words about, I'm sure, about it all.
2: Keith Richards, de verdad, es como que le sabe a uno la jeta whisky cuando habla con él. Keith Richards habla de Steve Jordan, el nuevo baterista que está acompañando a los Rolling Stones.
0: Y cuenta sobre todo que tardaron años en buscarlo y conseguirlo, porque no podían superar la muerte de Charlie Watts, que tardaron un mes.
2: Ese es el clásico, no, estoy terminando contigo porque no tengo a nadie y al mes viviendo juntos. Sí, desgraciado. Keith Richards dice que bueno, que el momento en el que él escuchó algunas cosas que hacían parte de estas canciones del nuevo disco, se emocionó mucho. Baterías de Charlie Watts, que es muy bonito tenerlo ahí.
0: Sí, imagínense qué tal que los Rolling Stones hayan dicho con este nuevo baterista cuando empezó a tocar diciendo, este man está muy bueno y todo lo que nos demoramos con el anterior.
2: Sí.
0: O sea, hubiera podido ser también,
2: claro,
0: ¿no?
2: Claro.
0: Hubiera podido ser.
2: Haber escuchado esas grabaciones, porque hay dos canciones en las que está Charlie Watts en este disco.
3: Batería.
2: Hablas escuchar y el nuevo, que sea mucho mejor y todos no, pero pues.
0: Claro, o sea, claro.
3: Ahora sí dan ganas de hacer discos, de razón están todos productivos.
2: Exacto. Y él dice que bueno, es una forma de pasar el legado y que está seguro de que el señor Jordan tendrá mucho más que decir sobre todo eso.
3: ¿Cuántos años tiene el nuevo baterista?
2: Pues ya le digo.
3: Debe ser el
0: 25.
3: ¿No? Es que eso le iba a decir. Eso le iba a decir, o sea, este man encontrándose con todos estos rockstars, pero ya ellos todos juiciosos, y este sí con ganas de enloquecerse. Este
0: pero, pero también sangre joven le puede dar a la banda también otro punto de vista muy diferente.
2: No, pero Jordan tiene 69 años.
3: ¿Qué va?
0: Sí, pero es joven, pues igual al lado de ellos es un bebé.
3: Se ve más joven. Bueno, es que
2: mucho más joven.
3: La raza siempre ayuda. Pero fue madre. Yo pensé que era más joven aún, de hecho.
2: Sí, como es que te ves tan joven. Se ve demasiado joven.
0: Es como llegar a Metallica ahora uno de 25 años.
3: Exacto.
0: Y alguien de 25 años llegará a Metallica.
3: Eso.
0: No, sexo, drogas y rock and roll.
3: Eso,
0: y todos
3: estos
0: manes. Ningún sexo, ningún nada de drogas.
3: Eso.
0: Y
3: uno,
0: rock and roll sí, pero pasito.
3: Uno queriendo estar lleno de peluches y no de estos, sino de verdad que lo azoten. Y pues termina el concierto. Gracias, muchachos. Hasta mañana. Y uno, pero esperen.
0: Y hasta mañana. Y todos a dormir.
2: A dormir tempranito.
0: Y las groupies.
2: Sí, ¿y dónde están las groupies? Eso ya no.
3: Yo quiero cucurella.
2: Los hijos que se hacen en giras, ¿no? Eso no. Pero vea, también ha estado con Eric Clapton.
3: Sí,
2: sí, sí, sí.
0: La felicito, Cata.
2: es en el grupo de Stevie Wonder, señor.
0: La felicito mucho por esa entrevista, de verdad, a los Rolling Stones.
2: Ya me voy, ya después de esto, ya qué, Pacho.
0: No, vale la pena pegarle una buena chequeada a ese álbum. Está bueno, una horita.
3: Como 14 canciones.
0: Va uno haciendo el oficio y va uno chequeando el nuevo álbum, 14 canciones, una horita nomás, mientras trapea, mientras, y usted va chequeando el disco a ver qué tal. Perfecto.
2: Foreign Tongues se llama el nuevo disco de los Rolling Stones. Salió el pasado 10 de julio. Pacho, pero espéreme porque hoy le tengo a los oyentes invitación para el listening party de este nuevo álbum.
0: ¿Cómo?
2: Sí. Esto va a ser el 22 de julio en Bogotá, para quienes están en Bogotá, pendientes.
0: La próxima semana.
2: Sí, señor. Pendientes de radioactivo.com y de nuestra. ¿Qué le pasó, papi?
3: Se atoró. Se me fue por el lado.
2: Venga, le doy con ese mismo vaso.
0: Eso es que como el martes, Cata, el 22 es que martes.
2: Sí, el miércoles.
0: Miércoles, ok.
2: Miércoles, listo. Pendientes, porque a través de nuestras redes sociales les vamos a estar publicando el formulario para que vayan a la listening party del Foreign Tongues, el más reciente álbum de los Rolling Stones. Ahí tiene.
0: Nivel, por invitación de Mick ya.
2: Mick,
0: no, increíble.
2: De Kid Rick.
0: Si quieren ir entonces. Exacto. Si quieren ir, ahí está la invitación de Radio Activo. No, estamos codeados con famosos.
2: Obvio.
0: Gusta. Rodeados.
2: Ya después de esto, ¿qué? Ya después de esto, ¿qué?
3: Pues sí hay, Ay, Cata, ahí también todo. Ahí le traigo los Rolling Stones.
2: ¿Qué puede ser mejor que los Rolling Stones?
3: Póngame medallita de oro, Pacho. Traigan los Rolling Stones, Pachito.
2: Yo creo que
0: eso.
3: Ay, tengo
2: un después de eso. Lambona y arroz.
0: O Lamine Yamal o Messi, uno de los dos. O Cucurella. Sí.
2: O Cristiano.
3: Ay, no tengo aquí Richards y Ahí tengo a Mick Jagger haciendo ahí trompas.
0: Ay, qué.
2: Pero, o sea, ¿quién trajo?
3: No, pues ustedes quieren. Pacho, pues yo le traje al protagonista a usted y a todos los galleros, porque yo lo hago es por los galleros.
0: Por mi gente.
3: Por mi gente, por el pueblo. Yo lo hago es por el pueblo. Pacho, tenemos entrevista con Messi.
0: ¿Qué?
3: Tenemos entrevista con Leo.
2: No, es cierto.
0: ¿En serio?
2: No es cierto.
3: Tenemos entrevista con
0: Leo. No, espera un momento. Muy chévere los Rolling Stones y todo, pero el... Pero pues
2: así?
0: El del momento... Pues, o sea, lo que pasa es que ahí sí, perdón, pero el del momento, pues el del fin de semana es Messi.
3: Sí, los Rolling, pensamos en los Rolling la otra semana.
2: También, viendo cómo pierden el tercer puesto los ingleses.
0: A ver, no creo. No.
2: Lleven otra vez a Milla.
0: No ha publicado nada. No ha publicado nada Liam Gallagher diciendo vamos por ese tercer puesto Inglaterra.
2: Yo creo que a él no le importa. Yo vi que puso que van a ser campeones de la Copa del Mundo cuando sean callejeros.
0: Yo estoy un poco de acuerdo con eso.
2: Él se refiere al jugar sin zapatos, ¿no?
3: Hay que tener calle ahí.
2: Sí, al jugar al mediodía y luego seguir trabajando. Eso se refiere él.
0: Exacto.
2: Sí, sí, sí. Asolearse como...
3: En el almuerzo ir a echar micro ahí con canchas de piedra.
2: Exacto,
3: eso,
2: jugar con botas.
3: Eso, con bota. Sí, sí. Con bota y overol. El overol amarrado en la cintura.
2: El overol en la cintura, exacto.
3: Hace falta eso.
2: Se refiere a eso, sí, totalmente.
3: Él conoce bien ese mundo.
2: Sí, totalmente.
3: Ese mundo, sí.
2: Pero ¿cuál que trajo a Messi? Eso es mentira, chompe.
3: Está Messi, Pacho, está Messi. Con nuestro reportero que siempre trae entrevistas profundas.
0: Ah, ¿sí?
3: Sí.
0: Pues madre, bueno, vamos allá entonces.
3: Entrevista profunda con Messi, Pacho.
0: Atención, mundo entero. Messi está en el gallo de Radioactiva en Entrevista Profunda.
7: Hoy, en Entrevistas Profundas, Lionel Messi.
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7: El rey del mundo. Gracias por acompañarnos, Messi.
9: Un ratito y rápido.
7: Que care chimba. Bueno, fácil este mundial para ustedes. Se han enchimbado.
9: Sí.
7: Se lo ganarán. Los españoles quitándonos el oro otra vez.
9: Sí.
7: Se irán de alargue. Gol al minuto 80.
9: Sí.
7: Ganoso de enfrentar a Yamal. De volverlo a bañar.
9: Sí.
7: Esto es Entrevistas Profundas con Messi. ¿Le ha gustado el mundial?
9: Sí.
7: Por el ambiente. Por el
9: gol. Sí.
7: Por el Wonderwall. Por el beso de tres.
9: Sí.
7: Eurocopa igual a mundial. Hamburguesa triple carne.
9: Sí.
7: ¿Qué cree que pasaba con Argentina si usted no venía al mundial? Esto es Entrevistas Profundas con Messi. Si se gana el mundial, ¿qué le va a pedir a Antonella?
9: Chiquito.
7: No más preguntas.
10: Con el gallo.
7: ¿En serio?
9: Chiquito, sí.

0: con festivo.
1: Sí.
0: ¿Por qué no permiten que su corazón se ablande y que sus sentimientos se pongan a flor de piel? Como hoy estoy yo.
1: Nos ponemos romanticones.
0: Pues no sé si tan románticos, pero les quiero recomendar algo que me estoy viendo en estos momentos, una serie. Yo sé que el productor siempre se burla de lo que yo estoy viendo, pero sé que no soy el único porque hay gente que me ha escrito a decirme que también andan en las mismas.
2: ¿Quién?
0: Te llama Pa Seguirte Queriendo.
2: Ah, obvio, la serie que protagoniza Sebastián Martínez y Juliet. Exacto. Ya le confirmo el apellido.
1: Sebastián.
0: Exactamente. Okay. Está en Prime Video.
1: Sí.
0: Pa Seguirte Queriendo. Y yo pensé en algún momento que era como esa típica novela, pero terminé enganchado con la historia. Es que, productor, usted porque no ha vivido esto, pero la historia de un padre, un papá.
1: Sí.
0: Intentando sobrevivir a la rebeldía, a la independencia, todas esas situaciones incómodas que trae la adolescencia de un hijo.
1: Sí.
2: Sí.
0: Pues todo esto se puede ver en Pa Seguirte Queriendo, así que
2: buena.
0: La pueden ver, ustedes también.
2: Juliet Pardo, bueno. Pardo, es la protagonista de esta novela, es muy buena, porque además es una novela, ¿cómo le digo yo? Pues no, una novela, una serie que sí. Como para reír, como para divertirse, como ¿sí? para sentirse identificado, como algo muy, muy light para ver en la noche después de un día o una semana caótica.
1: Me gusta.
2: Sí,
1: eso,
2: está
1: ¿sabes?
2: Chévere, está chévere, me gusta. Estoy pendiente de qué pasa en esta segunda temporada en la que la niña del programa, Isabel, que se llama el personaje,
1: sí.
2: Que cuando terminó la primera temporada era una niña y ahora es una adolescente viviendo cosas de adolescente. Con un papá que no está preparado para eso.
1: Ninguno. Sebastián es el papá.
2: Sebastián es el papá.
0: Ninguno. 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
1: 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Perfecto.
0: 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Uy, productor, no.
2: Titiritero es ahora.
0: No.
1: Perdón, no. Yo acá haciendo monerías. Es que me quedan por YouTube ahí.
2: Iron Man.
0: ¡Es increíble! ¡No la puedo creer! ¡Qué información tan valiosa!
2: Es como el muñequito de jengibre.
0: ¡Oh!
1: ¡Ay, sí, señor, parece!
0: ¡No soy jengibre, pero soy un pulpo!
2: ¡Ay, qué hermoso, Pacho!
1: ¿Pacho, usted le hace poses a sus hijas?
0: ¡También se me para el tentáculo!

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1: Son las 7:44.
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1: Arroba Detalles dice, era obvio que España iba a llegar a la final. Cuando se trata de irse de América con el oro, nadie supera a los españoles.
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3: Hoy día de peluchitos, viernes de peluchitos en el gallo de Radioactiva.
4: Ay, ay, mi brazo.
5: ¿Qué le pasa sí. a arroba el pollo que dice, tienen ¿qué? Más juguetes en esa cabina que mi ex en la mesita de noche? Oiga, por favor, se está hablando de otros juguetes.
4: Esos,
5: por favor.
4: No, hoy no es día de esos, cuando sea día de esos hablamos de esos. Ah, un saludo para Rafaela, la hija de William, que está cumpliendo 9 años, que nos
5: ¿Te parece bien cuando estamos hablando de juguetes? De este tipo.
4: Sí.
5: Saludar a Rafaela.
4: Pónganse un separador. Gracias.
6: Yo se lo hago.
2: Que acompañe la suerte. Este es el gallo de Radioactiva.
4: Un saludo para Rafaela, que está cumpliendo 9 años, y a William, que nos escribió por WhatsApp y por YouTube, que saludaremos a Rafaela. Gracias.
5: ¡Bravo, Rafaela!
7: Bien,
4: ¡Happy birthday to you! ¡Felicidades!
5: ¡Rafaela!
3: Que escoja qué peluchito quiere de aquí el gallo de Radioactiva hoy. Me gusta mucho el que trajeron en homenaje a Erling Haaland. Es que Haaland lo vimos con llegando con su, que era un capibara, ¿no?
5: Este es el de
4: capibara.
5: Este mapache.
3: Todo ahora es capibara, entonces.
4: Pero es
3: este
4: que...
3: mapachito.
5: Sí.
4: Mapachito con una bebida por allí. Intentamos acercarnos lo más posible. Digamos que hay una diferencia de $750.
5: Entre regalo y regalo.
4: Que fue lo que pagó Erling por ese mapachito que se llevó.
3: Por eso hoy
4: nuestro viernes es viernes eso. No casual de peluches.
5: Salud por Rafaela en sus Rafaela, ¿cierto?
4: Sí, Rafaela.
5: En sus 9 años a
4: Happy birthday to you.
3: Pero
5: que espero que te guste mucho el regalo de papá. Él nos contó que te va a tener Nintendo Switch. Te va a tener una
3: ni hablar del viaje de Disney que le tiene la sorpresa.
4: Eso. Y el iPad que le va a regalar de última generación.
3: No,
5: que disfrutes mucho, mi querida.
3: Y el Lego de Star Wars que le va a regalar.
5: Sí.
3: Qué padre, qué gran padre tiene esa niña.
5: Seguro él te va a decir, no, eso es mentira, no les creas. Pero tú tranquila que en la noche llega la sorpresa. Tú tranquila.
4: Sí, Rafaela, tranquila. Él nos contó el secreto, pero actúa sorprendida.
3: No, y lo de la patineta eléctrica es una cosa muy loca.
4: Claro.
3: La foto que nos mandó de la patineta eléctrica,
5: Me encanta, eso. No, súper, para que disfrutes, Rafaela. Muy bien.
3: Qué bien.
5: Vas a disfrutar mucho de eso, ¿no? Y el viaje a San Andrés, bloqueador, por favor. Bloqueador, sí, Rafaela, para cuando vayan a San Andrés de por tu
3: cumpleaños. No, increíble.
4: Sí, ¿verdad? Y la fiesta que le organizaron en un cine que alquilaron solo para él, para ver la película, para ver Toy Story. Sí, digamos, eso.
5: Cuando vea el saludo de Olivia Rodrigo.
4: Sí.
3: Sí. Menos sería una chichipatada.
4: Sí, menos.
3: Sería ya de verdad un mal padre, ahí.
5: O sea,
3: no, de verdad.
5: Él no se puede quedar pues con que ahí le conseguí un saludo de Radioactiva ahí por YouTube.
3: No.
4: Saludo de Olivia Rodrigo, Sabrina Carpenter.
3: Y pues yo no lo quería decir ni nada, pero el crucero de Nickelodeon al que la va a llevar.
4: Ah, claro. Sí.
3: Lo del crucero, espero no estar dañando la sorpresa. Pero lo del crucero de Nickelodeon, de verdad es que ni nosotros lo podíamos imaginar.
4: No, increíble.
5: No, es que grande el papá de Rafael. Un aplauso.
4: ¡Bravo, William!
5: Es un crack, sin
3: tremendo.
5: Duda.
3: Él dijo, por mi hija todo. Por mi hija todo. Bueno, hoy tenemos viernes de peluches. Le quería preguntar al productor por el Stitch que tiene ahí. Pero es que ese Stitch, ¿es licorera o usted lo volvió licorera? Porque pues, normalmente es para los juguitos, que para el refresco, que para esto y lo otro.
5: Es así. Solo en cines, Pacho, solo en cines lo vendían y por ahí lo vimos con esposo y nos gustó y
4: Stitch, y ya. Familia.
5: Pasó a guardar otros licores, otras bebidas.
3: Ok.
4: Eso aquí está echando de eso.
5: Más bueno.
3: No,
5: que sí,
3: bueno. Así que
5: se subió como el clima de la cabina y todo.
3: Sí, no, espere que se me paró. Se me paró el tentáculo, el tentáculo. Uno de los tentáculos del pulpo Paul que tengo el día de hoy acá.
4: No sé, Pacho.
5: El de Cata, ¿cuál fue? ¿Cuál fue su peluche? ¿Cuál trajiste?
4: El mapache.
5: Ah.
3: Sí, eso.
4: Trajo el Charizard.
3: Peludo. Trajo el peludo.
4: Y un zombie punquero.
3: Ese es más peludo. Uy, ese está buenísimo.
5: El zombie punquero.
3: Uy, ese está buenísimo.
5: Zombie punqueto.
4: Un zombie punquero.
5: Ahí tiene. Ahí tiene su peluche. Nos han mandado fotos, Pacho, si usted quiere que pidiera.
3: Eso iba a preguntar.
5: Sí.
3: Eso iba a preguntar, pero lo que pasa es que, claro, la gente ha agarrado, cuando hablamos de peluche, la gente ha agarrado la palabra hacia cualquier contexto. O sea, cada uno lo adapta a lo que cree que puede ser un peluche.
5: Sí.
3: Y le dijimos, mándenos su foto del peluche.
5: Sí.
3: Ahora, no sabemos qué nos vamos a encontrar acá, pero los que se quieran animar todavía lo pueden hacer al WhatsApp de Radioactiva.
5: Sí.
3: Recordemos el número del WhatsApp, por favor, lo tenemos por ahí.
5: 305-34-0776, ese es el WhatsApp. Eso. Para que nos escriban, ¿listo? Manden foticos por ahí, nos charlemos y veamos cuáles son sus peluches. Dejen de mandarnos de peluche. ¿Qué?
3: Vuestra, a ver. No, usted ponga.
5: No es bueno.
3: Usted no hable, sino ponga lo que han mandado como peluche. O sea, no vamos a buscar
5: nada. Que mandan
3: nudes,
5: Pacho. Mandan
3: Bueno,
5: está bien. Vamos a ver.
4: A ver, veamos.
3: ¡Ay, monaguillo!
5: En YouTube.
4: ¡Ay, un gatijo!
5: ¡Ah, mandaron un monaguillo! ¡Un peluche!
4: Así es, monaguillo es el de Santa Fe, claro.
5: El monaguillo. No, pero que es esa ñerada. Que es ese peluche tañero, de verdad.
3: No, es un gatico normal. El de arriba es un gatico normal.
5: No, el de
3: el otro sí es
5: roja.
3: No, el otro sí es de verdad.
5: Pacho.
3: Tremendo peluche, de verdad. No, monaguillo.
5: Esto le enviaron desde la picota, pues. Porque
3: que
5: no,
3: aprendan que aprendan los de la FIFA cómo se hace una verdadera mascota, de verdad. Vea lo increíble.
5: No,
3: que aprendan.
5: Tañero, Pacho.
4: Ay. Deje,
5: champ.
4: O sea, sí,
5: ese,
4: un poquito, pero
5: deje. El dueño de ese peluche no se ve, pero tiene cicatrices en el pecho.
3: No. ¿Cómo se le ocurre?
5: El dueño.
3: A ver, los
5: peluche.
3: Otros.
5: No, que
3: ¿eso es una oveja? Eso. ¿El otro es una oveja?
5: El otro es una oveja, el que está como a la derecha. Sí, ese sí está bien. Ese
4: es una llama.
5: Es una llama.
4: Es una llama.
5: Ese le da. Ese
4: con
5: capul.
3: Es un French poodle. Es un French poodle.
4: Es una llama con capul.
3: Y se llama
5: ese
3: motas.
5: Da un poco de miedo, ¿eh? Ese da un poco
3: se
5: de
3: llama
5: miedo.
3: Motas. Oye, ahí sí le falta un poquito de presupuesto en ese peluche, ¿no? Qué pena, pues, ahí muy bonito y todo, pero ahí sí está faltando. Uy, un poquito, no, o sea, 10,000 pesitos más y mejora un poquito las facciones.
4: Pero el otro también es monaguillo, ¿no? El otro león.
5: El otro león, no, el otro...
3: Parece,
5: no sé,
3: pero no, no, sé. No, es como,
4: no es.
3: Parece. Como un perro ahí.
5: Ese es de los que le inyectan perfume. Ese es de los que le inyectan perfume para que vuela.
4: Hay una marca aquí en la que no hay
3: acuerdes de mí.
4: Sí, pero pues eso todos lo hicimos, ¿no?
5: Sí, seguro.
4: Todos lo hicimos. Sí,
5: perfumado.
4: Todos lo hicimos.
5: ¿Quieres perfumado o sin perfumar? Perfumado.
4: Sí, total. Aquí hay una marca en Colombia en la que uno puede ir a hacer sus propios peluches. Así es chévere.
3: Sí,
4: en
3: perfumados. Serio.
5: Hagamos de nosotros.
4: Sí. Hagamos.
3: ¿A usted alguna vez un hombre le ha pedido, Cata, que le ponga algo de perfume a una prenda de vestir de él o algo así?
5: Pensé
3: para
5: que
3: recordarla.
5: Yo,
3: no. El producto.
4: ¿Alguna vez un hombre le ha pedido peluche?
3: ¿Alguna vez un hombre le ha pedido perfume en el peluche?
4: Ni que se atreva.
5: Pero que no. Es que
4: no, pero no, Pacho.
3: Esto con Palo Santo huele rico.
4: Sí.
5: ¿Verdad? No.
4: Pero no me han pedido así.
3: Nada.
4: No me han pedido.
3: Bueno,
4: sí. Pero eso es muy del romance, ¿no? Eso es muy del.
3: Claro, porque uno es muy cursi.
5: Sí.
3: A ver.
4: Uno es muy cursi.
3: ¿Qué
4: más?
3: ¿Hay más?
5: Sí. Ah, bueno, no, ahí sí. Había uno de.
4: ¡Ay, vea!
5: En el anterior había un Spider-Man de un mulero.
3: ¡Cucurre ella! ¡Se come la paella!
4: Me destruye completamente esa canción.
5: Vea, cucurre ella.
4: Es un amigurumi. Así se llaman esos muñequitos de crochet.
5: ¿Sí?
4: No, mentira, no sé, pero sí, algo así. Que sí, hombre, de verdad, amigurumi se llaman. Que nos digan los oyentes si los muñecos que son hechos en crochet y rellenos
5: se llaman
4: amigurumis.
5: Oye, alguien que nos regale un peluchito de esos.
4: ¿Un amigurumi?
5: Sí, yo sé que hay gente que los hace, si nos hacen un
3: gallo. ¿Es una artesanía?
5: Bien.
3: Sí, me imagino, ¿no? Es como, o no.
5: Sí,
3: no,
5: pues
3: no,
4: sí, se echó a mano. Sí,
5: sí. Sí, esto es artesanía ahí, entonces comparte un oyente.
4: Son caros, claro, porque son hechos a mano. Todo lo que usted haga a mano es caro.
3: ¿Y el peludo? ¿Y el cucurella que está ahí?
5: El cucurella nos envió su peluche, le hicieron un peluche de él mismo, vea.
3: Pensé que había sido alguna chica, les comparto mi peluche.
5: ¿Puede ser?
3: Chévere
4: también.
3: Cucurella. Vea, él sí es muy cucurella.
4: Muy, muy, muy.
5: Resto, ahora, te falta,
3: si
5: Pacho.
3: Si luego que tiene una frentecita, o sea, si le quitan el pelito, o sea... Sí, ya.
4: Pacho.
5: Es que él dice en el nombre del padre. Del hijo.
3: Así, tres cuadras atrás. En el nombre del padre.
4: ¿Por qué? Porque son así, de verdad.
3: Cucurella. A ver. No.
4: Tiene más pelo que mucha gente que nos está escuchando.
5: Pero sí, no había analizado. Mero cocazo que.
4: ¡Oiga!
3: Pero cenicero, oiga, unas ganas ahí de poner una colilla.
5: ¿Te parece a esas muñecas que regalan a las niñas de bebé?
4: No sean así.
3: Y este productor es de lo peor que hay.
4: Sí, él será muy bonito, pues.
3: Sí, claro, de verdad. Este productor se lo critica.
4: Sí, eso lo critica.

0: Cata, golpéelo, porque este tipo es de lo peor que hay.
1: Champion, de verdad. Pacho también. Pacho también. No, no. Pacho también se está portando mal con ese pulpo abrazado.
2: Ay, vea. Ya, vea, tiene más cabeza que ese pulpo, sí.
1: No más, no más.
0: Mirá,
1: champion. Champion. Mira.
0: Y le ponemos mi pelo al pulpo, espere.
2: Va a ser un cosplay del oyente, sí. Va a ser...
1: No, no sean así.
2: Pero es que Pacho empezó. Pacho
1: no,
2: empezó.
1: No, ustedes
2: Pacho.
1: Dos ahí no, se amangualaron.
2: Okay. A ver, no, pues, esa deforestación vamos. Está grave,
0: Ay, no.
2: Creamos el medio ambiente.
0: Por favor.
1: Ya, no más.
0: Por favor. Vamos.
1: Champion.
0: ¿Hay más? ¿Tenemos más de los peluches?
2: Ay, más frente que las FARC. Va, va, creo que hay otro más, creo que hay un par más.
0: A ver.
2: Uy, pero es esto sí está muy low cost.
1: Ay, no.
2: Bueno, el oso. Ay, vea ese oso que se
1: ay.
2: Mueve.
0: No,
2: hay un oso de
1: se mueve ese peluche.
0: Está como excitado. Miren, pónganlo otra vez el video, pónganlo otra vez un momento.
2: A ver,
0: quítale,
2: vea.
0: Mírenlo, mírenlo, mírenlo.
2: Ahí se está tocando, sí. Ahí, vea.
0: Sí.
2: Está se jodiendo.
0: Se está tocando. Se está tocando ese oso.
1: ¡Ey, no sexualicen al oso!
0: Claro. Ese no es ningún movimiento de un oso, es un momento muy sexual, mírenlo.
2: Sí, está. ¡Ay, vea, vea, vea! Está el niño inquieto, es un niño inquieto. Es un niño jugando con el pichirilo.
1: ¡Ay, champion!
2: Ese oso de verdad, ¡ey, oso! ¡Quédese quieto!
0: ¿En qué sex shop venden ese oso?
1: El oso ahí como tuerqueando.
2: El oso sacándose el relleno.

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1: 8:02 p.m.
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8: 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En Radioactiva son las
1: 8:03 p.m.
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1: Aquí estamos, aquí vamos con el gallo de Radioactiva, mi perrazo.
2: ¿Qué seguimos? Buen fin de semana, buen fin de semana el que nos espera, Pacho. Tenemos puente, Pacho, tenemos puente final del mundial, que es como alegre pero triste, porque se acaba.
1: Sí, pero sí. Bueno, el tercer lugar, no lo echen saco roto el de mañana, hay un juego.
2: ¿A qué horas es ese cotejo de mañana? Como a las...
1: Eso creo que es a la misma hora.
3: Eso es a las 3 de la tarde, previa 4 de la tarde, partido, tercer puesto.
1: Eso. Ok. Eso. Bueno.
2: Listo, mis ojos.
3: El Rock and Roll, ahí va a estar.
1: ¿El domingo a qué horas es el juego?
3: El domingo es a las 2 de la tarde con previa de una hora. A la 1 con el Rock and Roll.
2: Listo.
1: Ok, bueno, además... Es el fin de semana del 20 de julio con festivo a bordo. Sí. Ah, bueno, recuerden otra cosa.
2: ¿Qué?
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3: Ay, no.
1: O que no le funciona sin cargador. Eso es muy humilde. O sea, cuando uno un computador portátil ya no le funciona sin cargador.
3: Sí.
1: O sea, ya es muy triste.
2: Eso ya o cuando uno prende el computador y dice, bueno, mientras arranca voy a ir a hacer un arroz.
3: Sí. Ya sí. A mí me ha pasado eso. A mí me ha pasado eso, es verdad.
1: Mientras arranca voy a ir a hacer la declaración de la DIAN, voy a ir hasta allá personalmente.
2: Sí.
1: Y cuando llega todavía no ha terminado de arrancar. No, eso es muy triste, pero a todos nos ha pasado. Lo importante es que a todos nos ha pasado. Hoy hay otra que es campeonísima y es cuando el computador empieza a calentarse más de lo normal.
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3: Sí.
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3: 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Y Pacho, eso está muy bueno porque además uno a veces no sabe qué hacer con los computadores viejos.
1: Sí, es cierto.
3: Uno no sabe, uno de pronto listo, va, le dan el bonito y dice, pero ¿qué hago con mi computador? Allá se lo reciben, no importa la marca, no importa el estado. Me parece chévere porque esos desechos tecnológicos.
2: Eso te
3: primero uno no sabe para dónde. Y segundo, qué chévere que lleguen a sitios donde los puedan gestionar. No,
1: es cierto. 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
2: Sí.
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1: Todo.
2: Juego. ¿Qué más quiere, Pacho? Dígame.
1: No, pues, ¿qué más quiere? Si quiere
2: el de Pacho.
1: Si quiere, le pongo a Jean-Pierre Chávez, que es amigo nuestro del Gallo de Radioactiva. Él es el Retail Sales Manager de Intel.
2: Ah, claro.
1: Y él nos explica en el Gallo de Radioactiva qué es exactamente el cuento de Intel Gaming Exchange y cuál es, sobre todo, el objetivo principal de esta iniciativa. Pille lo que dice. Párele bola.
2: Jean-Pierre.
4: Intel Gaming Exchange es una campaña que ya llega a su quinta edición en Colombia este año. Con lo que buscamos demostrar que la tecnología de alto rendimiento y la sostenibilidad pueden ir de la mano. Nuestro objetivo desde Intel es promover una cultura de reciclaje responsable, invitando a todos a darle una segunda vida a esos equipos electrónicos que ya no usan. Además, queremos acercar a más personas a la tecnología gamer más avanzada. Es una iniciativa que ha crecido mucho.
2: Sí.
4: Para darte una idea, solo en las dos últimas ediciones hemos recolectado más de 2.500 dispositivos y reciclado alrededor de 6 toneladas de residuos electrónicos.
3: ¡Qué locura! Uy, a mí me encanta ese tema. Me encanta.
2: Pues en lugar de estar botando eso por ahí a la basura o en una esquina ahí que se vuelva escombro, no, pues llévelo y saquele ventaja.
1: Claro.
3: Yo una vez duré con un computador ahí en mi casa un montón de tiempo porque no sabía qué hacer con él y que ya había desechado. Pero esto suena buenísimo, pues porque muchos tenemos un equipo viejo, una consola que ya no utilizamos.
2: ¿Ustedes nunca tuvieron computador que lo arreglaban como a golpecitos?
1: Sí. Claro, obvio.
2: Yo tenía uno que empezaba a sonar como ataca, taca, taca, y yo le pegaba así por un ladito y ya como que se acomodaba.
3: No, yo tenía uno que encendía, pero uno daba un clic y moría. No, moría. Si usted está viviendo esto con su computador o con su consola, Jean-Pierre nos va a contar cómo funciona este proceso cuando usted entrega su computador, qué equipos puede llevar y en dónde, sobre todo.
1: A ver.
4: La dinámica es muy sencilla. Durante todo el mes de julio, las personas pueden entregar computadores o consolas que ya no usen, sin importar la marca, el año o si funcionan. Los equipos se pueden llevar a los almacenes de cadenas como El Éxito, Al Costo, Catronics, Al Comprar y Falabella. O a los puntos drop de coordinadora. También se puede solicitar la recolección a domicilio sin costo a través de nuestra línea de WhatsApp más 57-300-327-6826. Un punto importante es que todos sus equipos son gestionados por EcoCómputo, una organización especializada que garantiza una disposición final adecuada y responsable, contribuyendo a reducir el impacto ambiental.
2: Vea. O sea, le dan todas las facilidades para que usted lo haga.
3: Sí.
2: De verdad que me
1: queda. Exacto.
2: O sea, si quiere van y se lo recogen a la casa, imagínese.
1: Ahora, entendiendo que esta campaña es para gamers, hablemos de los beneficios para esta comunidad. O sea, ¿qué reciben las personas a cambio por participar?
2: A ver.
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2: Tremendo,
1: ahí está.
3: Buenísimo.
2: Ahora,
1: ahí está.
2: Ahora que los sueños de los jóvenes, de los chicos, es ser gamer o dedicarse al streaming o a cosas así de tecnología, pues vea, ahí tiene su mejor opción para tener un buen equipo.
1: Se ha montado.
2: Un Intel con inteligencia artificial y ya, Pacho, listo.
1: Se ha montado, listo. Bueno, pues ahí está para que se animen los seguidores del Gallo de Radioactiva. Y hoy, pues, esa era una muy buena noticia, pero también traigo una mala noticia hoy al gallo.
2: ¿Cuál?
1: Porque volvieron.
2: ¡Ay, a dónde!
1: ¡Regresaron!
3: ¡No! ¡Están
1: de vuelta!
3: ¿Quiénes?
1: ¡Llórelo! ¡A llorar a la llorería!
2: ¿Sí? ¿Quién?
1: ¡Los cuenta triste!
2: ¡Ay, no diga! ¿Acá está pasada la consola?
1: Sí, es un momento lindo para que se conecten a YouTube, al canal de Radioactiva Colombia o a través de TikTok.
2: Hable, Pacho.
1: Porque es el momento en el que Catalina Bernal se encarga de la consola del gallo de Radioactiva. Bien. Bien.
3: ¡Ay, llegué! ¡Llegué! ¡Llegué! ¡Llegué!
1: Bien.
3: Uy, vea cómo me luce este puesto, pero cómo lo hago de mal.
1: Ahora sí revise si en el Stitch había licor. Ahora sí puede revisar, oler y demás en ese peluchito. Peluchito licorera.
3: Esto como
1: revise.
3: ¿Por dónde le mete el líquido a esto?
1: Huela, huela, huélalo. Huélalo.
3: Uy.
1: Sí.
3: O sea, también debe estar borracho.
1: Bien envenenado el Stitch.
3: No, por favor.
1: Bien envenenado. Bueno.
3: Muy envenenado. Oiga, espere.
5: Sí.
3: Uy. Ay.
5: Se le activó el PCRA. Eso. Gracias, mami. Ve a la borracha y no se ha tomado ni uno, Pacho. ¿Qué tal?
1: Hola, Rakira. Hola, Rakira. ¿Cómo estás?
5: Hola. ¿Cómo estás tú, Pachita? ¿Qué más, Pachita?
1: Bien. Ay, empezaron los grandes momentos del día de hoy con Katica.
3: ¿Y eso porque se activó?
5: Trabajo de nuevo a Yankee. De pronto porque escuchaste la barra espaciadora allá donde estaba el WhatsApp y eso.
1: Si de quiere, pronto tiene una piernita larga. Ya.
5: Cámbiese de chat para que no se le vaya a proactivar de nuevo. Y todo bien. Eso es, mi cats. Eso es. ¿Qué tal que le hubieran dado algo de alcohol a esta?
3: ¿A esta? A esta.
5: Pacho, Pacho, active protocolos. Me iba a maltratar.
1: ¿Cómo está, Rakiramán? ¿Cómo le ha ido?
5: Bien, bien, Pachito. Todo muy bien.
1: Qué bueno.
5: Todo
1: bueno,
5: muy bien. Salgo.
1: Hoy estamos de día de peluches en Radioactiva. ¿Usted tiene peluchito?
5: Bajo la ruana, sí, señor. Pero no es horario.
1: ¿Bajo no es horario. La ruana? ¿Bajo la ruana o en WhatsApp? En WhatsApp también.
5: Uy, yo he mandado unos tokens por unos peluches.
3: Unos tokens, dice. Yo sí estoy sonando.
5: Sí, te oímos.
1: Sí, Katica, tranquila.
5: Te oímos.
3: Yo me escucho
1: tranquila,
3: como rara.
1: Pobrecita.
5: ¿Sí?
1: Sí, un poquito.
5: Si quiere, allá el micrófono mix, bájale un toquecito. ¡Uy!
3: ¡Uy! Hola.
5: Por ahí, a ver si ya.
3: Sí, de pronto.
1: Ole,
3: sí,
1: luce.
5: Y si quiere, bájale un toquecito al de Pacho, para que no nos tape tanto. Si quiere, bájale todo a Pacho. Si quiere, bájale todo el volumen al micro de Pacho.
3: Pacho, fue un gusto, un placer.
1: Gracias.
3: Hasta luego, hasta
1: lo
3: luego.
1: Lo mismo digo yo.
3: Hasta luego, Pacho.
1: Lo mismo digo yo, Cata. Gracias, de verdad.
3: Paulita, bien. Que sí, por favor le pones una S más a triste, porque si no sería solo un chiste.
1: Sí. Ay, no, pero con uno es suficiente.
3: Ah,
1: no,
3: es
1: suficiente, no hay necesidad
3: de irnos.
1: No hay necesidad de irnos tan largos y demás. Porque pues.
3: No, pero Pacho. Cuenta triste, uno es suficiente.
1: Cuenta triste.
5: Lo que ustedes me digan, igual a mí me pagan.
1: Bien.
5: Me pagan lo que me dijeron, o hay problemas.
1: Ya, corrí. ¿Cómo le parecen los peluchitos de Cata que tiene ahí al frente usted?
3: Míreme
1: y que la
3: peluche.
1: Gente está. Muéstrelos.
5: Uy,
1: muéstrelos ahí en YouTube y en TikTok.
5: Ese mapache está bueno, ¿eh?
3: Está bueno, con mapachito.
5: Está sabroso.
3: Mapachito.
5: Me gusta ahí lo que cargan. Me gusta. Bien. Uy.
3: Sí,
5: he borrado casé con varias de esas.
3: He borrado
1: con varios mapaches.
5: Casé. Sí, con los mapaches. Uy, yo me he tomado más de un mapache.
1: He amanecido con más de un mapache.
5: Yo sé que uno ve un mapache y eso se escaló. Eso se salió de control cada vez que uno ve un mapache. Uy, pero está.
1: Uy, espere.
5: Madre, ¿no?
1: Espere, espere. Porque...
5: No, Pacho.
1: De madre, no, Pacho, ciega. Pero... De cieguita.
3: Dios mío.
1: No oye,
3: Dios mío. Se me cerró ya, el ducto.
1: Pero
3: la tráquea.
1: ¿Esputó?
3: No, pero yo creo que necesito esputar. ¿Sí? Porque cuando uno esputa...
1: Descansa. Parece Batman. Venga, hágase ahí donde estaba, que parece Batman.
3: Batman en Ráquira.
5: ¿Deberían hacer un peluche de mí? ¿Mío?
3: Un amigo de mí.
5: Y de eso es que uno es picha y que le cuente un chiste. Un chiste.
3: Ay,
5: tierno.
3: Ay, vea.
5: Cada
3: vez que uno no es tierno. Trae unas idiotas increíbles.
5: Con inteligencia artificial también. ¿Será que Intel no nos cambia estos peluches viejos?
1: De pronto nos ayudan. Déjeme le pregunto a los seguidores del gallo si quieren para que nos escriban aquí en YouTube o en TikTok, si quieren un chiste tiernuki o tiernibiri. ¿Cómo quieren el chiste? Sí, ¿tiernuki o de pronto no quieren chiste y que se vaya? También es otra de las opciones.
3: Sí, es una
1: por posible. Supuesto.
5: Si me ha faltado. Quieren, yo lo que hago es caso. Me haría tristeza, pero yo hago caso.
1: Bueno, vea, Barba dice tiernuki.
5: ¿Tiernuki?
1: Camilo dice tierniki.
5: Tierniviri.
1: No, es que tierniki no era. John Edison 27, tierniviri. John Alexander, tierniviri. Lubarzán 1994, tiernuki.
3: Lubarzán, parece
1: Orjazaba. Bien. Dice la mitocondria, dice.
5: Sí.
1: Que vaya y coja una flota y se devuelva, dicen por acá también. Bueno, son opciones.
5: Así es así.
3: ¿De cuál terminal sale el bus a Ráquira?
5: Del Salitre sale la Rápido del Carmen y sale la Libertadores.
3: Ah, ¿sí?
5: Sí.
3: Bien. ¿Cuánto toma?
5: Cuatro horitas.
3: ¡Ay, resto! Ráquira es muy lejos de Bogotá.
5: Lejos, imagínense, ustedes me hacen madrugar.
1: Aquí hay otro que dice, le pagamos el Uber y que arranque, dice.
3: Un Uber de aquí arranque.
5: ¡Ey! ¡Valoren!
1: Son ideas.
5: Valoren el viaje que me pegó hasta acá.
1: Son ideas.
5: Yo podría salir como Pacho, desde la casa ahí con un fondo ahí todo plano, pero hago el esfuerzo de venir, valórenme de verdad.
3: Uy, el man llegó hoy a tirar.
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5: Claro, Pachito. Para ver a Francia ganándole a Inglaterra y España ganándole a Argentina.
3: ¿Cómo le fue la polla?
5: Sí. Le pegué a todo.
3: ¿En serio?
5: Sí, me he ganado.
3: A todo, le dio a todo.
5: Me he ganado como 75 millones en pollas.
3: ¿En serio?
5: Sí, cuando yo le diga.
3: Esa
1: gana también podría.
3: ¿Dónde se hace la fila para eso? Porque esas son hartas pollas, lo que no hay es tiempo.
5: Me he metido en un montón y las he ganado todas. Cuando yo le diga.
3: ¿En serio?
5: Vea, de una vez le digo, va a ganar España 3-1.
1: ¿Sí?
5: 3-1.
1: No, uy, no Ráquira.
5: Va a ganar España. De verdad.
1: ¿Y qué tal,
5: ¿tú quieres
1: qué
5: que gane España, Pacho?
1: Sí, chévere, me gustaría que ganara España.
5: Diga sí.
1: Sí. Sí. Sí. Sí, sí, sí.
5: Catalina, ¿tú quieres que gane España o Argentina?
3: Argentina, perdón.
5: Argentina.
1: Ay,
3: sí.
1: La vez pasada dijo que ganaba.
3: No, la vez pasada dijo que ganaba Francia y...
1: Eso, Francia.
3: Y no, estos perros salieron ahí a jugar de para atrás.
1: No,
3: son unos cangrejos,
1: no.
3: Unos inservibles.
5: Unos inútiles. Como los
1: uy, no, pero cálmese.
3: Una cosa, un no hacer nada, un agonizar.
5: Antonia, Antonia Vélez.
3: Un agonizar, un no arriesgar nada, un no entregar nada.
1: Pero si eso dice de Francia, ni le preguntemos por la selección Colombia.
3: No, es que yo a ellos ya les olvidé.
5: ¿Ya superaste la tusa?
3: No, pero
5: diga
3: ya.
5: Nopi.
3: No, Pi.
1: Pero... Bueno, venga, vamos con el chiste ya, porque ¿ya? lleva como media hora y no ha arrancado.
5: ¿Cuál es el afán, ¿Cuál es el afán? Si la idea es que la gente vaya llegando allá a YouTube. A YouTube.
1: Sí.
5: Que se vaya ahí conectando y digan si quieren tierniviri, tiernuki. Si les gustan los chistes tiernos, digan chi. Digan chi.
3: Tiernuki como Simeone Junior.
1: No creo que la gente vaya a escribir chi. Tendría que ser la gente muy desocupada para escribir chi.
3: Sí, tiernuki como el arriero.
1: No.
5: Tiernuki como el bolillo. Sí. Bolillo Gómez.
3: Qué porquería, de verdad. Vuela abajo, bolillo.
5: Tiernuki. Tiernuki como Estados Unidos en su trato a Irán. Tiernuki.
1: Por favor. Por favor.
3: Tiernuki como Trump.
5: Tiernuki. Tiernuki.
3: Sí.
1: Acuérdese que tiene. Macho, repita después de mí.
5: Voy
1: a contar.
5: A contar.
1: Un chiste tierno.
5: Tierno.
1: Pero que sea tierno, tiene que ser tierno. No lo olvide, ¿ok?
5: No lo olvide, Pachito. Gracias por mis taquis de fuego.
3: ¿Quiere esto que tengo acá en este peluche?
5: Déjeme probar el peluche.
1: Dígale chi.
5: Chi, yo quiero.
3: Pruébalo y me dices.
5: Esto está como para... Espere, a ver. Uy, esto está como para irse a mimir.
3: Ese Stitch huele a peligro. Ese Stitch huele a errores. Ese Stitch huele a quién me está escribiendo y por qué tiene mi número. Al otro día.
5: Ese Stitch huele a venga la desbloqueo.
3: Ese Stitch huele a venga le veo las historias.
5: Venga la stalkeo.
3: Sí. Por favor. Ese Stitch huele a una perdida.
5: Ese Stitch huele a mandemos un like a ver qué pasa.
3: Ese Stitch huele a mandemos fueguito y berenjena, que es lo peor que puede pasar.
1: Ese Stitch huele a no importa que sea casada.

0: le da igual, ella no se va a enterar.
1: Ese sí duele, bueno. Porque me dejaron hacer eso y nadie hizo nada.
0: Ese sí duele, el domingo voy a misa a pedir perdón.
1: Ese Stitch huele a mejor amigo, de verdad.
2: Ese Stitch huele, no importa que venga con parrillerito.
1: Ay, no sean así.
0: Eso no importa que un amigo haya pasado por ahí.
1: Ese sí huele a hermandad. Ese sí huele a cercanía.
0: Eso huele a mil brothers.
1: Por favor, tranquila.

0: Sí.
1: Sí.
2: Sí.
0: Catalina es todo un Stitch.
2: Sí, eso es.
0: Todo un Stitch.
2: No se pierdan el Rock 20 que lo presenta Stitch.
1: Ay, ese Stitch huele a yo no me acuerdo. Mucho perro.
2: Ay, bueno. Bueno, Stitch, no, vamos.
1: Esto lo odio.
2: Ay, vamos, por favor. Tierno, ¿no?
1: Xenofobia. Xenofobia.
0: Xenofobia.
2: 30 minutos. Si no ha contado un chiste increíble.
1: 30 minutos, Pacho, de verdad. Nos faltan otros 30. Es que,
2: lo peor es que hay gente que se conecta a esto. O sea, gente que está viendo esto.
0: Claro. No. Es que toca llenar el hueco que dejó Lucho.
2: Que no es muy
1: grande.
2: Que
1: no es tan grande.
0: Ay, qué neas ustedes, de verdad. ¿Qué?
1: No es un cráter.
0: Ay, no. Y vete la mamá que escucha este momento. Doña Betty, que le exija más a su hijo, de verdad. ¿Qué? Correa. Dele correa.
2: Doña Betty, que se desayune.
0: Doña Betty, que ha sido un placer.
1: Doña Betty, pues fue muy chévere mientras duró.
2: Ay, no, no.
1: Pero es culpa de él.
2: Ay, no, no, no, no, no.
0: Que le vaya buscando trabajo de carpintero en Australia.
1: Sí, sí, sí.
2: De árbitro de fútbol.
0: De mesero.
2: Ay, fue mucho lo que duró. Pero tampoco se sintió, doña Betty.
1: Sí, sí, sí, no, digamos el LinkedIn ya directamente abrió.
2: Vino de paso, el hijo sí vino de paso a esta vida, también hay que decir.
1: Sí.
2: Vino muy bien.
1: No sé si lo recordaremos, pero gracias en todo caso.
0: Para cuando Pacho diga, yo he trabajado con gente
1: bruta. Eso, ya tenemos uno más. Ya tenemos uno más.
2: Ay, ay.
0: Bueno, vamos, vamos, que la gente está diciendo rápido que tengo que seguir trabajando.
1: Rápido,
0: que tengo
1: una reunión.
0: Sí, que
1: tengo un meet.
0: Rápido, que me toca volver a la oficina, al puesto de trabajo.
1: Ay, me duele el brazo.
0: Ay, Katica, no olvide ahí en Dalet 2 y 3 unas visitas ahí. Ay, para.
2: Oiga,
0: para
2: espera. Lo que pasa es que Ráquira, usted no sabe, y es que a Cata creo que le pusieron como unas inyecciones ayer en el bracito y no lo puede levantar.
0: Que para que no engendre, para que no engendre, si eso se lo hace.
1: Sí, exacto. Es de inmunidad.
2: Para que no le cuaje, para que no le agarre en la vena. Para que no le agarre en la vena, ahora le inyectan el brazo y por eso no lo puede levantar hoy.
0: Que para que, pa que corte la leche. Uy, no.
2: Ey, de verdad que ya.
0: Uy, no, ya me pasé. Ya, de verdad, muy, muy pasado.
1: Ey, que esto lo escuchaba.
0: Uy, no, que nea.
2: No, que esto lo oye la mamá de Cata.
1: Sí, esto, y su madre también lo oye.
0: Sí, de verdad. No, y Rafaela, que está con
1: Rafaela, que está cumpliendo.
0: No, ella menos mal no entiende. No, no, no aprendas eso, ay, Rafaela.
1: Bueno. O sea, bueno.
2: Ay,
1: pero también.
2: Entonces sí, entonces no le pida mucho con el bracito a Cata, porque es tirar el bracito. Ella no lo puede levantar, ¿cierto, Cata? Intente
1: no,
2: levantarlo así.
1: No, es que me duele.
2: ¿No lo puede?
1: Me duele aquí.
0: No, me duele.
1: Pucha.
0: ¿Sí?
1: No.
0: No, eso es. Ampútese. Ampútese.
2: Empútese.
0: Empútese ese brazo de una vez. Sí.
1: Sí, hoy no me está sirviendo, la verdad.
0: Empútese eso.
1: Sí, sí, sí.
0: Bueno.
1: Tocó quitarme el izquierdo.
0: Empútese la ropa también.
1: Raquel, por favor. Se acaba de salir de una guachada para meterse a otra insoportable.
2: Increíble. Bueno, no, vamos, vamos ya. Ahora sí. Vamos.
1: Ahora sí.
0: Empútese la ropa, eso está bueno.
1: Sí.
0: Está bueno. Y qué ganas de emputarme la ropa esta noche.
2: Bueno.
0: Amputarme.
2: Bueno,
0: amputarme.
2: Yo veré. Acuérdese, chiste tierno y demás y eso, ¿no? Vamos.
1: La canción. La canción para el chiste, ¿es esta o la otra?
0: Es esta.
1: ¿Es esta? Ah, bueno.
0: Sí, ya.
1: Entonces voy a quitar esta. Yeah. Espere, espere, no lo eche todavía.
0: ¿Ya tiene las risas grabadas de programa?
1: Sí.
0: Eso.
1: Ya.
2: Sí, porque naturales no va a haber.
1: Sí. Exacto. Aplausos.
0: Ese Pacho sí es una neda, de verdad. Bien. Si estuviera cerca, le daba su cachetada bien turca. Bien. Le metía su pipí traque.
1: Por favor. Si le alcanza.
2: Traquecito.
1: Cachetadita.
0: Lo pellizco.
2: Lo punzo.
0: Le hago así en un
1: ojo. No
2: puedo creer que no hayamos arrancado con el chiste.
0: No,
2: hay más de 1,000 personas conectadas viendo a Rakiraman. Ay,
0: ¿de verdad?
2: Bueno,
0: ay, qué bueno.
2: Ver,
0: sí, qué bueno.
2: Esto, ya, ¿verdad?
1: Ya, ¿verdad? Ya, vea que hay jefes mirándonos por la barra.
2: Bien.
0: De verdad. Ventana, ay, sí, está
1: sí,
0: muy
1: bien. Sí, sí.
2: Bien.
1: No,
2: bueno,
1: no hablen,
2: vamos.
1: No el que, hablen de
0: el
1: eso.
0: El que vende Chevrolet, un abrazo.
1: Ay, vende bien. Chevrolet.
0: Aunque quién sabe con quién está ahí y después.
1: Ahorita está ahí con.
0: Con la otra marca.
2: Está con otros carros.
0: Ahí mirándonos. Un saludo a todos.
1: Esto es BYD.
2: Gracias.
0: Don, estoy,
2: gracias, estoy. Gracias por cagarse el negocio. No ayude tanto. Ay, no.
0: Para
1: no,
0: todos.
1: De verdad, sea serio.
2: Ay, no,
1: sea
2: Dios,
1: serio.
0: Para los que nos ven ahí, yo, don Hediondo, mucho gusto. Ahora sí, que vendemos más.
2: Don Hediondito.
1: Oiga, se ven bonitos los peluches en cámara.
2: Bueno, sí, lindo, ¿no?
0: Sí.
1: Se ven bonitos. Sí.
0: A pesar que se trajo toques. Esa camiseta toda rota, se ve bonito.
2: Esta camiseta no es como de las mismas que uno cuelga el letrero de feliz cumpleaños. El letrero. Falta un letrero de feliz cumpleaños.
1: Es mi camiseta. Una serpiente.
0: Parece una cortina.
1: ¿Cómo es que se llama ese?
0: Una cortina de cantina.
2: Ese venía con el pastel.
1: Oigan, no
2: con el letrero de feliz aniversario.
1: Porque me
2: el letrero de feliz aniversario y demás.
0: Bueno, la camiseta de Katica Nolina.
2: Ay, no.
1: Es
2: no,
1: de
2: no.
1: Es de Jimmy Henry.
2: Es de Stitch.
0: Bien acabado.
1: La gente
0: ya
1: me dice que es como del Joe, pero es de Jimmy.
2: Pero si es tantico más barata por traer menos tela, ¿cierto?
0: Esa venía
1: menos tela, es la vista, misma
0: sí,
1: tela, pero sí, rasgada. Lo que
2: por
1: pasa
2: eso
1: es que
2: pues más barata.
1: Tela,
0: sí.
1: Esta tela se encoge.
0: Sí, claro, parece la reja de un conjunto.
2: Parece la nata de un chocolate.
0: Parecen barrotes de la cárcel. Bueno, ya. Oiga, este Stitch está bueno, oiga.
1: Deje de echar esa
2: vamos
1: vaina.
0: Está
2: vamos,
0: mejor
2: vamos
0: que la película.
2: No, la película
1: y ahorita,
2: buena.
1: El cliente que
2: estaba
1: afuera.
2: Ahí si no se me meta con la película, que la película estuvo
0: sí,
2: buena.
0: Verdad,
2: yo lloré.
0: Sí, es chévere, es
2: yo bien lloré.
1: No,
0: cuando
1: yo no
0: muere Pacho, ¿se acuerda cuando se va como sí al fondo del mar? Que él dice, ay, me morí.
1: Se
0: me
1: muere.
0: Déjenme sí morir, sí. Él
1: se
0: dice,
1: muere,
0: déjenme
1: ¿sí?
0: morir.
1: ¿Y por qué se quiere morir?
0: Dice, Stitch te ama, muere por ti y se va al fondo.
2: Y se va al fondo.
1: No, qué pena, pero eso es solo para Jack del Titanic. No, también
2: se sacrificó.
1: No, va, también hay
0: es hacer la de Jack del
1: sí, es la de Jack del Titanic.
0: Sí,
1: no,
0: sí,
1: no,
0: sí.
1: Eso es solo
2: bueno.
1: ¿Cómo se llama? Jack del
2: Titanic.
1: Leonardo DiCaprio Lux.
2: ¿Cómo se llama Jack del Titanic? O sea, dijo todo lo más difícil.
1: No me acordaba cómo se llamaba.
2: Lorenzo Lamas. Vamos, vamos.
0: Vamos.
1: Bien.
0: Vamos. Bueno, chiste
1: vamos
0: tierno. Ahora sí, porque
2: chiste tierno, ahora sí.
0: Vamos. Del.
1: Ay, yo también.
0: No sé que me meo. O me orino.
1: No me
0: vaya
2: juntos.
0: En esta esquina.
2: Vaya juntos, bueno.
1: Que me orino.
2: Dele.
0: Va. Chiste tierniviri.
2: Bien, tierniviri.
1: Listo.
0: ¿Qué animal?
2: Animal, okay.
0: ¿Qué animal tiene cuatro patas y una mano en la boca?
2: ¿Cuatro patas y una mano en la boca?
1: No,
0: un
1: no
0: pitbull feliz.
2: Eso no es tierno. No, eso no es tierno. Eso no es tierno.
1: Un pitbull contento.
0: ¿Qué le pasó?
2: No, la gente.
0: ¿Y eso que no ha tomado
1: Stitch? Le da una mala imagen a los pitbulls.
2: No.
1: Pero es la gente. Estigmatiza.
2: No.
1: Pero está bueno.
2: No, uno bueno, de verdad, que la gente ha esperado mucho. La gente ha esperado mucho ya, de verdad. Vamos.
0: Final feliz.
2: Vámonos de final feliz, a ver.
0: Eso, final feliz, como en los masajes.
2: Este es el de contar el domingo antes de la final del mundial. Va, bien.
0: Final feliz. Va, cuando uno paga el show con todo. Va. Cuando uno le paga la cucurella.
1: No, desde yo espero que sea principio feliz y final feliz. Sí, claro.
0: Ay, bueno, sí.
1: Sí, principio feliz. Sí.
0: Va, pero me gusta eso, principio feliz.
1: Principio feliz.
0: Principio feliz. Existe Tiernibiri.
1: Cucurella.
2: Tiernibiri.
0: Está un doctor.
1: ¿Un doctor?
0: Un doctor viendo una ecografía.
1: Ay.
2: Ok, cuidado. Cuidado con lo que va a decir.
1: Cancelar.
0: Un doctor viendo una ecografía.
2: Normal, tienen que ver ecografía los doctores. Sí.
0: Mirando así.
1: Eso es la radiografía. La ecografía no necesita mirarla. La luz.
2: Ay, no.
0: Es que era 13.
1: Es muy burro.
2: No. Ay, no.
0: Verdad, hice un gesto idiota. Tienen que verlo en YouTube. Ay, soy muy tonto.
1: No. ¿Qué por qué?
0: Está viendo la ecografía.
2: Pero manténgase su versión, sí, no. Manténgase su versión, sí.
0: ¿Cómo está viendo la ecografía?
2: Bueno, repítalo otra vez.
0: ¿Cómo la luz? Ahí está.
2: A la luz está viendo la ecografía, ok.
0: Viendo la ecografía. Estaba así a la luz. Y miraba la ecografía, tan.
1: Qué burra, sí.
0: Y mira a los papás y les dice, les tengo una noticia buena y una mala.
2: Ay, no.
0: Y el papá dice, ay, doctor, primero deme la buena. Y él dice, que su hijo se va a poder estacionar donde quiera.
2: ¿Qué?
1: ¿Qué por qué?
0: Piénselo, Pacho, piénselo. Se va a poder sentar en sillas azules.

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2: Son las 8:53.
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1: 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En Radioactiva son las
2: 8:59.
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0: pueda también este fin de semana intentar pronosticar entrando a samba.co cuánto queda Inglaterra-Francia.
1: Sí.
0: Por el tercer puesto mañana.
2: Ay, ay,
0: o
2: ay.
0: O cuánto queda Argentina-España.
2: Yo creo que en ese gana Inglaterra, yo creo que gana Inglaterra.
1: Gana Curazao.
3: Tranquila.
1: Yo creo que Uruguay.
2: Es que cuando digo
1: Uruguay con Bielsa sale campeón.
2: No, Chile sobre todo. Italia. Bosnia Herzegovina, es que ese nombre de ese país me.
1: Bosnia y Herzegovina.
2: Sí, me.
1: Herce.
2: Oigan, oye, se me están olvidando todas las palabras, listo.
3: Tranquila, Cata, no se preocupe.
2: Mi nombre me conquistó.
1: Hagamos un ejercicio, ¿cómo me llamo yo?
2: Alex.
1: ¿Cómo se llama él?
3: Alex,
2: Francis. Sí,
3: también, es. También se llama Alex.
1: La capital de Yugoslavia.
2: Ay, no sé, ¿cuál es la capital de Yugoslavia? Ay, no, me haga quedar en ridículo, como una bruta que después, ¿quién se aguanta la gente en mis videos? Que tanto me demoro grabando.
0: Pero es un poquito tenerse más confianza. Miren que,
1: a ver,
0: que sucedió algo que no sé si lo han visto ustedes. ¿Será? En las redes sociales.
1: ¿Qué será?
0: Hay un edificio muy icónico en Barcelona.
1: Sí.
0: Que es la famosa Torre Agbar. La Torre Agbar es como Aguas de Barcelona, ¿ok?
1: Sí.
0: Y ellos ayer hicieron, no sé si unas pruebas o qué, pero pusieron en la Torre Agbar los colores de la bandera de España, en luz, pues, como tipo mapping.
1: Sí, sí, sí, a ver, rojo, amarillo y azul.
0: Hasta ahí normal, pero lo que pasa es que, y lo que ha llamado la atención, oye, productor,
1: no. Sí, no me paran bolas.
0: No, y después le dice a Cata, es virolada. No, esto
2: sí,
0: ¿verdad? Ay, disocié,
2: maldita sea.
1: No, concentrados, es que yo voy soltando. Hicieron, yo estoy botando a todas partes.
2: Bueno, debe de repartir, bueno. Stitch, de verdad.
0: Pusieron entonces los colores de la bandera de España en la Torre Agbar. Pero también pusieron en el mapping felicidades campeones.
2: Oh.
1: Ok, pero estaban probando. Ok. ¿O sería que pues se les fue?
0: No, pues es lo que la gente, es la especulación que hay en el mundo digital, en internet, donde la gente dice, ah, claro, canta, sobre todo los argentinos.
1: Sí.
0: Les están diciendo, ah, cantando que son campeones y ni siquiera hemos jugado, no sé qué. O sea, se agarraron de eso. Uh-huh. Y yo creo que sí le voy a apostar. Después de haber visto esto, en Samba voy a apostar por
1: España.
0: Joder.
1: ¡Viva España! ¡Joder!
0: La paella.
1: ¡Hostia, tío!
0: ¡Cureya!
2: ¡Hostia!
0: España, Argentina, aquí usted lo puede ver entrando a samba.co.
1: Eso.
0: Y puede apostarle también a ese partido si quiere.
1: Pacho, ¿sabe qué a mí me pasó? Yo estuve en Kansas, ¿no? Haciendo cubrimiento del mundial. Fui media partner.
0: Le voy a decir una cosa a Cata aquí que ella sepa. El año pasado, creo que fue, sí. Tuve el infortunio,
1: sí,
0: de compartir con el productor en Ciudad de México. Para el concierto, para la gira de Depeche Mode.
1: Oh,
0: ¿listo?
1: Del Ghosted Gain, sí, sí, señor.
0: Uy, no. Como 3-4 meses hablando acá, este tipo, todos los días. Digamos que cuando fuimos la pasamos increíble y eso me escribía todo el tiempo como si fuéramos grandes amigos. Y yo, no, pues sí fue un viaje y demás, pero ya pasó. Entonces ahora imagínese con el viaje a Kansas, imagínese lo que nos espera. De este tipo recordándonos cada semana de que él estuvo en Kansas.
2: ¿Qué rayó esa visa? ¿Qué estrenó esa visa?
1: Pero es que con todo respeto, la única emisora rock que fue a cubrir el mundial, imagínese. ¿Cómo no vamos a cobrar
2: eso? Pero usted estaba en todas las marcas, a usted le cobraron ese viaje.
1: Le hice más.
0: Le tocó decir la única emisora rock, le tocó aclarar, porque pues emisoras muchas.
2: Sí, emisoras.
1: No, emisoras como dos, pues, de música.
2: Esos viáticos, le exprimieron esos viáticos. 35 videos salieron. Ah, no,
1: diga. No, viáticos no hubo. No,
0: no hubo.
2: No. ¿Se pagó de su tarjeta?
1: Pero digamos que sí, pues para que suene más bonito. Pero,
2: ya.
1: No, estuvo increíble. Y entonces en ese cubrimiento fuimos a uno de los estadios. Y en el estadio, sí. Pacho, yo vi que probaron.
0: ¿En cuál? Imágenes. ¿Dónde jugaba Colombia o donde no jugaba Colombia? Porque se hospedaron al lado
1: sí.
0: del estadio donde no.
2: Sí, qué burros, de verdad.
1: Fuimos a donde jugaba Colombia, que era lejos de donde nos hospedamos. Y en ese estadio yo vi en las pantallas que probaron unas imágenes que decía gol Ronaldo 1-0.
2: Ay, no.
1: Y yo, esto
0: ¿en serio?
1: Están probando ya lo que va a pasar. Y después,
0: claro.
1: Cristiano Ronaldo hizo gol, Pacho. Cristiano Ronaldo después hizo gol en el partido que seguía de Portugal, que no acuerdo cuál era. Hizo gol y yo dije, Eso estaba.
2: Sí, es que no tienen una forma de probar eso internamente.
1: ¿Vio? Pues de pronto ellos dijeron, vamos a probar aquí en la ciudad a kilómetros de distancia del otro partido, que quién se va a dar cuenta, quién se va a dar cuenta. Y no contaban con que Championcito, cumpliendo el sueño del pibe, iba a estar ahí viendo esas imágenes.
0: Es lo mismo que le pasó entonces a la Torre Agbar, que es lo mismo que también pasó con Bizarrap.
1: Sí.
0: Que él dijo y se le soltó que la FIFA lo había llamado para entregarle el premio del MVP del partido a Messi un día antes.
2: Uy.
0: Y todos, pero ¿cómo
2: sí.
0: así? ¿Y cómo,
2: sí, yo recuerdo.
0: ¿Y cómo Bizarrap sabía que el MVP iba a ser Messi en ese partido?
1: Eso fue un enredo, sí. Sí, ah, sí.
2: Además que el man se ve
1: embalado
2: trastabillando.
1: Sí,
2: como verbalmente, sí. Dice como, no, sí, yo vine a entregarle el balón. Y la reportera es como... ¿Qué? No, a quien se lo gane, obviamente. Entonces,
0: pero él dijo
2: no
0: a Messi.
1: Sí.
0: Increíble. Bueno, sí. 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

0: saludo especial a la hermana de Cata, que anda de visita por Colombia. Sí. Por estos días, ya anoche se comió una buena donut de Dunkin', porque
1: sí. Seguro.
0: Invitó a la familia ayer.
2: Aproveché la promo.
0: Comieron.
2: Que me pusieron un Dunkin' al lado.
0: Claro, la promo de paga 10 donuts y se lleva 12. 12. La futbolera cancha, que es la especial de esta época.
1: Sí, señor.
0: O la futbolera balón, o si no, los sabores obviamente clásicos, ¿no?
1: Sí, siempre están ahí la chocofiesta, la chocomaní, la Boston, la de arequipe, la de mora, la de fresa, la que usted quiera. Chantilly.
0: Sí, de acuerdo. Sí. Rellena de arequipe. Oiga, rellena de mora.
1: Pero si ya le queda ahí al lado, traiga.
2: No.
1: Es que es de un despreciar.
0: A usted no.
1: Es de un despreciar, de verdad. Traiga, Cata, le queda al lado.
2: Champion y yo nos quedamos mirándonos como cuando los gatos van a pelear. Se van a dar en la mitad. Y se miran fijamente. Sí.
0: No, pero miren los peluches. Vuelvan a ser amigos con los peluchitos de hoy. Miren, el pulpo se los dice.
1: Sí.
0: No que yo sea el pulpo, ¿no? Sino ese es mi peluche del día de hoy.
1: Sí, señor.
0: El pulpo.
2: Qué pulpazo.
0: El pulpo.
1: No alcanza a meter usted su cabeza en la cabeza del pulpo, Pacho.
0: No, porque es que eso estaba mirando, pero tiene la cabecita.
1: Está muy cerrado.
0: Vamos a mostrarle el culo del pulpo.
1: Está muy cerrado.
0: Échele. No se parece a usted, me imagino. Okay. Él sí tiene culito blanco. Él sí tiene culito blanco.
2: Necesario.
0: Él le puede hacer un blanqueamiento al culito, mire.
2: No se puede.
1: Échele dilatador.
0: Hey, por favor.
2: Porque hablas de popper.
0: No puedo poner la cabeza ahí, pero lo que les digo es que ustedes pueden. No va a ser.
1: Oh, Catalina. Esta es muchañera. Pacho, esta es mucha gamina.
0: No.
1: Lo que dijo.
0: Sí, obvio.
1: Pacho, eso es muy de calle. ¿Cómo va a decir eso, Catalina?
3: Oye, Paula, no te ríes de lo que dice Catalina.
0: Esto es increíble.
2: Sí,
0: en serio.
2: Una vez en un concierto de Coldplay me ofrecieron popper. ¿Te ves?
1: ¿Para dilatar?
2: Yo no sé. Además, en ese Disneylandia, que es un concierto de
0: doctor,
2: se me acercó y me dijo que tenía.
0: Qué buen hook.
1: Sí.
0: Qué buen hook. Una vez en un concierto de Coldplay me ofrecieron popper.
2: Es cierto.
1: A mí me pasó en el de Motley Crue.
2: Sí. Pero es que Motley Crue yo puedo entender que haya un poco de descontrol.
1: Se encuentra todo
2: pero
1: eso.
2: En Coldplay.
1: Sí.
0: Sí, claro, ¿no? Pues imagínese, sí, como entrar a la iglesia.
2: Sí.
0: Entrar a una iglesia y me ofrecieron popper, no.
2: Raro.
1: Y el cura.
0: No, total.
1: El cura buscando otras cosas. Ella.
0: No.
1: Cancelar, muchachos, de verdad.
2: Ya le va a contar a Chris Martin lo que pasó en sus conciertos.
0: Mandaron más peluchitos.
1: Bueno, sí. ¿Qué pasó? ¿Mandaron qué? ¿Peluchitos?
0: Mandaron más peluchitos. Como hoy tenemos viernes de peluches.
1: Ve al mío,
0: el gallo de Radioactiva. Vea, estos peluches que nos mandaron son. Uy, no, pero ¿qué es esto tan
1: feo? Uy, pero entramos a la sección low cost. Uy, ese Garfield, ¿qué?
0: Uy, esto está muy temo. ¿Es un Garfield?
1: Ese no. Se aceptó lo que le dieron a Cata en Coldplay. Ese uy, sí recibió su cooperación.
0: Uy, no. Y perdóneme, el Batman está muy precario, ¿ah?
2: No,
0: es Batman. Uy, no, que Batman.
1: Ese Batman está muy paila, sí. Uy, ese es villano. Este no salva la ciudad, este la roba.
2: Ay, pero debe tener un valor emocional.
0: Ese Batman no tiene la declaración de renta parecida al original.
2: Este
1: sí es pobre.
2: No tiene Alfred.
1: A este le mataron los papás, pero en las cruces.
0: Y no se sabe qué es más pobre, el sofá o el Batman.
2: ¿Pero por qué son así? ¿Por qué son así?
0: No, porque hay que decir que la sillita.
1: Ese no se llama Bruce Wayne. Ese se llama Bruno.
0: La sillita.
2: Bruno
0: la
2: Díaz.
0: Sillita no es que sea pues tampoco ese, muy.
1: Ese no, se llama Edwin. Sí. Ese no es Bruce Wayne, ese es un Edwin Sánchez. que verlos en YouTube.
2: Pero
0: por qué acribillar
2: el sofá, no sé,
0: no,
2: así de verdad.
0: No,
1: que... Dice Javi Jan en YouTube que eso es puro peluche de Temu. Sí, un poco.
0: Sí, no.
1: Un poco.
0: Sí,
1: no. Llegó,
0: a ver, Cata, a usted le llegan con ese Garfield. Es un Garfield, primero no sé eso. Pero usted le llega a uno con ese Garfield y no, usted dice, sí, no, ahí no fue.
1: Es que
0: ahí no fue.
1: Sí, no, termina y me.
2: Pues es que está. Sí. Está difícil.
3: Sí, bueno,
2: me gustaría preguntarle. Me gustaría preguntarle si así es real, es su amor.
0: Pero igual, cuando uno no ve ese Garfield, uno de verdad entiende que el amor no lo puede todo. O sea, que no todo en la vida es amor.
1: Uy, si no.
2: Uy, es que difícil. Y atrás hay un calamardo.
1: Es que ese Garfield se agarró anoche por una gata.
0: Con Batman. Y el otro es un osito, pero no sé, está raro.
2: Pero es que en Taiwán.
1: El oyentica que nos compartió, el gallero que nos compartió esta imagen, dijo mi osito sin brazos. Si habían pillado, no tiene brazos.
2: No tiene brazos. Sí.
1: ¿Tiene brazos?
0: Eso iba a preguntar que.
2: ¿Por qué?
0: Que
2: si era así. ¿Por qué?
0: Porque
2: no
0: el amor es así. El amor es así.
1: Parece un pino de bolos.
0: Uy, no. Uy, no, de verdad que.
1: Pues madre,
0: de verdad que gracias por compartirnos las fotos de sus peluches.
1: Aquí ahorraron.
0: Está muy precario.
1: Ahorraron en peluches bastante ahí. O sea, el del gato hubiera mostrado mejor el calamardo que está detrás. Ese calamardo se ve más chimba.
0: Sí, exacto.
1: Pero no.
0: Y el que mandó el Batman y la silla esa donde lo puso, hubiera mandado más bien una foto de una silla Rimax. Ya.
2: Ay, uy, sí. No, ustedes están siendo muy duros no, ese, con Brian.
1: Ese osito sin brazos sí está
2: Tom
1: muy
2: Batman.
1: Chistoso.
0: Y una CPU que eso era antes, ¿no? Los tiempos
1: sí,
0: de antes.
1: Y ese peluche que
2: la torre.
1: Yo no sé qué puso ahí Paula, pero. Ah, no, es que el osito está encima de la CPU, ya.
0: Claro, sí, está sí, encima sí. De la CPU.
1: CPU, la torre. El
0: la torre, pues.
2: Ah, sí. Sí,
0: ¿dónde
2: sí,
0: está
2: sí.
0: El computador?
2: Pero es que no, ya no hay computadores así, ¿no? ¿O sí?
0: Pero sí los hay, mire, en esa foto sí se da cuenta uno que hay todavía. Sí.
1: Ese cambio de verdad con lo que hacíamos de Alcosto ahorita. Y encima le está
0: el peluche.
1: El peluche.
2: Ay, el
1: oso.
2: Va otro. Sin brazos.
1: Va otro. Más peluches.
0: Vamos, tenemos más peluches tenemos que más. Nos han compartido hoy.
1: Vea,
0: viernes.
1: Esta gente nos comparte.
0: No.
2: Champion, ¿qué es eso?
0: No, mano, se tiraron esto ya. Uy.
2: Champion.
0: Esa no fue practicante acá. Uy, no.
1: Yuri.
0: Uy, no, esto ya. Uy, no.
1: Ella la envió y ella dijo, vean este peluche.
0: Uy, no.
2: Ella misma.
1: Ella la envió y dijo.
0: No. Bueno, está muy fuerte. O sea, no tengo nada en contra de eso.
1: Ese peluche se agarró con el Garfield.

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2: ¡Ay! 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
3: Muy, muy bueno. Un saludo para Gaps, que ya que estamos hablando de computadores, que dijimos que las CPU ya no existían, y si existen en los computadores de gamers. Perdón por
2: la Ya, tiene Gaps. Razón.
3: Nos,
2: claro.
3: Nos dio un calvazo digital.
4: Sí, no, esos sí. CPU son gigantes, pues. Sí. Eso es, le caen muñecos de estos por dentro y todo.
3: Sí,
4: Camilo Ramírez, que es fan de la tecnología y es el mejor amigo de Alcosto, él tiene una CPU y por dentro tiene un Thanos de Avengers, un muñequito ahí parado. Imagínese cómo es ese CPU de pro. Eso es otra ciudad,
2: ¿sí?
4: Eso es otro mundo, sí.
3: Sí, es otra cosa. Y le ponen colorcitos.
4: Es Intel.
3: Es Intel.
2: Ah, no, pues ahí tienen entonces. Aprovechen hasta el próximo 31 de julio para que averigüen en Alcosto y en Catronics.
4: Eso. Ahí está, Pancho. Ahí está.
2: Mañana Cata Bernal nos presenta, alias Stitch, nos presenta el Rock 20 de Radioactiva. Vamos a ver cuál va a ser la canción número uno y más potente de este planeta rock.
3: Alias Errores.
2: Alias Bracito.
3: Alias Brasil. Sí, que me está doliendo. Cada vez que me quiero estirar, no puedo. Sí, Pacho, 12 del día, el Rock 20 de Radioactiva. Y después, hacia las 3 de la tarde, usted va a escuchar la previa del Rock and Roll para que lo sepa, lo tenga ahí presente.
2: Perfecto, vamos a ver cómo le va a los 21 Pilots que traen esto que se llama Rock.
4: Temazo. Bandota, los amo. Sí. Hablando de peluches, ese video está protagonizado por un peluche. Es muy triste. Si no quieren ponerse tristes, no lo vean.
3: Voy a verlo yo.
4: No lo vean.
3: Soy adicta a la tristeza.
4: No.
2: Que habla de

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1: Yo le quito la grasa a las empanadas con una servilleta. ¿Y tú? ¿Qué estás haciendo por tu salud?
2: Los que siempre están ahí, aunque no los hayan llamado, somos el gallo. Arroba Sergio 12 dice, si superar una ruptura amorosa es difícil, imagínense en China que todas las que te cruzas te recuerdan a tu ex. Momento de desaprender en el gallo del planeta rock.
3: Momento de desaprender.
4: 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Takis, claro, sí. Como tiene que ser.
3: Véalos aquí bien puestecitos. Nuestros Takis. ¡Ay! Se me cayeron los Takis.
5: ¡Se le cayeron!
3: Mis tacos. Ay, Takis. Intense Nacho, que nos acompañan hoy.
5: Mira tu Taki.
3: Uy,
5: mira,
3: yo llevé esto a la casa, Pacho. Sí. Y ahora, por lo menos una vez a la semana, debo volver y llevar, porque se volvieron fans de los Takis, ¿eh?
4: No, y para cuando hay visitas y esto, no sé qué tantas visitas tenga usted en su casa.
3: Muchos.
4: Que es una casa por cárcel prácticamente.
5: Pero prisión domiciliaria.
3: Cata me visitó.
5: Yo lo visité. Bonito. No, es que si fuera solo, yo te digo una cosa. Baila, pero con la maravillosa Esposi que tiene Champion.
3: Hay un upgrade.
5: Un gran recinto.
4: Eso le iba a preguntar, que si ella sabía.
5: Sí, los tres, estuvimos los tres.
4: Ah, ya. Mi productor, mi Champion.
3: Señor.
4: Y sí, los tres.
3: Mira. No,
5: está aquí. El que se despida lleva.
4: Está aquí. Takis.
5: Lleva tus Takis.
4: Estapa en la bolsa a vivir cada gol con Takis. Este es el snack oficial de esta copa que tanto hemos disfrutado.
3: Sí, cada partido con Takis. Eso es muy bueno, uno estar viendo penales ajenos y con Takis, comiendo así como de la emoción, como apretando los Takis, porque uno no sabe quién se va a eliminar ahí en penales. Bueno, menos de Colombia, pero del resto uno disfrutó todos los penales viendo sufrir otras selecciones.
4: ¿Ustedes creen que el partido del domingo se soluciona? Es que yo no me acuerdo si hay tiempo extra en la final.
3: Uy, Paco, buena pregunta. Si los oyentes galleros nos pueden decir a través de...
5: ¿cómo es la cosa?
3: YouTube.
4: Tiempo extra.
3: Si este partido de la final tiene tiempo extra o no, o si de una va a los penales.
5: Ándale.
3: Sí. Si por ahí @neno4668 nos dice, o Luis Méndez, Omar Guillermo, también por ahí los que están en YouTube, Carolina.
4: Ajá.
3: Si de pronto...
4: Pues yo creo que hay tiempo extra, creería yo que si terminan 90 minutos empatados,
3: ajá,
4: sí, se irán a tiempo extra y luego a penales. Pero como la FIFA va cambiando y uno no sabe.
5: Aquí dice que sí.
3: Juanda dice obvio que sí. Ay, no te pongas bravo, Juanda. Guión Cormo dice sí, como en Qatar. Ah, el de Qatar terminó así, ¿se acuerdan?
5: Y el de Qatar fue tenaz. Sí.
3: Francia, Argentina alargaron y hasta penales.
4: Ok.
3: Gracias, galleros en YouTube.
4: Para ver esa gran final entre España y Argentina por el Mundial. ¿Será que Argentina es bicampeona? ¿O será que España, después de muchos años, de Sudáfrica 2010, vuelve a levantar la copa?
3: Creo que nunca se ha dado que haya bicampeón mundial, ¿no?
4: bicampeón.
3: O sea, que gane dos veces seguidas, no.
4: De hecho, siempre tiene que ser Brasil.
3: De hecho, creo que se hablaba de la maldición de que el que es campeón el próximo mundial le va mal. Pero Argentina, vea, llegó a la final otra vez. Acabó con esa maldición un poco.
5: Sí. Hay otra que dice que los patrocinios de las selecciones ganadoras se turnan. Entonces, un año son Adidas, el siguiente son Nike.
4: Ah, sí.
5: Son Adidas, el siguiente.
3: ¿Y esta vez son Nike y Adidas en la final? Espere,
5: ¿Argentina España? ¿Qué es? ¿Adidas?
3: No, ambos son Adidas.
5: ¿Ambos son Adidas?
3: Ambos son Adidas, sí.
5: Entonces se cae.
3: Se fue por ahí. El año pasado ganó Argentina Adidas también, ¿no? Sí, paila. La que yo sé que se cumplió fue la que decían por ahí que nunca...
5: Mire, Brasil 58 y 62.
4: Es.
3: Sí. Ah, voy campeón.
4: Ahí está. Bueno, por eso le dije que si hay una, tenía que ser Brasil.
3: Tenía que ser, sí, la pentacampeona. Uh-huh. Con Pelé, obviamente, con Rosario, con Falcao.
5: Sí, revalidó el título como en Chile, el del Suecia 1958 y Chile 1962.
4: No me tocó eso, ¿no? Aclaro, pues, para que la...
5: Pacho ya estaba en el gallo.
4: No.
5: Sí, el rock and roll. Claro,
3: era pasante.
5: En el rock and roll. Sí,
4: No.
5: No, pero pues
4: es que hay muchas teorías de estas que uno va encontrando. La vez pasada vi una, es que no recuerdo bien cómo era.
3: ¿Cuál?
4: Escribían el nombre de Messi, Lionel Andrés Messi, y de ahí decían que el nombre de Messi, las iniciales y no sé qué, daban a Yamal. O sea, como si uno podía escribir Yamal también como el apellido pues de Lamín.
3: No, jodas.
5: No.
4: Sí. O sea, hay una cantidad de teorías ahora con eso.
3: Muchas vainas. De hecho, ustedes vieron Messi, que es la sensación goleador del mundial y todo eso.
5: Uh-huh.
3: Vieron que sacaron un listado como de imágenes o de fechas en las que Messi ha anotado y lo publicaron como ¿cuántos goles anotó Messi en tu cumpleaños?
5: Ay, no puede ser que tiene todo eso.
4: ¿Sí?
5: Todos esos.
3: Messi ha marcado
4: como si hubiera apuntado todos los días del año.
3: Casi.
4: ¿Y cuántos goles apuntó el día que uno cumple?
3: Sí, señor. Aquí les vamos a mostrar para que se conecten en YouTube y TikTok.
4: Muestren.
3: Y vean y busquen.
4: Muestren.
3: A ver si Messi hizo gol el día de su cumpleaños. Los primeros días de enero hasta el 3 de enero, es que también son vacaciones, ¿no? Son fiestas.
4: Yo lo veo un poquito borroso. Yo veo un poquito borrosa la imagen.
3: Opérate.
4: ¿Sí?
5: Yo la veo perfecto, Pacho. Y si yo la veo perfecta.
3: Deje de ver durante el programa.
5: Para que lo vea bien.
4: Oiga, vea. A ver, me voy a TikTok.
3: Pero enero, a partir del 3 de enero, 4 de enero, marca todos los días. Todos los fucking días hizo gol el enano ese, hijo de madre.
4: Ah, sí. Y el día que más mal le fue, marcó uno.
3: Sí. Sí, o sea, desde el 4 de enero hasta que termine el mes, 31, marcó por lo menos un gol.
4: O sea que, claro, y en enero no, porque pues normalmente la Liga de España, donde era que más tiempo jugó con el Barça, descansaban, claro.
3: Pero entonces vamos a ver cumpleaños, por ejemplo.
4: Pero seguro que hizo gol jugando con los niños de vacaciones esos días.
5: Seguro.
3: Que de hecho él dice, Antonella, no nos deja jugar con la pelota en la casa.
4: No, claro.
3: Sí, me cayó bien, le di unas entrevistas, me cayó bien. Póngale cuidado, ¿usted cuándo cumple años, niña?
5: Bueno, listo. Lo voy a tirar directo.
4: Uy, no. Uy, acá se le olvidó la fecha. Uy. Y yo no voy a decir nada porque. Uy. Uy, no, que cuando. Uy, que cuando cumple.
3: Mor, cuando
5: cumple. El día de la maratona, la que no me invitó.
4: Uy, pues precisamente no la invitó para dañarle el cumpleaños.
5: No lo defienda, Pacho.
3: ¿El qué?
5: No lo defienda, Pacho, ¿septiembre? Que si se me ponen los dos llevan.
4: No, yo no voy a decir nada.
3: ¿Cuándo cumpliste? ¿Cuándo cumpliste?
4: Ahí sí.
5: Lo he dicho muchas veces porque coincide con el evento.
3: Amor.
4: Y no es el 17 de octubre porque ese día cumple el papá.
5: Se cumple mi padre, pero miremos el 17 de octubre cuántos goles marcó Messi.
3: 17 de octubre, vamos a ver la imagen aquí.
4: De su papá.
3: Paulita nos va a ayudar a buscar el 17 de octubre. Ustedes vayan buscando su cumpleaños ahí al otro
4: 17
3: lado. 17
4: de octubre.
3: A ver cuántos. Por acá le dicen a Pacho en YouTube. Sí, se ve bien, Pachito, se ve bien.
4: Ah, no, sí, es que es mi...
3: ¿Su internet?
4: Es mi llamada. Ah. No, es la llamada en Zoom que no me deja verlo bien, pero ya estoy aquí en TikTok viéndolo.
3: Eso,
4: bien.
3: Eso.
5: Y el 17 de octubre hizo dos. Y el 28 de noviembre, que es el día que yo cumplo.
3: Ah, bueno, eso. El día del apocalipsis.
4: No hizo. Hizo dos.
3: Hizo dos.
5: El día del apocalipsis.
4: Hizo dos el 28 de noviembre.
5: Cuatro jinetes, pues, me voy a traer.
4: El productor es de junio, ¿no? Junio.
3: Dos de junio. Vamos a pillar dos de junio. Que es el
4: junio,
3: mismo de
4: pillémonos.
3: Pacho. Que es el mismo de Pacho. Y
4: el mismo mes, pero no el mismo día.
3: Sí, el mismo mes, mismo mes.
4: Maestra, vamos a ver junio, miremos a ver qué pasó ese día.
3: 2 de
4: a ver
3: junio.
4: ¿Cuántos clavó sí. de Messi?
3: A ver.
4: Estos son goles en liga o en equipo, pero o también en selección, me imagino.
3: Sí, en la carrera de Messi. Messi ha marcado casi todos los fucking días del año. A no ser que estén en vacaciones en las ligas y eso, pero el resto este man juega y marca. Y en este mundial, ¿cuántos goles se ha hecho ya? Como 14, yo no sé, una cosa de lux.
4: Nada, sí, va así.
3: Pille.
4: Junio.
5: 8, creo.
3: El 2 de junio, no se alcanza a ver la imagen anterior, perdón, mi querida Paula.
4: Sí.
5: Sacando.
4: Uy, pero aquí sí se le ve en el segundo semestre que Messi vale en muchos cero. Partidos.
3: Es que él después de vacaciones no rinde.
4: No rinde, sí, hay que es una buena estadística.
3: Se puede ver eso. Que él en vacaciones no le rinde mucho a la gente.
4: No, nada.
3: A sus clubes. No lo busquen después de vacaciones porque ahí no le da.
5: Sí.
4: No hay necesidad que lo pongan a jugar.
5: Vea. ¿Cuándo es que
3: 2 de junio.
5: 2 de junio.
3: ¿Dónde está el 2 de junio? Allá casi al final.
5: Unito.
4: Hizo uno.
3: Uno. Y Pacho, uno. Que cumple 18. También hizo uno, vea.
5: Ay, se ya cumple mi hermano también.
3: Pero.
4: Sí. No, pues madre, pero usted tiene familia
3: regada por todos los meses.
5: No, 14 de mayo, que es el de mi hermana, vea.
3: De todo.
4: A ver. Muestre.
3: 14 de mayo.
5: 2.
3: 14 de mayo. Ay, ¿saben qué? Ahí en esta podemos ver algo. El 1 de mayo, que es el día del trabajo, ¿cierto?
5: Sí.
3: Messi, cuando nosotros nos dedicamos a descansar, Messi se marcó 5 pepazos. O sea, me siento mal.
5: 5 goles.
3: Me siento mal. Uno en el día del trabajo no quiere hacer nada.
5: Porque
3: este man se hizo 5 goles.
5: El 2 de mayo hice 10.
3: Ese fue el día que más marcó. Ese es el récord de
5: penales. 10 goles.
3: Vaya uno a saber. Vaya uno a saber.
4: No, pues es la sumatoria de varios partidos, goles por penal. Hat-trick.
5: Ok.
4: Hat-trick CCs.
3: El 19 de julio, la final es el 19 de julio, ¿cierto?
5: Sí.
3: Vamos a ver si coincide con los que se ha hecho Messi en su historia. Si marcará o no marcará en la final, según estos 19. Datos que mostraron por acá y que fueron como virales en redes sociales.
4: 19 de julio es la final, ese día juega Argentina-España.
3: A ver si Messi ha mojado o no ha mojado. Ay, un 19 de julio. ¡Ush!
4: No, claro, hay gol. Ese día hay gol de Messi.
5: Tiene que haber gol de Messi. Tiene que haber.
3: Sí, yo creo que en la final hay gol de Messi. Se ha marcado en casi todos los partidos. Seguro que el 19 va a haber gol de Messi.
4: Total.
3: Lo único que yo veo en contra de la selección de Argentina es que el mundial pasado ellos tuvieron una canción que fue Muchachos de la Mosca, ¿no?
5: Sí.
3: Muy buena.
4: Sí.
3: Muy buena canción.
4: Qatar.
3: Sí.
4: ¿Eso fue para Qatar o para la Copa América?
3: No, Qatar.
4: Qatar, okay.
3: Sí, para esa Copa del Mundo sacaron esa canción y fue himno y todo el mundo la cantaba y, y fue hasta cábala. Uh-huh. Pero este año sacaron otra canción de cara al Mundial que acá se las vamos a mostrar.
4: A ver.
3: Para que ustedes vean, yo no sé si esta llegue a ser cábala, porque muchachos fue muy buena. Colombia sí le hace falta como una cancioncita así, ¿no les parece?
5: Sí, mami, préndala.
4: No, por favor.
3: ¿Esa no alcanza a ser cábala, Pacho?
4: No, esa no.
3: ¿No da?
4: De lo malo.
5: Sí, a mí me parece que nos
3: hace falta buscar.
4: Sí, no.
3: Una cancioncita de esas. Pero vean, en Argentina sacaron otra que yo no sé si esta pues pueda llegar a ser la
4: cábala. Muestre.
3: 3, 2.

0: qué? Digamos, la gente, ¿por qué hace eso? Sin popper en la
1: mano. Por querer apoyar.
0: Salgamos sobrios, ¿por qué? ¿Por qué tú harías eso sobrio?
1: Esto de verdad, esto me manda al cooling break de por vida.
2: No, no, no, no, no, no.
1: No, ya, España goleó. España goleó.
2: Yo creo que eso sí es gol de España. Ahí sí creo que hay gol de España.
0: No, es directamente un enfrentamiento. Se enfrenta la paella con el asado.
2: Uy, no. Ahí me la pone difícil. Me la pone
0: no,
2: difícil.
0: Yo sí asado. No, yo sí asado. Asado, sí. Que paella ni que cucurella.
1: Con todo respeto.
2: No, la paella.
0: No, con todo respeto.
1: La paella está sobrevalorada.
0: Sí, es súper sobrevalorada.
2: No, no, no.
0: Súper
1: sobrevalorada. Ese arroz ahí, marino.
2: Porque nunca les he preparado una. Nunca les he preparado.
0: Uy, Pacho.
1: Usted hace paella, Paco.
2: Claro.
0: Y
2: voy a hacer una. Voy a hacer. No, pero no.
1: Catalina. No, Catalina.
2: Lo más difícil es hacer el caldo de la paella.
1: Caldo.
2: Para el sabor, porque le tiene que dar sabor, claro.
0: Es que a mí me gusta la comida de mar, pero sin embargo, también siento que la paella es sobrevalorada.
2: No.
0: Con todo el cariño. No, bueno, no, sí, sin cariño, no, porque Cata, yo a España no. Vea. No, yo a España vea.
2: Vea, Catalina.
1: Vas a Argentina.
2: No.
0: Digamos que yo no soy hincha de las, pues no soy hincha, o sea, de la selección argentina por la sencilla razón de que no soy argentina.
1: O sea, pero tú el domingo vas a estar cantando así.
2: Sí, se le nota. No, yo sí voy a estar comiendo paella.
0: No voy a favor de Argentina, voy en contra de España.
2: Eso
0: es otra cosa. Se enfrentan las tapas con las empanadas argentinas.
1: ¿Viste?
2: Hijo de madre, la gol para Argentina. Ahí hay gol para Argentina.
0: Se enfrenta
2: la empanada argentina es de lo mejor que hay.
1: Eso dicen.
0: Sí, eso
1: es.
0: Al horno,
1: casi siempre.
0: La carne
2: también está sazonada diferente. Uh-huh. Eso es otra cosa. Sí, no, eso es grandes ligas.
1: Listo.
0: Se enfrenta la tortilla española con la milanesa.
1: Uy, me siento
0: la tortilla milanesa porque yo odio la tortilla española.
2: No, pero es que usted pero es que pensemos antes de que se metiera con esos hombres.
0: No, no me gusta el huevo así todo blandito.
1: ¿Cómo así la mila? Okay.
2: Por eso le dije que dejáramos de hablar de esos hombres.
0: La tortilla española no es eso que es como con huevo.
1: ¿Sí?
2: Sí, claro.
0: Sí, que a veces lo dejan todo aguado.
1: Sí. Y paila.
2: No, no, pero es más una torta.
1: ¿Te gusta duro?
0: Me gusta duro, no blandito.
1: En la cara.
2: Por favor. No.
0: Todo. Adentro.
2: No. Gol para Catalina.
0: Gol para esta, mi selección.
1: Dios mío.
0: Dios mío.
1: Y eso que no le di Stitch.
0: Uy, es verdad.
2: Está bueno el duelo. Me gusta ese versus.
1: Sí.
0: Vea, Pacho. Se enfrenta a Héroes del Silencio.
1: Sí.
0: Héroes del Silencio, que son españoles. Con, podemos decir... En términos de popularidad, Soda Stereo, que fue la que más conoció.
1: Sí,
0: no necesariamente la más grande, pero sí la más popular.
1: Messi es fan de Charlie.
0: Sí, Rosalía.
1: La Rosalía
0: que estuvo anoche y estaba en Bogotá versus María Becerra, que es una de las artistas españolas.
1: Ganó Rosalía, porque la otra ni idea.
0: María Becerra, que hace reggaetón. Actualícese también para tener una conversación de algo.
1: No me aparece en TikTok, no existe.
0: Ella es re tiktokera. No, se enfrenta a Joaquín Sabina, Fito Páez, por ejemplo.
2: Ah, no, punto para el maestro Sabina. Sí, no, gol. Sí, gol de España.
0: Sí.
1: Le gana Fito a lo bien.
2: Sí, bueno, sí.
0: Bueno. Sí, en términos de popularidad, Fito. Bizarrap y Zetangana se dan en la jeta.
1: Ok,
0: sí. Vean, las formas de hablar se enfrenta al vale con el dale. El vale de España.
1: Claro.
0: Y el dale y el vale de España.
1: Vale.
0: Sí.
1: Bueno.
0: El tío con el che.
1: Che.
0: Sí.
2: Claro.
0: Sí.
2: El che, tío. No.
0: El que pasa con el quiesis.
1: Ok. Quiesis.
2: Claro.
0: Sí.
2: Pero con la mano así como lo estaba haciendo usted. ¿Quiesis?
0: ¿Quiesis?
1: ¿Quiesis?
0: Sí.
1: ¿Quiesis? ¿Y qué es eso?
0: Por ejemplo, hostia.
3: Hostia.
0: Se enfrenta a la puta madre.
2: ¿Qué? No, se enfrenta a la concha de tu madre.
0: También. Ese es el joder. El capullo con el pelotudo.
1: Capullo.
0: El gilipollas con el boludo.
1: Ah, sí, señor.
0: El coño con la...
1: Uy, uy, uy, uy.
0: Ay, ay, ay, ¿con cuál?
2: ¡Con la cucurella! ¡Cucurella!
1: Con la concha.
0: Sí, sí, sí.
1: Sí, ¿eh?
0: El qué pasada con qué zarpado. Qué pasada, dicen los españoles. Pasada, qué pasada.
1: Qué pasada.
0: Sí, sí, sí, sí. El qué guay con qué copado.
1: Copado, sí, dicen los
0: claro. Sí, qué copado. Sí,
1: qué copado.
0: Sí, sí, sí.
1: Uy, ese no lo había escuchado.
0: El flipar con el flashar. Con
1: estoy flashando.
0: Estoy flashando.
2: Se enfrenta, a Shrek contra Shrek.
0: Se claro. Enfrenta a todo gas. Con sí. Rápidos y furiosos.
1: Ah, sí.
0: Sí.
2: Se enfrenta Wi-Fi contra Wi-Fi.
1: Se enfrenta a YouTube contra U2.
2: U2, claro, sí, sí, sí.
0: Totalmente, totalmente. Oasis con Oasis. Se enfrentan además estos personajes. Veamos en YouTube y en TikTok.
1: Ah,
0: un
1: bueno,
0: niño que en 2013 nos contaba una historia.
1: A ver, 2013, 3, 2, 1.
4: Un mayor se percató del fuego que salía con violencia por una de las ventanas.
5: Pues yo estaba cagando y me limpié el culo y fui a la ventana. Y vi el incendio allí, arriba, pero... el techo, y le dije yo a Esther, venga, venga, que viene el fuego.
0: Que lo... se enfrenta.
2: Pero ese niño es español y salió un niño con camiseta de Argentina.
0: Sí, sí, sí. Es que
1: espere,
0: hubo problemas de producción. Vamos otra vez con el niño español.
1: Otra vez, español. A ver. 3, 2.
4: Hijo mayor claro. Se percató del fuego que salía con violencia por una de las ventanas.
5: Pues yo estaba cagando y me limpié el culo y fui a la ventana y vi el incendio allí, arriba, el techo, y le dije yo a Esther. ¡Venga, venga! ¡Que viene el fuego!
0: Nos enfrentamos a este peligroso por España y a estos peligrosos por Argentina.
1: A ver, los peligrosos de Argentina, 3, 2. A ver. Uy, pero ¿qué están haciendo?
6: Hola amigos, estamos acá arriba en el segundo piso de la casita. Bueno,
1: dale Argentina.
6: Yo Luis Fuerza 2.
1: Vamos.
6: Vamos a saltar.
1: Argentina en el partido el domingo.
6: ¿No vieron?
1: Aguanta, ese niño tiene que...
6: ¡No sabe controlar!
1: ¡Gol de Argentina! ¡Ayuda! ¡Ayuda!
0: ¿A quién gana?
1: Ahí gana Argentina.
2: Argentina.
1: Gana Argentina, gol. Sí.
0: Otro más. Por España no, se enfrenta a este gran personaje llamado Ibai, que pierde un patrocinio en vivo. Escuchemos.
1: Ay, a ver. 3, 2, 1.
7: Final contra los Yoruguas, así que por aquí todo vuestro, chicos.
8: Gracias, Sander. Aquí estamos nosotros también con nuestro pedazo de menú, ¿no? Del Burger King, del McDonald's, perdón.
1: ¡No! ¡No! ¡No! ¡No! ¡No! ¡No!
2: ¡Eso ni nosotros!
1: ¡No!
0: Fue demasiado viral cuando cometí ese grave error en el que estaba patrocinado por McDonald's y él nombra a Burger King.
1: ¡Ay, no!
8: Gracias, Sander. Aquí estamos nosotros también con nuestro pedazo de menú, ¿no? Del Burger King, del...
1: ¡No! ¡No! ¡No me muero! ¡Yo me muero!
0: También pasó una vez en un streaming de él, estaba con el Kun Agüero.
1: Sí.
0: Y llegó Piqué. Y ese streaming estaba patrocinado por una bebida energizante.
1: Sí.
0: Entonces Piqué entró al streaming, agarró la bebida energizante y la destapó y se la empezó a tomar. Y le dice el Kun Agüero, no, eso te hace daño, te daña el corazón.
1: Ah.
0: Y Piqué,
1: la verdad.
0: Bueno, se acaba el patrocinio, se acaba el patrocinio de esta bebida. Y el más peligroso de todos, el que marcó la historia por Argentina, el que siempre estará con nosotros.
1: Tres.
0: Nos enfrentamos a esto desde España.
1: 2, 1.
9: ¡La fila pereña, zorro de mierda!

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1: Son las 10 de la mañana y 3 minutos.
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1: Bueno, y mientras están en el Rock and Gol en Bogotá, nosotros nos ponemos en modo música, en modo play, en modo fin de semana, en modo weekend, mejor dicho. Sí, además porque es puente, como dice mi primo Charlie por aquí. Es puente, el cuerpo lo sabe, Radioactiva también. Así que vamos a poner estas dos horas de ruana. Sí, vamos a hacer bulla y fue madre, que los vecinos salgan volando en el pelo, que pongan queja en la administración. ¿No me creen? Listo, vámonos con esto que hace Rob Zombie, se llama Drácula, para que le pongan a esto sabor de viernes y fue madre. Porque es que además, qué rico unas polas hoy, pero bueno. Vamos a ver cómo se va dando el día, porque apenas comienza el puente. Ay, no, esa no era, yo voy a poner otra, espere, espere, era Drácula, no Drácula, esa suena ahorita. Pero bueno, eso es lo bacano de hacer radio en vivo y en directo, que uno también se equivoque, usted dice, ah, ese cheche tan bonito, ese cheche tan pendejo, ahí va.

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2: La nueva canción de Evanescence sonando en este planeta rock. ¿Usted le gustó? Si le gustó, la puede pedir. Se llama Who Will You Follow. Y pues hace parte de lo más reciente de Evanescence, que vuelve con nuevo trabajo discográfico. Y además, ¿para qué? A mí me gustó cómo sonó. ¿Por qué? Porque suena muy parecido al Fallen, que fue el primero. Y aparte de eso, pues también se nota la producción. Está bacano. No sé usted qué opine, qué piense de esa canción que acabamos de escuchar acá en el Planeta Rock. Nuevos sonidos, hay nueva temporada con nuevos sonidos y pues también hay eventos donde Radioactiva va a estar presente, amigo, con la manito arriba, y felices porque pues también se viene la Feria de las Flores, y en la Feria de las Flores vamos a tener el concierto de rock más brutal, el Zambe de las Flores, que va a ser precisamente el 8 de agosto en el Carlos Vieco Ortiz, en el Cerro Nutibara, en ese templo de la música, en ese templo del rock, además con unas bandas que, mejor dicho, yo creo que ustedes sean los que escuchen la invitación. Adelantes.
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1: ¡Parce! Hola, reportarse ya a través de nuestro WhatsApp 305-929-8277. Los que quieran ir al Zambe de las Flores, pues amigos, pueden ingresar a www.bcq.com. También se pueden comunicarse ya por WhatsApp o llamando al 311-356-3226. 311-356-3226 para que adquieran sus entradas. O si lo prefieren, nos pueden decir quiénes quieren ir. Que realidad de pronto saque el ratico para invitarlos. Entonces vamos a tener una lista de oyentes que van a estar, como digamos, en las clasificatorias. Vamos a tener una lista de oyentes que son como los manes de la hamburguesa triple carne. ¿Sí o qué? Son muy chichipatos. Entonces vamos a darle las boletas. Claro. Como el Zambe nos dijo, chiche, hay boletas para la gente que escucha Radioactiva. Entonces, bueno, vamos a tener... boletas. Ustedes háganle, anímense. Yo quiero ir al Zambe y quiero ver a tal banda. Yo quiero ir al Zambe y sí. Pero entonces, amigos, los necesito bien pilosos con el Planeta Rock. Oyeron, o sea, los necesito es pendientes cada que suene una canción de alguna de las bandas o artistas que están presentes en el Zambe de las Flores. Parce, mismo, tienen que poner las pilas. Y escribir por el WhatsApp. Está sonando tal canción, está sonando tal canción. Pero lo mejor es eso. Vamos a empezar a hacer la base de datos de los oyentes que quieren ir al Zambe de las Flores. Ustedes ya saben, 305-929-8277. Muy sencillo. Escriben y ya. Listo, eso es todo. Por acá estoy sacando unas cosas. A ver si en esta caja ya llegaron. Es que hay un montón de... Llegaron un montón de cosas. Unos pedidos, como dicen. Entonces aprovechamos y de una vez les hacemos unas preguntas referentes al festival y si usted acierta con la respuesta, pues le damos su invitación. Es más, voy a hacer todo lo posible para que sea invitación doble. Listo, vamos a sonar una canción que me pide Diana. Ella estaba escuchándonos desde La Unión y esa canción es Vacancita, es de Harry Styles. Pongámosela, es chévere, apenas para esta hora. La canción se llama Adore You y suena aquí en Radioactiva cuando son las 10 de la mañana, 25 minutos.

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1: ¡Ey, sí, Radioactiva Medallo, el planeta rock! Aquí estamos, juiciosos, parchados. Un saludito para Leiner Steven Cortés, que dice que está escuchándonos desde Girardota y quiere inscribirse para las boletas. Parce, pero no me dijiste cuál banda quieres ver. Es importantísimo también que nos digan qué banda quieren ver, todo eso. Laura Isabel, lo más lindo de la casa. Y es viernes para pegarlo, sí señora. Y es por eso que ya mismo vamos a aprenderlo con Providencia, una de esas bandas que estará presentes en el Zambe de las Flores este 8 de agosto. Hágale, que está para ir cerquita al estadio, caiga a Obelisco, a la tierra barrista. Y en el local 120 también están las boletas listas. Bueno, hágale pues, suena Provi, comprende. Aquí en el Planeta Rock ya son las 10:29.

0: Era Sublime con Wrong Way, qué buena canción, una de esas canciones que hace rato no se escuchan. Vamos a ver si tengo por ahí el parcerito que iba a hablar con él. Por ahí está el mono. A ver, yo veo. Bueno, resulta y sucede que hay unos parceros que hoy se presentan en Altavoz, ¿sí o no? Como a las 4 pasaditas ya van a estar montados en el escenario. Pero yo quiero saber si me puedo comunicar con ellos, porque la idea es que nos cuenten cómo está el feeling hoy, si vamos a estar, como dicen por ahí, juiciosos. Mono, ¿y me oye?
1: Sí, poquito, pero te oyo.
0: ¡Ay, qué más, perrini! ¿Todo bien o qué?
1: Bien, papá, por aquí, hermano, listo para Altavoz ahora.
0: Bueno, ahí te oímos perfecto, y pues, parce, bienvenido a Radioactiva, qué pena que te coja en tu horario ocupado, haciendo las cosas, tus responsabilidades, tus tareas, pero Antice es una de esas bandas de la casa, entonces, marica, hoy hay que ir a apoyar esta gran bandota, y pues, mono, bienvenido, ahí está escuchándote toda la people del planeta rock.
1: Che,
0: eso, ahí te escuchamos.
1: Sí, hermano, Mo, muchas gracias por la invitación en este ratico ahí, de buena música en Radioactiva. Sí, con toda la energía ahorita en la tarde para Altavoz, vamos a estar ahí en los conciertos Ciudad Altavoz en el Carlos Vieco, los conciertos empiezan a partir de las 4 de la tarde, así que para que la gente caiga y pille todas las bandas, van a estar muy buenas bandas amigas, y bueno, nosotros estamos ahí a partir de las 4:45 en tarima con toda la energía para toda la gente que le gusta la banda y para que nos apoyen y se parchen.
0: Listo, mono, parcero, contanos, vamos a tener música de todos los tiempos, pues de todas las épocas de Antiset. Monito, ¿me oye?
1: Sí, vamos a tocar, pues sí, un setlist bien variadito de varios álbumes, canciones nuevas. Y bueno, hermano, no, con mucha energía y con todo el poder para que la gente disfrute allá en el Carlos Viejo y toda la tarde.
0: Bueno, ¿hoy es solo punk, sí o qué?
1: Sí, hoy es la categoría punk en el Carlos Viejo. Sábado va a haber categoría rock, domingo la categoría core y el lunes la categoría rap y hip hop. Entonces ahí para que la gente se parche, ahí hay buenas bandas locales. Yo hago la invitación para que la gente apoye las bandas locales, bandas muy muy buenas, de verdad que hay un talento muy muy muy bueno en el metal, en el hip hop, en alternativo, en el rock, que la gente pues se pueda la oportunidad de apoyar esas bandas nuevas, bandas que están surgiendo, unas otras pues que ya llevan algunos años como nosotros y otras bandas, así que no, la gente a parchar y a disfrutar, y ese fin de semana, hermano, de puro verano, para que la gente vaya y pogue y disfrute, vaya con los amigos, invítelos, parches, ese ingreso es gratuito, entonces la invitación está hecha.
0: Total, mono, y pille, hoy por ejemplo, a las 3:30, Jack en Estéreo, chimba, a las 4:15, Antiset, a las 5, La Perrera, 5:45, Los Psicotrópicos, a las 6:30, Los Chengues, 7:15, Prostáticos, que también es banda vieja guardia. A las 8, Los Hijos de Papi y Mami. 8:45, Wiki Race. A las 9:30, The Chemist. Y a las 10:15, Envenenados. Está chimba el parche.
1: No, ¿qué más quieren, pues? No, el parche está brutal. El escenario está brutal, el sonido está brutal. Yo estuve el fin de semana pasado en la categoría de reggae y, hermano, no, o sea, la verdad, muy buen son, muy buen montaje hicieron. El Carlos Viejo está muy bonito, muy limpio, ahí venden pues como comidita, también hay merch de las bandas, entonces no, mano, pues va a apoyar y usted sabe que el Carlos Viejo es un lugar mítico aquí en Medellín y bueno, pues para que la gente se parche.
0: Bueno, parce, qué chimba, mono, parce, que les vaya muy bien, voy a hacer todo lo posible por ir a acompañarlo, yo tengo un compromiso hoy en una feria, pero sí, así sea que nos veamos después del toque y parchemos, parce, porque a lo bien hay que aprovechar estos espacios, hay que acompañar a las bandas de Medallo, porque vamos otra vez a volver a explotar todo lo que tenemos, que nos conozcan en no solamente en Colombia, sino en todo el mundo, y ahí con qué, ¿sí o no?
1: Sí, esa es la invitación a la gente, que se parche, que disfruten insisto, las bandas locales, bandas con muy buena proyección, un sonido muy pro, con una puesta en escena muy bacana. Entonces esa es como el llamado a que la gente vaya y disfrute la música, que eso es lo único que nos une a nosotros en este país.
0: Listo, parce, estoy de acuerdo contigo, mi parcero. ¿Qué vamos a poner de Antised?
1: Uy, ponete En Contra de Mí, que suena hoy durísimo, para que la gente la cante. Hoy la vamos a cantar todos allá en el Carlos Viejo.
0: Ah, no, parce, preséntela, nos escuchamos luego, nos parchamos estos días, ojalá hoy. Y bueno, presente la canción y a su banda, que es una chimba y que suena en Radioactiva.
1: Familia Radioactiva, ¿cómo están? Saludo a todos en esta mañana de viernes. Veraniego, por acá el Mono Antised, presentándoles En Contra de Mí, una canción que viene rotando en los sonidos de Radioactiva locales, así que les dejo esa canción para que inicien este viernes polero con toda la energía. Saludos a todos, un abrazo.

Buena tanda punquera, ya saben, hoy en el Carlos Vía Cortiz, el altavoz, ciudad altavoz, para que caiga la entrada gratuita desde las 2 de la tarde. Mientras tanto, por aquí la gente reportándose, saludos desde Barcelona, España, un saludo para el Cheche, donde escucho a través de la aplicación. Por aquí también nos envía notas de voz, 305-929-8277. Saluditos también por acá, ¿qué dice Cheche? Hoy es viernes de Pogo, saluditos para Said, que está ahí en sintonía del Planeta Rock. Por acá dice Leiner Steven, Cheche, parcero, quiero varias bandas. Trae Gordiflón para recordar los temas del colegio, Tres de Corazón, Bajo Tierra, ¿qué nota? Listo, Leiner, ya mismo te inscribimos. Hey, Cheche, ¿qué más pues, mijo? ¿Cómo vamos, parcero? Es de San Bela las Flores, solo por ver a Neus. Hizo ya la providencia. Aguanta anotarme, que ya tengo una boleta, pero aguanta para llevar a la novia. En el escenario donde aprendimos a escuchar rock de la tierra, papá, sí señor, emblemático el Carlos Vieco Ortiz. Chechere, ¿qué tal pues? Quiero poner Quiero Sexarte, de Neus. Para los que no lo conocen, lo vayan conociendo, apenas para esta mañana. Estoy arreglándome para ir a camellar a la cervecería, a ver usted es quién. Usted es el viejo Harry the Beerman. Parce, bueno, vamos a hacer una cosa pues, ¿listo? Es que, a ver, la canción Quiero Sexarte es muy buena, es de Neus, sí. Pero tiene una letra muy pesada. ¿Sí me entiende? Entonces yo lo que voy a hacer es que la voy a poner, pero les voy a advertir. Si de pronto hay niños, si de pronto usted es susceptible al lenguaje ofensivo, pues entonces le recomiendo que no escuche esta canción. Porque tiene términos que de pronto pueden pasar... Muy, a ver, esta canción es del año 98, ¿cierto? En ese entonces no había tantas regulaciones. Hoy, por ejemplo, si usted en un canal de YouTube dice narcotráfico, cocaína, violación, a usted le censuran el canal, ¿sí o no? En este caso, la canción de Neus en el coro dice quiero sexarte, quiero adorarte, quiero quererte, quiero mimarte, y por allá dice quiero violarte. Entonces, en ese orden de ideas, es para que no entremos en polémica. Es solo una canción, un mensaje de un hombre que quiere o que le gusta mucho una mujer y pues que también trasciende mucho como para llamar la atención de ella. Igual acá no apoyamos esas prácticas, pero como los oyentes quieren escuchar esa canción, sonémosle Quiero Sexarte de Neus, aquí en el Planeta Rock. Advertencia, la siguiente canción tiene lenguaje ofensivo. Si usted es menor de edad o está con algún menor de edad a esta hora, a las 10:50 de la mañana, le pedimos por favor lo ausente en los próximos 6 minutos y 48 segundos. Suena Neus con Quiero Sexarte en Radioactiva.

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2: Aquí estamos, amigos, amigas. Ya son las 11 de la mañana, 4 minutos. Es viernes, el cuerpo lo sabe, Radioactiva también. Yo estoy un poco raro hoy. Les voy a confesar, yo tengo una enfermedad, ¿cierto? Se llama alcoholismo. Y yo todos los jueves me emborracho y bebo y fue madre. Bueno, eso sí, no me emborracho tampoco, pero sí me tomo mis politas. Parce, ayer no me tomé sino una cerveza. Muchos que me conocen dirán, ah, no, ese es que está pelado. Ah, ustedes saben que yo no, gracias a Dios, yo no sufro de ese mal. Yo siempre tengo plata, gracias a Dios, siempre tengo dinero, siempre. Pero, no, ayer fue otro día, otra atmósfera. Y no, no, esa cerveza que me tomé, la tomé tempranito, como a las 7:30, porque estaba llevándole a un amigo ahí, organizando unas cositas de la moto del man. Pero ya, me quedé dormido como a las 10:30 de la noche, entonces estoy súper fresquito. Guardé baterías para este puentazo, amigos, porque hay mucho que hacer este puente. Ya se pueden ir para altavoz, ¿sí o qué? Tienen el Carlos Viejo, es gratiniano. Me están preguntando que si vamos a cubrir el evento. No, tenemos otros compromisos comerciales. Hoy, por ejemplo, vamos a estar participando de Expo Destination en la tarde. Vamos a estar en Plaza Mayor. Mañana también vamos a tener Expo Destination en Plaza Mayor. 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Entonces, este fin de semana vamos a celebrar el Día del Rock también allá el sábado. Y bueno, y por otro lado, amigo y amiga, futbolero, futbolera, les tengo el parche Brutality este fin de semana. Es que es más, voy a hacer un video para subirlo a las redes, ¿listo? ¿Por qué? 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Vamos con música en este planeta rock. Escuchemos a Marilyn Manson. Esto se llama Exit.

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1: Bueno, y viajemos a los 90. Saluditos para Katy, que me pide esta canción que se llama Ready to Go de República. Me gusta mucho cómo cantan estas viejas de bueno. Y queremos también que ustedes se sigan reportando al WhatsApp de Radioactiva 305-929-8277. Quiero saber cómo están las vías. El clima se puso más fresco porque el sol está oculto, o al menos por acá, por el sector de Castropol, así es. Y pues también para que pidan canciones, hoy es viernes, así que anímense. ¿Quieren ir al Zambe de las Flores? Pues de una repórtese y díganos, quiero ir al Zambe de las Flores. Ahí ya estamos anotando la gente del viejo Leiner, ya está inscrito. Por acá también faltan los datos de Juan Rodríguez y los suyos si se quiere inscribir. Suena República, ready to go.

0: República, que ready to go. Uno de esos alternoventas que suenan bien, y sobre todo en fin de semana como este que comienza, con puente incluido, celebración del 20 de julio, Día de la Independencia de Colombia. Y una vez les cuento que me pusieron a trabajar bien bueno el festivo. Bueno, a mí no me choca, me alegra, además porque me dejaron encargado de traerles las 50 canciones más importantes del rock colombiano desde las 4 de la tarde este lunes festivo por La Única Rock en Colombia.
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0: Me dieron esa responsabilidad, no solamente para medallas, sino para todo el país y todo el planeta. Nos pueden escuchar a través de radioactiva.com. Vamos con canciones hechas de medallo para el mundo. Estamos con la fiebre mundialista, ya la final este domingo. 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Allá estará DJ Serna
2: tocando en vivo.
0: ¿Y quién les habla? El Cheche. Vamos con tres de corazón. Odio el fútbol moderno.

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1: Rock and roll, my friends. Ya son las 11:32 de la marrana. Hoy es viernes, el cuerpo lo sabe. Radioactiva también. Por aquí se acaba de escribir Leiner y dice: parce, nos inscribimos. ¿Y cómo es que participamos por la boleta? ¿Cómo es que nos inscribimos? Si nomás veo a Leiner, no veo a nadie más. Ah, bueno. Parce, no, cada que suena una canción se inscriben. ¿Por qué digo que cada que suena una canción? Porque así más fácil se van a inscribir. Si ustedes, por decir, son las 2 de la tarde, sonando Metallica, usted escribe ahí que para el zambe, nada. Pero si suena una canción de los artistas que están en el zambe, pues ahí mismo van a ver el mensaje y lo van a escribir de una. Pero usted ya está inscrito. Entonces esté pendiente a esta emisora. Vamos a poner canciones nuevas. Por ahí viene una que yo sé que van a brincar de la alegría cuando suene. Es de una banda que se llama Less Than Jake. Y los conocedores pues sabrán de qué les hablo. Es una banda de ska punk californiana, noventera, que pues puede ser la influencia de muchas bandas actuales. Laura estaba esperando el mensaje y no llegó, pero bueno. Saludito para Laura, que dice que es viernes, el cuerpo lo sabe, Radioactiva también. Y piedras rodantes de 2 minutos. Padre, lo que pasa es que yo no puedo poner canciones más tan corticas de 2 minutos. La más cortica es Lump o Son Two, pero menos de 2 minutos no puedo. Vamos a hacer todo lo posible, mi Lau, porque antes tengo a Less Than Jake, como les decía, con Johnny Quest. ¿Sí o no? Esa canción es un poder. Y a mí me gusta sobre todo porque la poníamos en los zafarranchos de Monterrey, que esos sí eran zafarranchos, no como esas farsas que hacen hoy en día. Dice así: Johnny Quest, Thinkings, sí, ok, Things We're All Sellouts. Ahorita le vamos a sonar esa canción a todo el planeta rock. También vamos a escuchar a Fire, o mejor dicho, vamos a escuchar a Kasabian con Fire. Y vamos a estrenar. Vamos a estrenar canción, amigos. Sí, pero antes que suenen los oyentes del planeta Ron. ¡Aló!
2: Hola, Cheche, parcero. ¿Cómo vamos? ¿Bien o no?
1: Todo right.
2: Me gustaría escuchar, hombre, Let Me Hear You Scream de Ozzy Osbourne. España campeón.
1: Listo. Parce, esperemos a ver. Ojalá que gane el mejor. Un mundial muy raro, pero una Argentina que también ha demostrado que si tienen que sacarla de donde no tengan, la sacan. Como en un comercial que vi en uno de los canales argentinos, hay un comercial muy bacano de Maradona, parce. Y el man dice: tenemos que demostrar por qué tenemos las bolas. No, muy bueno. Y pues sí, los argentinos, qué berracos. De Argentina pasemos a México. Y no porque la banda que viene sea mexicana, sino que grabaron una serie de videoclips en la Ciudad de México. Y pues les quedó perfecto. Les hablo de una de las bandas más importantes del mundo. Desde Irlanda suena U2. Este trabajo fue producido en México y se llama Street of Dreams. Es el más reciente sencillo de U2, que tiene nuevo álbum. Ya son las 11:34 en el Planeta Rock. Pueden seguir inscribiéndose para el zambe. Yo los anoto, estoy juicioso hoy, listo. 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

0: estaban los Lemmings, una canción muy buena, verraca, ya me pegó, $19.93.
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0: Ustedes, los manes todos parchados y... ¡Voy para donde Fabio! Que van a ir donde Fabio, que tin, que tan. Oh, muy buena esa canción, oiga. Bueno, people, ya viene Super Gaps desde la capital a sonarnos buena música. 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Listo, el sábado nos vamos con prófugos para The Jungle, para el simulacro de Feria de Flores. Musiquita muy buena, parchada, musiquita guapachosa y también rockcito en español. No se los pierdan en The Jungle. Y hoy vamos a estar presentes en una feria muy bacana que se llama Expo Destination. A eso de las 4 de la tarde estaremos en el Pabellón Verde disfrutando de ese excelente evento de ciudad donde vamos a tener a muchos artistas de talla nacional e internacional. No, viene mucho turista porque precisamente es para eso, para mostrar todo lo que hay para hacer, los destinos, eventos, ferias. Una feria genial. Y lo bueno es que la entrada es gratis. Listo, para que caigan y no tienen que pagar boleta. Hay oyente, ¿qué dice?
2: Hola, mi cheche, buenos días.
0: Buenos días.
2: Mi cheche, ¿será que me puedes colocar una cancioncita? Yo quiero papitas de Marilyn Manson.
0: Me gusta, hágalo.
2: Muchísimas gracias.
0: De una, así le decía a mi mamá esa canción. A lo bien. Y de una vez vamos a ponerla, porque para eso es que estamos aquí en el Planeta Rock. Para darles gusto, sobre todo a la chiqui que está en sintonía. Vamos a ponerle la canción y bueno, nos escuchamos más tardecito. Voy a estar en Plaza Mayor, pero el mapache es el que se va a encargar de coordinar la transmisión y de recibirme aquí y sacarme al aire. ¿Listo? ¿Todo bien, la people?
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Iniciamos esta primera hora de las dos horitas del receso. Mi nombre es Gabs y los voy a estar acompañando hasta las 2 de la tarde que llegue nuestro querido Luisca con la programación de The Classics para que todos ustedes se queden conectados a este Radioactiva, el Planeta Rock, porque también luego llegará Banqueados, estará por ahí el Champi sobre las 5 de la tarde. Y a las 6, Cata Bernal con Radioactiva by Request. Si usted ya quiere hacer sus peticiones, lo puede hacer. El WhatsApp siempre está abierto a 305-340-0776. En esta

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la selección de España. Así que también nuestro WhatsApp va a quedar abierto, el 305-34-0776, para que ustedes dejen sus apuestas desde hoy. ¿A qué selección ven campeona? ¿A Argentina?

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ganador. ¿Cuál va a ser el ganador? ¿La selección de España o la selección de Argentina? Y también me pueden escribir desde dónde nos oyen, desde Bogotá, desde qué municipio, ciudad o incluso desde el exterior. ¿Desde dónde usted nos está escuchando? Y también qué anda haciendo en esta tarde, ya siendo pasadas las 12 del mediodía. Mientras ustedes me dejan sus mensajes, los voy a acompañar con nueva música que llega a este planeta rock. Aquí está Royal Otis con Juicio.

Era KG Elephant con Ready to Let Go al aire en Radio Activa. Ya vamos cerrando esta primera hora de las dos horitas del receso, acompañándolos hoy viernes con una buena playlist. Por eso me voy a despedir con The Remembrance, pero antes, a este planeta rock llega Turnstile con Never Enough.

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1: 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En Radioactiva son las
2: 12:50 del mediodía.
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Iniciamos esta segunda hora de las dos horitas del receso. Para quienes no estaban, mi nombre es Gabs y los voy a estar acompañando hasta las 2 de la tarde, que llegue nuestro querido Luis Cacón de Classics. Recuerden que a las 4 también irá Banqueados, que los pueden ver a través de nuestro YouTube, arroba Radioactiva Colombia. A las 5 vuelve Champion, porque a veces es imposible sacarlo de Radioactiva. Y a las 6 estará Cata con Radioactiva Voy Request para que ustedes se conecten. Incluso desde ya, como el WhatsApp está abierto, pueden dejar sus notas de voz a través del 300-534-0776 con las peticiones de canciones para nuestra querida Catalina Bernal. Aquí estaré yo hasta las 2 de la tarde acompañándolos con buena música, y también para que ustedes me dejen sus mensajes desde donde nos escuchan. Y hoy tenemos tema del día: ¿cuál será el campeón de esta Copa Mundial de la FIFA 2026? ¿Argentina o España? Ya sabe que lo puede dejar a través del WhatsApp 305-3407-76. Pero como hoy es viernes, vámonos con musiquita.

con los Nothing But Thieves. Seguimos acompañándolos en esta tarde de viernes y ya tengo algunos de sus mensajes a través del WhatsApp 305-340-7776. Por acá me saluda Laura Castaño que me dice: hola Radioactiva, los escucho mientras almuerzo desde la linda ciudad de Manizales. Yo le voy a España, vienen jugando un fútbol muy sólido y creo que levantarán la copa en este 2026. Bueno, esperemos que así sea. Si usted le va a España o Argentina, acá son bienvenidos todos, porque estamos hablando precisamente de eso. ¿Quién será el campeón de esta Copa Mundial de la FIFA 2026? Julián Torres desde Bogotá.

todos ustedes estén súper atentos y se conecten. Y no solo de la final, mañana también vamos a estar presentes con el segundo y tercer puesto. Ahí los vamos a estar esperando. Mientras tanto, los voy a dejar con Muse, que llega con música de lo más reciente de su último álbum, hasta Be With You.

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1: Es la 1:26 en Radio Activa.
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1: 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En Radioactiva son las
2: 1:51 de la tarde.
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6: De news, en fin, lo que tenemos son temazos. Y usted puede animarse, si quiere, a pedir uno para completar esta playlist de viernes en el 305-34-0776. Viene Queen con Don't Stop Me Now, pero antes, ábranle paso a The Doors. Comenzó The Classics al ritmo de Light My Fire. Nos fuimos.

de viernes en The Classics de Radio Activa, acompañado de Clash con Train in Vain. Si usted quiere pedir algún temazo, le recuerdo nuestro 305-340-776, el WhatsApp, con la única condición que obviamente sea un clásico responsable de su amor por la música. Son esos clásicos inconfundibles. 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Inconfundible, obviamente, como el sonido de The Cardigans, que va a llegar a The Classics con Love Fool, pero antes como el de In Excess con Elegantly Wasted. The Classics al aire en Radio Activa.

Transit con Ruby Soho en The Classics de Radio Activa. Feliz viernes para ustedes que habitan el planeta rock desde tantos lugares. Saludos en Girardot City, como siempre. Saludos en Cajicá para Will. Saludos también en la ciudad de Bogotá. Se reporta Juan David. También está Milena, está Jonathan. En Medellín se reporta Eduardo. Anda por ahí también escuchando Lucas. Hey, un abrazo para quienes habitan el planeta rock. Hay recomendaciones. Mañana, ya ahora sí, recta final increíble. ¿En qué momento se nos pasó la Copa Mundial de la FIFA 2026? Pues mañana, desde las 3 de la tarde, vamos a estar viviendo con el Rock and Gol, con previa incluida, porque el partido es a las 4. El partido por el tercer puesto, Francia contra Inglaterra. Y por supuesto, el domingo, desde la 1 de la tarde, estaremos viviendo la gran final de la Copa Mundial de la FIFA 2026 entre España y Argentina. Con el Rock and Gol de Radio Activa, prometimos los mejores y hasta el final. Ahí vamos a estar acompañando esta fiesta futbolera. Así que si se preguntaba, obvio que hay Rock and Gol a través de nuestras frecuencias en Medellín, en Bogotá, a través de AS Colombia también. Vamos con todo el fin de semana para cerrar como debe ser. En The Classics, por ahora es turno para Sugar Ray, que traerá Every Morning. Luego también por ahí a los Guns N' Roses. Pero antes, los Red Hot Chili Peppers piden paso con Give It Away.

Los eternos, los legendarios Guns N' Roses pasando con Used to Love Her por The Classics en Radio Activa. Les recuerdo nuestro WhatsApp si quiere pedir alguna canción, el 305-34-0776. Por ejemplo, saludos para Ana María Gutiérrez. No sé si desde Bogotá, porque dice, está haciendo mucho frío. Me imagino que sí, aunque es raro. La capital está dividida por zonas y dependiendo de dónde esté usted, puede que le esté lloviendo, puede que haga sol. Pero para Ana María llegará The Cure con Pictures of You. Y antes yo les prometí a Huey Lewis and the News, pues en Radio Activa lo prometido es canción. Esto es I Want a New Rock al aire en el planeta Rock.

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2: En Radio Activa son las 2 de la tarde, 40 minutos.
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1: 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En Radioactiva son las 2:47 en Radioactiva. 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

con la espectacular banda sonora que propone Lita Ford de Kiss Me Deadly. Es un placer darles la bienvenida a la segunda hora en The Classics de Radioactiva. Soy Luis Caguerrero y para mandarnos de cabeza al fin de semana que nos queda de mundial, pues obviamente lo vamos a hacer con todo el poder de los clásicos. En el 305-340-0776, recuerde que puede pedirme la canción que quiera. Por eso les debo a Metallica, les debo a David Bowie junto a Queen, les debo a Depeche Mode y todo lo vamos a acomodar en esta hora de sonidos inconfundibles como son los clásicos, así como lo 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Pues si quieren sonidos inconfundibles, ¿qué tal Counting Crows, que traerá Accidentally in Love? Pero iniciamos antes con Everlast. Bienvenidas y bienvenidos a The Classics en su segunda hora con What It's Like.

De viernes en el Planeta Roja, al aire está The Classics, con los sonidos, como siempre, que nos han enamorado de la música. Esos sonidos que son inconfundibles, ya saben cómo, esos que se reconocen al instante. 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Inconfundible como el sonido de los Beatles que llega de Classics a presentar Hey.

Pulse, el sonido inconfundible de Metallica, todo el poder pasando por The Classics en Radioactiva, el Planeta Rock. Recuerden, mañana y domingo tenemos cita en el Rock and Gold, primero con el partido por el tercer puesto entre Francia e Inglaterra en la Copa Mundial de la FIFA 2026, y el domingo la final, la que era finalísima y no se pudo, pues nos tocó esperada esta fiesta futbolera para vivir España-Argentina, todo con el Rock and Gold. Por ahora Depeche Mode, Green Day, y antes, como les prometí, David Bowie al lado de Queen, Under Pressure, habitando el Planeta Rock.

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bandas que han marcado nuestra historia, que nos acompañan por siempre, los Green Day, When I Come Around, que pasan por The Classics en Radio Activa. Hay un abrazo para ustedes que habitan el planeta rock desde siempre, que ya están agendados y agendadas para este fin de semana despedir la Copa Mundial de la FIFA 2026, como debe ser, con el rock and roll, con más pasión y menos técnica, y además alistándose para vivir un lunes festivo, un 20 de julio, pues al ritmo del planeta rock, con un especial de rock colombiano que tendremos este lunes festivo para conmemorar nuestra bandera. Así que fin de semana siempre con Radioactiva, y si es festivo, pues obviamente que también. Ya viene banqueado seguramente con toda la previa que harán el champion alemán Juan Andrés Aparicio, de todo lo que traerá este fin de semana, y por ahora yo los dejo con la versión que hace Cake de I Will Survive. Hasta acá de Classics, un abrazo, y recuerden que debemos ser más personas y no tanta gente. Soy Luis Caguerrero, chao.

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1: 3:53.
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6: 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En Radioactiva son las
1: 3:54.
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0: Ya a las 4 de la tarde, 5 minutos en el Planeta Rock con música de Smashing Pumpkins. Iniciamos una nueva hora. Ahora desde Radioactiva Medellín 102.3. ¿Qué tal? ¿Cómo va su tarde? Cuénteme. En esta tarde calurosa, bastante bochorno se siente, pero si tiene un aire acondicionado al lado, por favor, préndale un ventilador, también se lo recomiendo. Soy Cristian Restrepo, el Mapache. Aquí hasta las 6 de la tarde los estaré acompañando, pero no estoy solo y con música de Smashing Pumpkins, con Everlasting Gaze. Les digo que nos vamos para las calles y para un lugar emblemático de la ciudad de Medellín, como lo es Plaza Mayor. Desde allá se encuentra el Cheche. Che, ¿cómo están las cosas? Cuénteme.
1: Hola, amigo Cristian.
2: El mapache, parcerín. ¿Cómo es la fiesta?
1: ¿Qué más, pues?
0: En el fin de...
1: Hombre, amigo, feliz, es puente. Este es el pueblo, el país, la comarca con más festivos en el mundo, y nosotros felices porque podemos descansar más, podemos dedicarle más tiempo a la familia, podemos dedicarle más tiempo al entretenimiento, o si usted es un esclavo, podemos dedicarle más tiempo al trabajo. La cosa es que hoy estamos en Expo Destination, en todo el pabellón verde de Plaza Mayor, y como usted nos dijo, Cristian, préndalo. Sí, el aire acondicionado. Y acá, prenda el radio porque tenemos el stand de Caracol Radio y sus emisoras

0: presentes en esto que se llama Expo Destination. ¿Se acuerda de Destination Calabria?
1: Destination.
0: Canción se llama así, Destination Calabria. Entonces, aquí estamos felices. Esta feria es una feria muy abierta porque están municipios de Antioquia. Están también grandes comercios, están también hoteles, están también salas de o salones de eventos. Por ejemplo, estaba yo hablando aquí con un muchacho que él vive en Estados Unidos, ¿sí o qué? Y él dijo, no, yo quiero ir a Colombia a celebrarle la fiesta de 15 a mi hija. Aquí encuentra todo, esto se llama Destination, y aparte de que están los destinos turísticos, también hay destinos para poder emprender, hay destinos para hacer de todo. Aquí también están los municipios, ahorita vamos a tener invitados desde San Pedro de los Milagros, por ahí también mi gente de... No, es que hay muchos municipios, de Marinilla, también hay mucha industria aquí presente, y pues lo bueno es que hay diversidad, variedad de cultura y, como les decía, mucho comercio. Eso es lo bueno de esta feria. Lo más bonito de todo es que pueden venir y es gratis, o sea, no es una feria que usted tenga que venir, tenga que comprar boletas, nada. Pero bueno, hay gente por acá muy bonita. Niña, venga, ¿usted de dónde viene? Venga, cuéntenos usted de dónde viene. ¿Uno quiere hablar? Ah, bueno, le dio pena, pero iba a entrevistar a una invitada. Y también, pues la invitación es esa, que vengan, Pabellón Verde, hoy y mañana. Esto se llama Expo Destination y es para que ustedes conozcan los destinos, para que conozcan también las ferias, los eventos, todo lo que tiene Antioquia para ofrecerle a todo el planeta. Lo digo así porque esta es una feria internacional, ya es la tercera edición de Expo Destination. Pues aquí vamos a estar hoy y mañana desde las 9 de la mañana hasta las 9 de la noche. Recuerden que la entrada es libre y lo mejor es que acá, como siempre, hay comercio. Hay también una zona muy bacana para usted relajarse con música, para que también deleite su paladar, porque tenemos lo que es la comidita sabrosa, la melona. Mapache, ¿a usted qué le gustaría ir a comer al Palacio Exposiciones?
1: Pues yo creo que en este momento Expo Destination, ¿sabes qué me gustaría mucho, Che? Ir a comer algo de la gastronomía de alguno de los municipios.
0: Este mapache salió más folclórico que yo.
1: Por ejemplo, es que, no sé, de Urabá, por ejemplo, a ver qué puede uno encontrar de esa
0: parce
1: zona.
0: De Urabá venden unos patacones brutales, no como los que usted ve por la casa, que ese patacón es muy rico. Pero el patacón de Urabá tiene ese toquecito de la región, tiene ese sazoncito de la morena, vea, que la que cocina más de rico, mi mapache, modo, te hace un platanito. Te voy a echar también un poquito de coco, mapache, para que te sepa bien de cosas de plátano.
1: Eso me he pecado
2: está
1: también.
2: Bueno,
0: está bueno.
2: Bueno, está bueno.
0: Está bueno el plátano de mapache.
1: Así
0: que, como le digo, que hay de todo, que hay de todo. Blanquita, venga, Blanquita, ¿usted de qué parte de Urabá es?
2: De Chigororo.
0: De Chigororo, como le diga, pronuncie bien.
2: Chigororo.
0: Chigororo. Es que está embutida Blanquita con tremendo patacón. ¿Ese es un patacón o un plátano?
2: Plátano hartón.
0: ¿Un plan qué?
2: Plátano hartón.
0: Ah, bueno, eso está bien. O sea, lo bueno es que por aquí vemos, tenemos gente de toda la región. Venga, niña, usted tan linda, ¿usted dónde viene?
3: Yo soy la reina de... la reina señora Chigorodó.
0: A ver, hasta no. Mañana de Chigorodó. Llegó la reina señora Chigorodó. Bienvenida. ¿Y con quién estás acompañada?
3: Bueno, enseguida vienen mis familiares porque vamos al desfile y están todos invitados.
0: ¿A qué hora es el desfile?
3: A las 5:30.
0: Ah, bueno, ahí les estoy invitando a la gente que sepan que es gratis y que pueden pasar muy chévere acá porque hay de todo.
3: Tenemos desfile de traje típico, novia y vestido de gala. Sean todos cordialmente invitados.
0: Yo traje vestido de chocorramo, ¿me sirve? Es que no traje de gala.
3: Puede que sí, de pronto sí.
0: Pero aquí hay más muchachas bonitas. Hola, ¿cómo es tu nombre?
4: Hola, Elizabeth Sánchez.
0: ¿De dónde viene Elizabeth?
4: Yo soy la representante del municipio del Peñol en el certamen de la señora Antioquia.
0: ¿A usted no le sacan mucho la piedra?
4: Todo el tiempo, pero...
0: ¿Verdad? No, pero el Peñol, me encanta el Peñol. Tener una sonrisa muy linda y ese nombre me encanta, el nombre de Reina Elizabeth.
4: Ajá, así es.
0: Bienvenida también. ¿Y cómo te llamas tú?
5: Hola, mi nombre es Katherine y soy representante del municipio de Caucasia, Antioquia.
0: Vea también, del norte del departamento. Oiga, pero esto está muy chévere, esta mujer es tan bonita. ¿Ustedes quién las dejó entrar así tan fácil, pues?
5: Muchas gracias. Venimos del certamen de belleza de la señora Antioquia, representando cada municipio.
0: Perfecto, felicitaciones y bueno, muchas gracias por hacer parte de esta feria tan bonita y por ponerle la cara bonita a la feria. Listo, bienvenida.
4: Una fotico,
0: eso allá. Ay, gamero, pegón, yo acá mapache. Gracias, mi reina.
1: Yo creo que vos estás listo para presentar.
5: ¿Listo?
1: Un reinado.
0: No, sí, hay desfile y aquí está la niña de Expo, señora. ¿Cómo es que se llama el...?
3: Chigorodó Antioquia.
0: ¿Y el del reinado?
3: Señora Antioquia.
0: Pero usted está muy buen pasar, señora.
3: No, pues déjeme decirle que tengo 43 años.
0: Ah, bueno, los mismos que yo. Métanse, métanse aquí. Estamos en selfie session, mapache. Entonces, para que venga. Sí, hágale, hágale que aquí el ruso, él es ruso. ¿Sabes qué es ruso? Ahí se le ve la pinta de ruso. No, en serio, aquí hay de todo, mapache. Hay mucha diversidad, hay mucha cultura y también hay unos lugares hermosos que debemos conocer y para eso se hizo esta feria, Expo Destination. Gracias, lindas, muchas gracias. Entonces, para que caigan hasta las 9 de la noche, lo esperamos mañana también y esto es gratis. Ahora vuelvo con invitados, mi querido Cristian. Gracias, amigo.
1: Gran evento, che, bacano. Los que tengan la oportunidad de ir este fin de semana, es el día de hoy, mañana también allá en Plaza Mayor. Hasta las 9 de la noche, un evento para conocer toda esa oferta turística, gastronómica, de también temas de, no sé, de deporte y todo lo que quiera la gente conocer acerca de lo que se vive en los municipios de nuestro bello departamento este fin de semana, hoy y mañana, allá en Expo Destination en Plaza Mayor. Viene música de Gorillaz, Feel Good Inc. Ya vamos a volver con el Cheche desde Plaza Mayor. Esto es de Tame Impala desde Australia. Esto es Drácula en Radioactiva.

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2: 4:23 minutos, es Radioactiva Medellín, el planeta rock, con esta tarde soleada sobre el Valle de Aburrá, con calorcito, pero momento chévere también para aprovechar y pensar, ve, en estos tiempos que estamos de verano, ¿por qué no darnos un paseíto? ¿Por qué no hacer una rodadita a algún pueblo de nuestro hermoso departamento Antioquia, carajo? Pues, ya que estamos también previos a Feria de Flores, también uno invita a conocer como otros lugares. Y eso es lo que tiene la Feria Expo Destination en Plaza Mayor, donde se encuentra el Cheche, con mucha más información.
3: Eso, mapache, sí señor, usted lo ha dicho muy bien. Fin de semana con puente, y no hay nada más rico que uno este fin de semana que pueda descansar, pues se pueda relajar en la casa, y por qué no probar algo rico, como la gente de Casa Giraldo que nos trajo por acá. Ay, mapache. El montañerito paisa, ya le acerqué, es. Ah, bueno, es piña colada. También hay una cosa que se llama turpial, que es, ay, macarada de maracuyá. ¿Macerás que yo soy cieguito?
4: Sí, es un macerado que es un aperitivo a base de aguardiente, pero a pesar de la base alcohólica buscamos que predomine 100% la fruta, ¿cierto?
3: Es el sabor, listo. Ajá. Y también hay una crema de whisky, hermosa, sabrosa, se llama Zafiro. 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Ella no quiere fomentar aquí el alcoholismo ni los borrachos, no. Es que puedan disfrutar de un sabor diferente, un sabor exótico. Esto es un cóctel prácticamente, ¿cierto? Cris, bienvenida a Radioactiva.
4: Muchas gracias por la invitación tan especial. Y bueno, más que un cóctel, es una bebida especial para compartir, para disfrutar, para ese tipo de reuniones en donde uno solo necesita una buena bebida y una conversación que los lleve a demás cosas. Eso es Casa Giraldo.
3: Bueno, ¿cuánto lleva Casa Giraldo en el mercado? ¿Cómo surgió? Contanos un poquito de la historia.
4: A mí me encanta contar esta historia porque es algo particular. Porque aunque nació hace mucho tiempo, esto se creó básicamente porque Mateo Giraldo, ¿cierto?, el fundador de la marca, necesitaba un proyecto para una materia de la universidad como tal.
3: ¿Para la tesis?
4: No más que tesis, como materia. Una materia única que tenía que pasar. Y dijo, vamos a hacer una marca de licores, ¿cierto? Simplemente que después de pasar mucho tiempo, muchos años, llegó Laura Clavijo, su actual esposa, y dijo, esta marca tiene mucho potencial. Y de ahí se empezó a crear una marca que se pudiera vender al mercado, pero solo era entre amigos, familia. Ya para por allá el 2024 hizo parte del presupuesto participativo acá en la ciudad de Medellín y ganó. Y eso fue el cambio radical de Casa Giraldo, porque se hizo el rebranding de la marca y ahora buscamos también una inspiración a través de las aves nativas de Colombia, que también hacen homenaje no solo a algo que nos pertenece y nos hace muy orgullosos, que es la biodiversidad de Colombia, sino también a sus sabores, como maracuyá.
3: Ah, el maracuyá, entonces es el que, ¿cuál es este? Turpial.
4: Macerado de maracuyá con nombre de turpial. Y cada ave sabe que lo mejor es que tiene una personalidad, y ese es bruto pero decidido.
3: Así como muchos amigos míos.
4: Sí.
3: ¿Cuál es la personalidad de Zafiro?
4: Sí, a todo. ¿Sabes?
3: Eso soy yo.
4: Sí, y yo por ejemplo soy el montañerito paisa, que me relajo y disfruto.
3: Bueno, esa es una ave, yo no la conocía, así se llama. Yo cojo la voz. Parce, la presentación muy bonita, muy chévere, muy artesanal, y ese pajarito es el que tiene la cabecita roja.
4: Por ejemplo, algo muy particular del montañerito paisa es que es un ave que se creyó extinta por muchos años y finalmente se vino a encontrar como ave endémica de San Pedro de los Milagros en una finca hace muy poco tiempo, y dijeron, esa ave que estuvo en extinción necesitamos recuperarla. Y nosotros como Casa Giraldo quisimos hacerle homenaje al ave. Pero además de estos productos que ya mencionamos, también tenemos otros macerados. Está Canario, que es de cabeza y sin casco. Ese macerado es el de limón. Y también tenemos Cacique, que es muy particular. Es un sabor intenso y no para cualquier persona, porque este pica.
3: Es para el cacique de la casa.
4: Sí, no, ese que le gustan los sabores fuertes.
3: Ese también me gusta a mí.
4: Ese sí es para personas mucho más arriesgadas. Yo soy más tranquila, pero me encanta.
3: ¿Qué ibas a decir? Para personas mucho más alcohólicas. Pero no. Esto aquí es más que todo es el sabor que tiene cada bebida.
4: Sí, y bueno, digamos que hablando de grados alcohólicos, nosotros nos enfocamos en tener una base de grados alcohólicos de 19 grados en los macerados, 17 en la crema de whisky y en el, la piña colada, que es algo importante.
3: Para suavecito que... y que no hace daño, no te golpea tanto cuando el otro no amanece con lo que llaman el guayabo.
4: No, ese no es el propósito para nada de Casa Giraldo, es compartir, disfrutar y vivir una experiencia mucho más diferente y tranquila, ¿cierto? No incitamos al consumo en exceso ni a embriagarnos en grande cantidad.
3: Todo con responsabilidad, pero esto es más bonito, es más artesanal, miren que también tiene una misión, una visión, y es primero también denotar las especies de las aves de nuestro departamento, ¿cierto? Y lo otro es también como llevarnos a probar esos sabores que no encontramos en ninguna otra parte. Estos sabores son únicos de Casa Giraldo, por decirlo así. O sea, si yo lo veo en otra parte, será, se lo plagiarán a Casa Giraldo.
4: Sí, esa es la idea, ser muy auténticos, inspirar y también halagar toda la biodiversidad que tiene Colombia, todo el talento que tiene en una botella. O sea, nosotros no solo vendemos un producto, no queremos estar en un estante y que solo sea una bebida más. Queremos contar historia, queremos transformar, queremos ser recordados por algo más allá de solo venga, tomemos.
3: Eso, por ejemplo, por un detallito, aquí hay una caja, una presentación de los tres sabores juntos. Esto es un regalazo, o sea, porque primero van a ver algo diferente, que no te lo va a regalar cualquier persona. Y segundo, vas a decir, uy, parce, me regalaron eso y tengo que ir hasta San Pedro para por él a conseguirlo. Entonces, bacano, es buen detalle. Entonces, recuérdenos las redes sociales, de pronto, ¿dónde más podemos conocer los más productos de Casa Giraldo?
4: Bueno, en redes nos pueden encontrar principalmente en Instagram como @casa.giraldo. 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Mejor dicho, o sea, nosotros llegamos a donde ustedes lo necesiten, ¿cierto? Adicional, pues estamos en la zona norte, es principalmente San Pedro de los Milagros, y acá en Medellín, en Plaza La América, ¿cierto? Igual estamos en proceso de crecimiento para que estén muy pendientes de todos los avances que la marca va a ir teniendo. Totalmente invitados a que vayan, degusten en las ferias campesinas que se realizan cada quincena en el parque principal del pueblo. Y totalmente invitados porque Casa Giraldo en serio busca ser reconocido por su sabor, por su autenticidad y por la gente también que estamos impulsando esto con mucho amor.
3: Así no sean de apellido Giraldo, son una familia todos.
4: Total, o sea, a mí Casa Giraldo me conquistó desde el primer día y aquí estoy totalmente enamorada y agradecida de la marca.
3: Perfecto, pero en un añito y medio, dos, yo me acuerdo cuando entrevisté a Cris, la de Casa Giraldo, y veía allá por allá, internacional.
4: Esa es la idea, abrir muchas puertas, llegar a muchos lugares y que la gente nos recuerde totalmente.
3: Perfecto, Cris, gracias por la información, por mostrarnos esto tan bonito. O sea, los tíos en verdad no es porque sea para tomar, no, es muy bonito, la presentación está muy bella. 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Cris, qué gustazo, nos seguiremos viendo.
4: Ay, muchas gracias a ustedes por la invitación. Y claro que sí, por aquí seguiremos hablando mucho de la marca para que les dé ganas de ir y probar.
3: Y en Feria de Flores, ay, ay, ay.
4: Ay, ay, ay.
3: Listo, mapache, siga con la música del Planeta Rock. Y bueno, ahorita vuelvo con más info desde aquí, desde Expo Destination.
2: 4 de la tarde, 31 minutos, ya volvemos con el Cheche y qué belleza esos emprendimientos y de esos pueblos tan hermosos como lo es San Pedro de los Milagros, lo digo porque viví allá en San Pedro y pues también tengo muchos recuerdos de ese bello municipio para que conozcan también qué planes se pueden hacer en San Pedro. Ya lo saben, Expo Destination, allá en Plaza Mayor el día de hoy y mañana hasta las 9 de la noche. Ya viene Jack White, That's How I'm Feeling, y música de Evanescence. 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Esto es Who Will You Follow en el Planeta Rock.

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1: 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Uy, qué buen número para continuar aquí en Radio Activa al aire en esta tarde de hoy, viernes 17 de julio del año 2026, con música de parte de Oasis desde el Reino Unido, The Shock of the Lightning. También teníamos a Jack White, uno de los integrantes de lo que fue ese famoso grupo White Stripes, con That's How I'm Feeling. Y aquí seguimos hasta las 6 de la tarde con toda la información que traemos desde Plaza Mayor, que trae también el Cheche. Gracias a todos los que se están vinculando, a los que están dejando mensajes también a través de la línea de WhatsApp 305-929-8277. Tenemos al Cheche de vuelta en Plaza Mayor. A ver si agarramos por ahí.
2: Sí, mi querido Cristian, ¿cómo ve la música, pues, parcero?
1: No, belleza, oiga.
2: ¿Cómo ve la music?
1: Berroco.
2: For the people. Together. Ah, bueno, yo me fui para allá, para donde estábamos ahorita. Oiga, me tomé de un shot de cada cosita.
1: ¡Epa!
2: Y muy rico. Estoy como más contento, como más animado.
1: Vamos a ver cómo arranca la 5.
2: Como con más poder, mi querido. ¿Cómo?
1: Vamos a ver cómo arranca la 5.
2: Bueno, Cris, entonces, como le decía... No, vamos a ver cómo arranca la 5, papá. Bueno, seguimos, como dice Sandro, de la voz de Colombia. Seguimos con más gente linda, con gente bella, gente enamorada. Y tengo un lugar de esos donde usted va a que lo pongan más bonito y además también, yo diría que a exorcizarlo y a relajarse. ¿Por qué? Porque este Expo Destination, pues también tiene planes muy buenos para todos los que vienen en son de trabajo, pero que también necesitan ese relax. Ahorita le hablaba que tenía un amigo que querían ir a celebrarle la fiesta de 15 a su hija, y pues le dije, sí, aquí puede encontrar también los banquetes, todo eso, pero es algo muy importante, y es el spa, es la estética, la belleza. Tengo una niña muy linda al lado mío, se llama Diana, ¿cierto?
3: Sí, mucho gusto, Diana Luna.
2: Bienvenida, ay, ese es el apellido.
3: Sí, sí, el apellido.
2: Combina muy bonito, Diana Luna. Bienvenida a Radioactiva. Y bueno, hablemos a la gente de, ¿cómo se llama? Silhouette.
3: Silhouette Estética y Spa, sí, así es.
2: Bueno, cuéntanos qué es Silhouette Estética y Spa. Ya sabemos qué es, pero contanos un poquito de todo lo que tienen para ofrecer.
3: Sobre todo porque estamos en Expo Destination y porque le apostamos a esta feria. Pues un gusto saludarlos. Mi nombre es Diana Luna, oriunda del norte del Cauca, caloteña, pero casada con un sanpedreño, entonces ahorita estoy ubicada en San Pedro de los Milagros. Se me hizo el milagrito.
2: Se te hizo el milagrito. Yo estaba con los
3: el stand de San Pedro.
2: Sí, más rico. Y me estaba tomando unos traguitos.
3: Casa Giraldo.
2: Eso, Casa Giraldo. Vine feliz con ese de maracuyea.
3: Oh, es que estuvo... No, ¿Te perdiste las fiestas de la leche y sus derivados?
2: Me lo perdí, no he vuelto a la Vía Láctea.
3: Por ahí estuvimos patrocinando el reinado, el de mujer embajadora como cosmetóloga y esteticista. Así en resumidito, llevo 10 años ya trabajando, he trabajado con cirujanos plásticos, he trabajado con spas, y tú sabes que en el gremio pues somos muchas queriendo hacer bien el trabajo. ¿Ves? Porque el gremio ha sido un poquito golpeado.
2: Pero lo que pasa es que es un trabajo que es difícil, y lo que tú dices, ha sido golpeado, estigmatizado por otras prácticas que no entran a lo que hacen ustedes, pero qué bueno que lo podamos aclarar, y para eso estamos acá presentes.
3: Y la estética va más allá de la estética. Hay una estética corporal, pero hay una estética que va mucho más allá, y es ese bienestar, eso que está dentro de cómo estoy como persona, de cómo me siento a diario. Y para nadie es mentira que... O sea, el ritmo de la vida va a mil. Y dentro del gremio de la estética tenemos un ejercicio muy bonito que son los masajes. Y resulta que los masajes es otro mundo. Ahorita hay un gremio específico que somos los masoterapeutas. Incluso estamos en pro de crear la ley del masoterapeuta. Estamos esperando a ver qué pasa ahorita a partir del 7 de agosto y qué se viene. Pero yo sé que son cosas buenas para el gremio de los masoterapeutas. Y este rol como masoterapeuta me ha permitido conocer el mundo. Haciendo masajes, ya hemos conocido Brasil, vengo de México, representando a Colombia en campeonatos y torneos internacionales de masajes, porque existen los campeonatos de masajes.
2: Hey, eso no sabía.
3: Sí, sí, sí, entonces promoviendo el bienestar, pero para nosotros cuando ejercemos desde el corazón y desde el saber ser, el saber hacer, esto no se vuelve un trabajo, sino una dicha, una práctica profesional que te permite disfrutar. Que eso es lo más importante cuando tú trabajas con disfrute, con amor, cuando no es una carga laboral, sino que antes es el desestrés cuando tú lo ejerces.
2: Y que muy bueno cuando uno siente que igual está trabajando, pero que está haciendo lo que a uno le gusta, esa es la motivación.
3: Y para mí, personalmente como profesional, es lo que yo puedo conseguir con mis pacientes. O sea, está bien que uno puede facturar, uno puede, listo, sí, desenvolverse profesionalmente, pero es más allá del servicio, ¿sí? Lo que puedo brindar como profesional.
2: Eso iba. Y también, ¿qué es eso? Tienes que tener una muy buena disposición, una buena vibra, porque a veces los pacientes nos llegan pues con muy buena...
3: Las energías no mienten.
2: Eso, las energías, eso ya es... un tema que es muy importante y que hay que tocarlo. Entonces, aparte del profesionalismo, es también, como decía, amor al arte, a lo que ustedes hacen.
3: Eso es un arte, nosotros le llamamos el arte del masaje, pues tanto que por eso nos premian, ¿ves? Entonces, tenemos este año la oportunidad de representar a Colombia en dos campeonatos que nos esperan a nivel latinoamericano, uno en Ecuador ahora en septiembre y el próximo en Argentina. Vamos a estar representando a Colombia con el Politécnico Jaime Sáenz Acavi, que es la única universidad a nivel latinoamericano que tiene la carrera profesional de nosotros.
2: Oiga, es que el Poli, a lo bien que tiene de todo, los primeros presentadores de televisión salieron de allá del Poli.
3: Imagínate.
2: Entonces, no, primero hay que felicitarte y, como dicen por ahí, no la patadita de la suerte porque ese es de Jorge Barón. Caso de la alegría tampoco, porque no estás muy linda y no te voy a desordenar, pero sí te damos muy buena vibra para que te vaya bien y traigas ese premio.
3: Mil gracias y súper invitados a San Pedro para que vivan la experiencia del masaje. El masaje se volvió una herramienta muy linda para conocer destinos, por eso estamos en Expo Destination, porque lo que queremos es sacar el masaje de las cuatro paredes y volverlo como una cultura de viajar, pero darme bienestar. Entonces, hacemos los masajes con glampings, con ecoteles, esos lugares turísticos que nos brindan lo que necesitamos y que siempre hemos tenido ahí, que es a la Pachamama.
2: Listo, de una vez ya vamos a hacer negocio, dime el favor. Yo tengo un grupo de ciclistas, ellos vienen de Estados Unidos, vienen dos veces al año y se quedan en un hostal. Pero yo quiero eso, que ellos también tengan el servicio de Silue, ¿sí o no? Que ustedes les hagan los masajes, también la terapia de bienestar, porque eso es una terapia. Entonces es bacano, porque también para eso está el enfoque, que vienen grupos de otros países y ustedes los pueden atender haciendo un convenio con el hotel o donde se estén quedando.
3: Hacemos todo tipo de convenios. De hecho, tengo un colega muy cercano con el que hemos hecho la tarea de vincular a más masoterapeutas, porque sabemos que el masaje está tomando un auge en Medellín impresionante. Hay eventos deportivos, hay visitantes extranjeros, es un nicho muy bonito y queremos darle una postura muy profesional, porque lastimosamente también nos lo han querido dañar.
2: Y ahorita sí, que hay otras, que son otras andanzas.
3: Ajá, exacto. Entonces, tenemos un banco de masoterapeutas que para esos eventos deportivos donde necesitamos a más de un masoterapeuta, pues ahí estamos. Hemos estado en Corre Mi Tierra, Carrera de las Rosas. Es espectacular porque es otro nicho, el masaje deportivo, pero ese grupito que viene y visita y que quiere el bienestar, ahí estamos también.
2: Listo, Diana, qué bueno todo eso que nos cuentas. Felicitarte por lo que haces y bueno, contémosle a los oyentes cómo pueden conocer más de Silue, redes sociales, un teléfono donde la gente pueda contactarlos.
3: De una, claro que sí, pues en San Pedro lo que necesiten. También estoy llevando muchas personas a mi pueblo natal, a Caloto, Cauca. Como te digo, esperemos que llegue el 7 de agosto a ver qué.
2: Entonces, ¿sabes qué? De una...
3: una luladita.
2: Una luladita bien rica, ¿eh?
3: Sí, es delicioso, un chantadurito.
2: Chantadura maduro.
3: Eso, y el Valle del Cauca, el Cauca, o sea, nuestro suroccidente colombiano tiene unos lugares espectaculares para vivenciar el bienestar. Entonces queremos promover todo eso, pero bueno, mientras Dios nos va abriendo las puertas y vamos llegando a esos destinos, aquí en San Pedro nos encuentran, estamos en el casco urbano. 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
2: Listo, Diana, un gustazo tenerte por aquí y bueno, hasta que nos volvamos a ver y de una, ahorita me das una tarjetica porque sí, es en serio lo del grupo de ciclistas.
3: De una, claro que sí, con todo el amor del mundo.
2: Bueno, gracias ahí por toda la info, sigamos disfrutando de la música y yo acá después tiene edición. Recuerden que pueden venir mañana desde las 9 de la mañana hasta las 9 de la noche, la entrada es gratis, es libre, pueden venir con sus mascotas y si pues el parche es tardear, aquí hay muchas cositas para comer, para comprar, esto es una fiesta, ¿cierto?
3: No, y se come, se conoce gente, destinos, yo no sabía que habían tantos lugares hermosos en Antioquia, apenas empecé por San Pedro y el Nordeste, entonces vamos a ver qué nos espera en Antioquia.
2: Listo, así es, Mapache, siga con la música en este Planeta Rock, ya son las... ¡Ah, fue madre! Ya van a ser las 5, 4 y 53.
1: Así es, Cheche, 4 y 53 minutos en Radioactiva. No, es que Antioquia tiene muchos destinos chéveres por recorrer y vea qué belleza, Yache, se ha encontrado con dos emprendimientos de que están pasando por San Pedro de los Milagros. Pueblo hermoso y maravilloso, como lo quiero. Aquí seguimos en el Planeta Rock. Ya viene música de Youngblood. Escucharemos My Only Angel. Y tendremos a MGK con Fix Your Face. Y ya volvemos en la siguiente hora a Expo Destination desde Plaza Mayor.

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Cancionzota para iniciar una nueva hora en Radioactiva, el Planeta Rock, en la tarde de este viernes. ¿Qué tal le está pasando? Cuénteme, repórtese, escriba, mande notas de voz a través del 305-929-8277. Era Vanessa Carlton con A Thousand Miles, que uno escucha esta canción e inmediatamente uno ya está haciendo referencia a Dónde Están las Rubias, a esa película donde aparece Terry Crews haciendo como una mímica de que está

0: cantando la canción. Y de hecho hace poquito también como que volvió a hacer esa mímica. A él no le importa, a él le encanta que de pronto lo molesten por ahí. Hace como que estás cantando a Thousand Miles. Y el man es encantado también haciendo esa demostración. Una gran película también, muy divertida. Seguimos desde Plaza Mayor con más información de Expo Destination para que se antoje y viaje y conozca los destinos más hermosos que tiene el departamento de Antioquia, el Cheché, por allá con más información.
1: Sí, señor, y pues esa canción se volvió viral con Haaland y Vinicius.
0: Ah, también.
1: Es que se llama. Sí, hicieron el meme para lo que fue el Mundial. Y pues ahí se volvió a virar la canción. Bueno, Cristian, ¿usted cómo le da con las inversiones?
0: Muy invertidor no he sido, pero muy inversor. Imagínese.
1: Aquí nos vamos a, como dicen, a culturizar un poquito, sí. A aprender algo nuevo. 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
1: 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Puedo invertir en estos lingotes de oro, comprar el de... ¿Cuántos gramos es el grande?
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1: Entonces a eso voy. Mucha gente estaba invirtiendo en dólares. Vemos que el dólar baja, sube, en este momento está muy bajito. Incluso mi mamá que me manda dólares me dijo, no, la van a mandar dólares porque está muy bajito. Pero el oro sí está en un momento que es el que, en el que hay que invertir. Entonces veo que Orozco se adelantó y dijo, bueno, vamos a traer eso a Colombia, como lo dices, lo vamos a democratizar. Bueno, entonces la inversión, tú lo dices a medio y largo plazo. Después, ¿cómo puedo yo recuperar en dinero o cómo funciona?
2: Bueno, es importante mencionar que el oro también puede subir y puede bajar, ¿cierto? Es un momento para invertir justamente porque también ha bajado. Tú puedes ver y medir el comportamiento del oro también en páginas oficiales, en internet, para ver ese comportamiento. ¿Por qué decimos que es a largo plazo? Porque si bien en este momento el oro puede estar regulando su precio, él vuelve y toma la curva del comportamiento y sube. Y es ahí cuando tú te das cuenta lo valioso que fue, lo bien hecha que fue tu inversión. Sin embargo, para poder que lo sientas como una inversión, le veas la rentabilidad, eso como a meses no se va a identificar. Eso se empieza a ver a los 2, 3, 4 años, incluso 5 años. Yo te voy a poner un ejemplo. Este proyecto en Oro Express, en la compañía, nació hace 3 años más o menos, y al inicio nuestro lingote de 1 gramo costaba 340, 350 mil pesos. Hoy está en 580 mil, ¿cierto? Y es por su comportamiento, porque hace 2 meses tenía pues como otro valor, pero al regularlo, porque nosotros lo regulamos realmente al valor que sea al nivel internacional, es que vamos viendo esa inversión.
1: No, súper, además porque también es coleccionable. Si hay gente que es gomosa y coleccionable, ah, yo le muestro la colección y me imagino que hay varios motivos de las tarjeticas.
2: Sí, tenemos varios diseños y digamos que cada año tratamos de ir mejorando, entendiendo también ese gusto minusmático que tienen algunos, y esto se vuelve como parte de eso para que su inversión no sea solamente como una piecita ahí para guardar, sino que de alguna manera para otros puedas exhibirse en su casa de alguna manera.
1: Le tengo ahí una idea para que usted le proponga a los creativos de Oro Express.
2: Cuéntamela.
1: Los lingotes de oro, pero con tarjetas de bandas de rock.
2: Espectacular, bienvenidos. Igual te cuento algo. Si quieres personalizar tu pieza de oro, lo podemos hacer. ¿Listo?
1: No, maravilloso. ¿Cómo hacemos para contactar a la gente de Oro Express para hacer esta inversión, para conocer más de lo que tienen disponible? Porque si no, aquí nos podemos quedar toda la tarde. Pero yo sé que usted está ocupada y bueno. Entonces, contémosle a la gente redes sociales, página web, línea telefónica, o sea, que la gente pueda salir de todas las dudas y también visitarlos.
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1: Perfecto. Alejandra, muchas gracias por toda esa buena información. Y que bueno, voy a empezar a consultar sobre el tema, me llamó mucho la atención. Y eso está una nota, muy recomendado. Voy a empezar recién tarjeta de crédito.
2: ¿Cómo?
1: Recién tarjeta de crédito.
2: Recibimos tarjeta de crédito, recibimos pago con Sistecrédito, pero además quiero contarte algo, y es que eso tiene otro valor agregado, y es que Oro Express no hace explotación minera. Oro Express es una empresa que trabaja con economía circular del oro. Lo que hacemos es recuperar esas joyas que de pronto están en desuso y hacemos un proceso para recuperar el material y regenerar en joyería nueva o en estas piezas de lingotes de inversión.
1: Ese es el Eco Gold, ¿sí o no?
2: Sí, señor. Bienvenidos. Listo.
1: Bueno, muchas gracias a Oro Express, Alejandra, por la información. Y bueno, Cristian, ahí la más de uno le toqué la fibra para que invierta. Vamos con música en este Planeta Rock porque ya va llegando la noche. Sí, son las 5:16.

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2: 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Saludos para los que disfrutan también de nuestra señal a través de www.radioactiva.com en cualquier parte de Colombia y del mundo, y los que están en el exterior y también pues tienen ganas de conocer qué es lo que pasa en el departamento de Antioquia, cuáles son esos destinos chéveres, cuáles son esos emprendimientos locales, esas empresas que están moviendo el departamento. Pues para eso está Expo Destination 2026 en Plaza Mayor el día de hoy, viernes, también mañana sábado 18 de julio hasta las 9 de la noche. Ya hemos tenido bastante información de distintos puntos del departamento. Hemos hablado mucho de San Pedro de los Milagros, de esos emprendimientos que están allá. Ahorita estábamos con la gente de Oro Express a ver qué nos tiene el Cheche en este momento en Plaza
3: Amigo.
2: Mayor.
3: Sí, señor, y yo me voy un poquito más para esos que suroriente. No sé.
2: ¿Qué municipio?
3: Pero es un municipio muy bacano, ya lo voy a decir para que se antoje.
2: A ver.
3: Usted que le gusta salir de parche motero, que le gusta ir a los charcos, que le gusta la naturaleza, que quiere ir a un municipio donde la gente lo va a recibir con hospitalidad y que pues no está tan lejos, está lejos pero no mucho. Tenemos es un paseo muy bacano. Y es el municipio de San Carlos. ¿Usted va a San Carlos, Mapache?
2: Ah, Oriente Antioqueño.
3: Es el Oriente. Listo, tengo aquí dos invitadas muy lindas, muy queridas, que nos van a contar qué tiene San Carlos de nuevo. Porque yo les dije, ay, yo fui hace unos años, por allá hay un parque con fama muy bonito.
2: Y no he ido por pero allá, ya hay a ver si me antojo, che.
3: Parce, sí, eso es muy bacano, o sea, pura ecología, puro verde, también puedes hacer deportes extremos, hay unos charcos muy bonitos, muy bacanos, muy parchados.
2: Esta conversación, a continuación, yo creo que va a tener bastante que ver con qué haré el fin de semana.
3: Listo. Por eso mismo, es que para eso es Expo Destination, Cristian. Así como usted, hay mucha gente que muchas veces no sabe qué hacer y no saben la riqueza cultural que tenemos acá mismo en Antioquia. Por ejemplo, yo recomiendo a ojos cerrados a San Carlos, pero tengo dos invitadas especiales. Tengo a Claudia, ¿cierto?
4: Claudia.
3: ¿Qué más, Claudia? Bienvenida.
4: Gracias.
3: Hace tiempo que no te veía.
4: Yo primera vez que te veo.
3: Ah, bueno. Sí, no me siguió la corriente. Vamos a entrevistar a la otra. ¿Cómo es que se llama usted? Mentiras. Clau, ¿qué más? ¿Cómo te va?
4: Súper bien. Encantada de estar acá.
3: Bueno, ¿cómo sentís la feria? ¿Cómo ves Medellín aparte de ese calor que hace?
4: No, también venimos de una temperatura alta de San Carlos, pero la diferencia que es más fresco, más naturaleza, más rodeados de árboles, mientras que Medellín, mucho pavimentado.
3: Sí, aquí uno, para uno tirarse así un charco, toca el río Medellín y no como que maluco.
4: A eso venimos, a enamorarlos de San Carlos, de nuestro municipio, a que vayan y nos visiten. San Carlos no solamente es charco, San Carlos más que charco. Eso es lo que tienen que ir a conocer. San Carlos pueden disfrutar desde el momento que elaboran el tour de una panela hasta cómo se prepara un café que va a ser vivo a la mesa de ustedes. San Carlos tiene demasiadas cosas para hacer, bueno, aparte de charcos.
3: Bueno, Claudia, vamos a saludar a Angie, a ver si ella también me dice lo mismo. ¿Qué más, Angie? ¿Cómo estás?
5: ¿Cómo estás, caballero? Un gusto saludar.
3: Muy bien, mi amor. Usted tiene mera voz de locutora.
5: Cierto.
3: Se lo traje a la hora de San Carlos.
5: Te voy a quitar el trabajo.
3: Sí, sí, aquí quítame el trabajo que quiero vacaciones urgentes. Ya, que diga la hora.
5: Son las 5:30 de la tarde.
3: Oh. Acá en Expo Destination, Cristian. Yo estoy con Angie, que nos va a contar más sobre lo que se puede disfrutar en San Carlos, porque ya Claudia nos dijo que no solamente son charcos, sino que también hay mucha más entretenimiento y diversidad. Contanos.
5: Claro que sí, San Carlos es un municipio muy diverso y muy variable, vas a encontrar demasiadas cosas por hacer. Aparte, vas a encontrar la Piedra del Tabor, vas a encontrar ríos maravillosos, cascadas maravillosas, también puedes hacer experiencias maravillosas. Vas a tener agroturismo, donde vas a hacer las experiencias del café, del cacao, del chocolate, donde puedes hacer también tus propias joyas.
3: Sí, ahorita estamos allí con la gente de Maleza, ¿es que es?
5: Sí, señor, Maleza.
3: Es uno de los emprendimientos de San Carlos.
5: Uno de los emprendimientos de San Carlos, de tantos que vas a encontrar y tantos maravillosos que vas a poder encontrar allí.
3: Bueno, Angie, ya vuelvo contigo. Porque Claudia, no sé, y los que nos gusta la fiesta, que también hay discotecas y eso para pasar bien bueno, hay ferias.
4: Todo, tenemos la Feria del Campesino, donde nuestros campesinos locales sacan sus productos y le hacemos fuerza a eso, porque esa es la idea. O sea, muchos dicen, ay no, voy y compro eso, ¿no? En San Carlos puedes comprar la miel, jabones, velas, vino, chicha, Tenemos de todo, chocolate, el mejor café. Es que necesito que vayan ya en este momento a comprar.
3: Listo. Claudia, no sé, una página web, unas redes sociales que la gente pueda visitar y se antojen para caer a San Carlos.
4: La Alcaldía de San Carlos. En Instagram, Alcaldía de San Carlos, Antioquia. O sea, ahí pueden encontrar todo. Y aparte tenemos gran amplitud en hotelería, tanto rural como urbana. O sea, sinceramente, San Carlos te puedes acomodar en cualquier parte y vas a quedar enamorado con ganas de volver.
3: Listo, Claudia. Gracias por la info. Y Angie, me dieron una experiencia muy bacana, es que en el bosque, ¿sabes algo de eso? O hay que ir hasta San Carlos para que nos cuenten y que no hagamos spoiler.
5: Claro, tienes que ir primero que todo para poder que te enamores de cada una de las experiencias que hay allá. Y para que vayan más gente y vayan conociendo más de nuestro hermoso municipio.
3: Listo, muchachas, muchas gracias por invitarnos a hermoso municipio de San Carlos. Yo voy a volver cuando pueda porque la verdad que me encantó. Y bueno, esa es la idea, que la gente venga después de Destination para conocer muy buenos destinos. ¿A quién quieren saludar?
5: Te iba a mencionar algo. Incluso ahorita en agosto tenemos las fiestas del agua del municipio. Los esperamos por allá para que vayan y disfruten y conozcan toda la historia enriquecedora de este bello lugar.
3: Importante que lleven vestido de baño y pantaloneta de baño porque son las fiestas del agua, ¿cierto?
5: Hay mucha agua.
4: Ya tenemos invitado especial para que se vayan programando.
3: ¿Quién?
4: Abrimos con Jonales Castaños, ¿no? Tenemos el sábado a las 2 de la tarde.
3: El rey del chupe. ¿Y ese es qué día? ¿En agosto qué?
4: Empiezan desde el 10 de agosto.
5: 11.
4: Entonces los esperamos por allá.
3: Bueno, gracias niñas, de verdad que bacano que nos inviten a San Carlos y por acá bienvenida siempre en Caracol Radio.
5: Muchísimas gracias y bienvenidos siempre a nuestro municipio.
3: Listo, mapache, para San Carlos entonces.
2: Esa fue, yo creo que ya voy para allá, voy a ir a tomar chicha a San Carlos como me acabaron de recomendar estas muchachas.
3: Ah, sí. Bueno, que no vayan a confundir a San Carlos con San Caliche, por favor.
2: No.
3: San Charlie. Ay, no, yo soy mi gomelo, weón. Yo no voy a San Carlos, sí, yo voy a San Charlie. Sí, yo voy a San Charlie, marico, porque es que sea, weón. San Carlos, qué mosquero, cambia San Charlie, no.
2: A mí me encanta el party of the water, weón.
3: ¿Te gusta? De water party. Water party es agua fiesta. Esta vez es water party, es agua fiesta. ¿Usted de dónde es?
2: De Cúcuta.
3: ¿Cúcuta? No, Cúcuta, ese fue. Hágale pues, mapache. Ahora volvemos con más música. ¿A qué hora es la otra? Si es que ese coso de Casa Giraldo sí prende. A mí me prendió Jackie.
6: Hola, ¿cómo está,
2: hola,
6: mapache?
2: Madrecita, ¿cómo está? ¿Cómo va la vaina por allá, pues?
6: ¿Qué más, nene?
2: Eso, nene.
3: Mapache, ¿usted va a salir al aire ahorita otra vez?
2: Claro, sí, ahorita regresamos.
3: Te la compro, hágale pues.
6: Te la compro.
3: Ponga música, amigo.
2: Listo, vamos con Limp Bizkit en un rato, My Generation, y esto es de Korn, o sea que vamos con... Esto es que un dúo new metalero, My Generation, Limp Bizkit. Aquí está Reward the Scars, lo nuevo de Korn en Radioactiva.

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1: It's been a while, era Stand en Radio Activa en esta tarde. Yo creo que va a ser un atardecer precioso, de verdad. Por toda esta tarde tan bonita que ha hecho, pues el atardecer, ya el momento en el que se ponga el sol, va a ser muy bonito. Los recomiendo que saquen celulares y le tomen foto y nos etiqueten también arroba radioactiva medalla. Bueno, seguimos desde Plaza Mayor, lo que sucede en Expo Destination. Por allá sigue el Cheche, con más invitados, con más información, con más destinos por conocer.
2: Sí, amigo, aquí estamos, el Mapache, gran amigo, feliz. Mapache, ¿en serio no quieres venir mañana? Ya te llevo la boleta.
1: Es interesante, sí.
2: Sí, sí. No, ¿sabes qué? Le tengo un plan. Si usted viene, venimos los dos.
1: ¿Cómo?
2: Sí, es que me pidieron un favor. Entonces yo dije, espere, yo pregunto al Mapache. Si el Mapache me acompaña, usted va y se clava allá en la cabina y yo me voy con el Mapache y ya. Y todos felices, todos parchados. Pero bueno, vaya meditándolo, Mapacho hermoso. Parce, por aquí ahorita estamos hablando con Diana Luna, ¿cierto?
3: Sí.
2: Nuestra querida amiga masajista de Silue. Y nos está hablando de un torneo de masajistas. Parce, a mí me entró la duda y entonces me puse a averiguar y encontré a CAPAM, que es el Campeonato Panamericano de Masajes. Entonces, ¿para qué hacen ese campeonato? Para demostrar el talento, sí, ok. Y también para decir, yo soy el campeón de masajes en Colombia. Y precisamente aquí tengo al caballero ilustre. ¿Cómo se llama tu nombre?
3: Cristian Tamayo.
2: Cristian, bienvenido, parcero. ¿Cómo vas? ¿Cómo ves esta feria?
3: No, excelente. La feria, muy bueno para activar alianzas estratégicas de todo y tanto para que Radioactiva también. Gracias por abrirnos los micrófonos.
2: Parce, no, para eso estamos y nosotros cuando venimos a la feria es para eso, para que la gente conozca, para que la gente se informe y pues lleguen. Por ejemplo, hay mucha gente que no sabe que esto es gratis. Entonces, bacano que sepan que es gratis y que vengan y que se den el vueltoncito y que pueden venir en familia, pueden entrar hasta la mascota.
3: Claro, acá pueden encontrar de diferentes todo con el tema de la Expo Destination y acá también entonces estamos lanzando y haciendo patrocinio para todo el tema de CAPAM, que yo soy enfermero y masoterapeuta y soy 4 veces campeón internacional en masajes.
2: ¿Cómo hacen el torneo? Me imagino que es por tiempo o contanos un poquito cómo es esa dinámica, porque es que a mí se me vienen muchas cosas a la cabeza. Por ejemplo, yo diría, no, el que dice una persona dice, ay, como que le dolió, ah, eliminado. ¿Cierto? O una persona dice, ¡ay, qué rico! ¡Ay, vea, usted ganó, punto!
3: Eso. El campeonato se hace bajo criterios de evaluación. Son varios criterios que se hacen para cosmetólogos, esteticistas, fisioterapeutas y masoterapeutas. Y la idea es potencializar el talento en la profesión. Mostrar, salir de la zona de confort, mostrar todo el talento que tenemos en nuestras técnicas y mostrarle al mundo que en Medellín se hace un campeonato de masajes mundial.
2: O sea, y precisamente es mundial, pero se hace en Medellín.
3: Eso, es mundial, que traemos delegaciones de varias partes del mundo, entre esas viene Albania, Grecia, Brasil, Japón, España y Perú también está por acá. Entonces invitamos a toda la gente para que participen, para todos los cosmetólogos, esteticistas, masoterapeutas, para que se inscriban en @capam.1 para que vean todas las técnicas que tenemos pues como tal.
2: Exacto, esto también es para deportistas, también ustedes van a dar el masaje antiestrés y pues bueno, que conozcan en Instagram @capam.1.
3: Eso, la idea es invitarlos porque tenemos varias técnicas, entre esas está relajante, terapéutica, deportivo, facial, es para que todos los terapeutas compitan para que demuestren su talento a nivel internacional.
2: Listo, parce.
3: Esto abre muchas puertas. CAPAM me abrió muchísimas puertas a nivel internacional, tanto acá en Colombia como en otras partes de Europa.
2: Listo, Cristian, parce, un gustazo. Ahí vamos a seguir hablando y bacano vincularnos. ¿Cuál es el próximo?
3: Es el 13 y 14 de marzo del 2027 acá en Medellín, Colombia.
2: Listo, tenemos tiempito para ver si nos metemos ahí en el planeta ropa para hacerle masajes a estos rockeros.
3: Claro, así es, con toda.
2: Listo, aquí estamos en Expo Destination y seguimos con más invitados especiales porque es que la idea es que ustedes vengan, aprovechen esta feria para que conozcan y también para que tengan ahí sus destinos. Por eso se llama Expo Destination. Tengo un tocayo por aquí de la tierra de agua, Camilo Pava, bienvenido. Tocayo, ¿cómo estás? Qué bacano que estés acá.
4: ¿Cómo estás, tocayo? Muchas gracias. Muy feliz de estar en la feria, en Expo Destination.
0: estar aquí con todos los stands del turismo en Antioquia, felices de seguir promoviendo Colombia y los recursos naturales por el mundo.
2: Bueno, dejamos a Camilo Pava de último porque en serio, él nos va a abrir las puertas al paraíso. Si usted no conoce el paraíso, pues le vamos a decir cómo se llama y Camilo nos va a contar más de eso. Tierra de Agua, lo he escuchado, me han hablado maravillas de él. Te voy a ser sincero, no he ido, no he podido ir, pero qué bueno que estés acá con Radioactiva y pues para que nos invites y nos contes más sobre esta reserva, porque es una reserva para ir a descansar, para ir a relajarse y pasarla muy rico.
0: Bueno, no, Camilo, muchas gracias. Para mí es un honor estar en Radioactiva, una de las primeras emisoras de rock en Colombia, hablando de Tierra de Agua. Tierra de Agua, Reserva Natural y Ecotel, es un modelo de desarrollo sostenible en las montañas de Colombia, en una región post-conflicto, en Cocorná, Antioquia, a 1 hora y 40 minutos del Aeropuerto Internacional José María Córdoba y a 1 hora y 50 minutos de Medellín. Eso es el bosque húmedo tropical. Cocorná está lleno de cascadas de agua cristalina. Es en la autopista Medellín-Bogotá, pero aquí cerquita saliendo, ya bajando, se hace un clima excepcional y unas cascadas de agua de 300 metros del bosque húmedo tropical, calor en el día, lluvia en la noche. Y allí desde el año 2004 empezamos a construir unas cabañas en Guadua, haciendo primero un ecotel y después entendimos que era una reserva natural donde había que rescatar la ancestralidad, porque ahí vivía el cacique Cocosná en esas tierras, ya había un camino ancestral de 1200 años y estaba guardado ahí el secreto de que el agua es el nuevo oro del planeta. Había que cuidar el agua y estaba amenazada por las hidroeléctricas y estaba amenazado por la querer sacar el oro, la minería. Y ese lugar es como un pulmón, ahí no se puede hacer eso, se puede hacer en otros lugares, ¿no? Pero en ese lugar es como ir al corazón y sacarle sangre al corazón, de ahí no puede sacar sangre.
2: O sea, no sería como ir a hacer, sino meterle una puñalada a Pachamama.
0: Así era, y la vida nos llevó allá a tratar de mostrar un desarrollo sostenible y a mostrar que sí se podían aprovechar la tierra sin contaminarla. Y empezamos a hacer y a entender la guadua, porque está lleno de guado y bambú, y la magia de la guadua es divina, te da todas las posibilidades, y paso a paso hemos construido un paraíso terrenal. Ya tenemos 18 cabañas en medio del bosque, al lado y lado de la quebrada, piscinas naturales sin contaminar, jacuzzis de agua caliente y agua fría, y camino ancestral de 1200 años, un trapiche, panela, sembrados de caña en guadua, en caña orgánica, perdón. Tenemos nuestra propia marca de panela, con lo cual endulzamos todo. Y los huéspedes van y tienen una experiencia de revitalización única, muy cerca a Medellín, donde el agua los sana. Se encuentran consigo mismos y salen a la ciudad revitalizados y un poco más ecológicos.
2: Listo, Camilo, perfecto, es un proyecto muy bonito, yo por eso les digo que yo lo había escuchado mencionar, ya vienen más de 20 años con este proyecto y pues es asequible, la gente se imaginará, no, pero es que allá no fueron los ricos, es una cosa bacana, chévere, pero es asequible.
0: Totalmente democrático y asequible, es para la gente que le gusta la ecología, tiene un costo obviamente porque es hotelería y hospitalidad de servicio, te atendemos en la quebrada, te atendemos en los charcos, te atendemos en las piscinas naturales, te hacemos caminatas, hay más de 30 empleados permanentes, guías, todos de la zona, pendientes de que las personas pasen una experiencia única. Entonces tiene un costo, pero no es muy costoso, hay planes desde 350 mil pesos, la pareja 400 mil, 600 mil, dependiendo de la cabaña y los días. 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
2: Listo, Camilo, no, un gustazo, por allá voy a estar, me voy a ir con mi hijo y mi esposa, y pues hermano, qué gustazo tenerlos por acá, felicitaciones, porque aparte de que tienen una reserva natural muy cuidada, pues eso es lo bonito, crear ese puente entre el humano y la tierra, que la verdad mucha gente lo hace, pero en términos comerciales, ustedes lo hacen más como de corazón.
0: Así es, entendimos que eso éramos un puente entre la ancestralidad, la ecología, la permacultura y este mundo que hoy está tan rápido y que de verdad necesitamos conectarnos con nosotros mismos y con la madre naturaleza, que somos lo mismo, es parte de lo mismo, es la vida. Entonces, y cuidar el agua, y que regresaran los pájaros, que regresaran los micos, llegan los micros cuando uno está desayunando, y recuperar la región y que se vuelva una región de desarrollo sostenible tan cerca a Medellín, y que vengan los extranjeros, lo vean como cualquier lugar o más lindo que cualquier lugar del mundo. Estamos muy felices de que es una realidad y que ya 20 años haciendo esta labor ecológica y viviendo y siendo felices y disfrutando y revitalizándonos en Tierra de Agua.
2: Perfecto, gracias Camilo por tus palabras, por tu tiempo y listo.
4: Que viva el rock and roll.
2: Eso, vamos a llevar a Corn, a Cocorná, a Cocorná.
0: Ha estado manuchado en Tierra de Agua.
2: Ah, manuchado, sí, es un bacano.
0: Bueno, Family Man Barrett, del bajo de Bob Marley. Oh. Héctor de Aterciopelado, le gusta mucho. Hay gente que siente allá, se conecta con la naturaleza.
2: Es el otro. Listo, de una. Entonces ya saben, para que caigan a Tierra de Agua. Vamos finalizando la transmisión por hoy, mi querido Mapache. Y mañana volvemos con más desde aquí, desde Plaza Mayor, donde antes era el Palacio de Exposiciones. Aquí tenemos Expo Destination. Y pues la idea es que usted venga con toda la familia de las 9 de la mañana y hasta las 9 de la noche, porque es gratis. No tiene que pagar la boleta. Por lo que usted paga la boleta, más bien viene y me catea ahí en rico. Compra cosas típicas de los departamentos, no, de los municipios. Ya estoy prendo paseo.
1: Te lo dije.
2: Pero lo bacano es eso, que el jefe no me regaña. Entonces no hay problema. ¿Y qué le iba a decir yo, Cristiano? Entonces, no, muchas gracias, hermano. Muy bacano que la gente venga, se integre, conozcan y es gratis. Y a Cristian, muy agradecido por su tiempo en la consola del Planeta Rock. Gracias también a José Vargas y a Felipe Sandoval, que se encargaron aquí de lo que es la técnica. El Achiquilén, que también está de Breda, casi egipcia, por ahí volteando con Casa Giraldo. Ey, la buena Mapacho, se me cuida.
1: Eso, che, nos vemos.
2: Ay, vea, que se despida de Blanquita.
1: Blanquita.
5: Adiós.
2: Te pediste bien, Blanquita.
1: Ay, hombre, Blanquita, por Dios.
5: Mapacho, sabes que te quiero mucho. Ay, y va con ese hartón.
1: Yo también, no.
2: Con el plátano. Ahí está. El plátano.
5: El plátano hartón.
2: Bueno, hágale pues, se cuidan. Muchachos. Tan bobos ustedes para tan infantiles, tan inmaduros. Ponga rock, ponga música. ¿Cómo, cómo? Mañana, ¿qué necesita? Espera, Cristian.
1: A ver.
2: Ah, bueno, mañana vamos a tener más invitados, porque es que ya hay que poner el himno a las 6 y no vea, pailas. Ay, Cristian, sí, ponga el himno, por favor, sí, que claro, si me regala.
1: Importante, sí, sí. De hecho, vamos con eso inmediatamente, chido.
2: Eso es calidoso.
1: Eso es calidoso.
2: Calidoso. Ey, el gurú te ama. Pasen tu tumba, gurú. Chao.
1: Un abrazo, Che, un abrazo para todos los que están allá en la parte técnica también, para la madrecita, para Jacqueline Rodríguez. La invitación, ya la saben, 17 y 18 de julio de 9 de la mañana a 9 de la noche tenemos Expo Destination en Plaza Mayor, y conozca todo eso, que toda esa oferta que tiene nuestro departamento de Antioquia. Vamos con el himno y ya volvemos con más música aquí en Radio Activa, el Planeta Rock.

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0: teníamos a Death Cab for Cutie. Este es Radioactivo by Request. Una de mis sugerencias musicales para este viernes. Usted puede pedir canciones al 305-34-0776 desde cualquier lugar. Saludos si se encuentra en Bogotá o en Medellín, donde se conecta Radioactivo a través del FM. O si nos escucha en otros lugares de Colombia y del mundo a través de radioactivo.com y a través de la aplicación gratuita de Radioactivo que puede descargar a su celular. Vamos hasta las 8 de la noche, pero ahí no se detiene la música y seguiremos acompañándole el resto de la noche y madrugada con Radio Activa. Mañana sábado tenemos Rock and Roll por ese tercer y cuarto puesto de la Copa del Mundo 2026, de la que Radio Activa ha sido medio autorizado, que estuvo allá presente en Kansas y demás. Ya tenemos los últimos dos partidos. Mañana estará el Rock and Roll de Radio Activa desde las 3 de la tarde con la previa, y a las 4 rodará la pelota. Pero por ahora vamos con la música. Hola.
1: Hola, Cata, buenas noches.
0: Quisiera pedir
1: la canción de Bad Water, de No Boot. Gracias.
0: Listo, aquí está No Doubt, pero antes.
2: Hola, Cata, buenas tardes.
0: Buenas tardes.
2: Espero estén bien en esta tarde de Bogotá. ¿Será que puedes colocar algo de Three Doors Down? ¿Puede ser Kryptonite?
0: Listo, aquí está Kryptonite. Todavía puede hacer sus pedidos musicales al 305-34-0776. Esto es Radioactiva by Request.

0: Velvet Revolver con Set Me Free en Radioactiva by Request. 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Vamos con sus pedidos musicales. Hola.
1: Hola, Radioactiva. ¿Me pueden colocar Nanana de My Chemical Romance?
0: Gracias. Listo, gracias a ti, My Chemical Romance, en segundos, pero antes.
2: Hola, Cata, buenas noches. Me encantaría escuchar la canción Red Morning Light de Kings of the Lion. Radioactiva, la mejor.
0: Listo, al 305-34-0776. Ustedes piden sus canciones al aire en Radioactiva by Request.

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0: 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En Radioactiva son las... 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
1: Revisemos el bar. Sí, confirmado.
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0: EFI en Radioactivo y Request, el programa de Radioactivo en el que usted pone las canciones de lunes a viernes de 6 a 8 de la noche. Y estamos ya disfrutando ya del fin de semana y tenemos especial el próximo lunes festivo, desde temprano para ese activo, hacia las 4 de la tarde, especial de rock colombiano. Sus pedidos musicales al 305-34-0776. Hola.
1: Buenas noches, Cata. Radioactiva, la mejor. Quiero pedirte una canción. El lenguaje de mi piel. Y la banda es Cracket. Gracias.
0: Gracias a ti, ya que hablamos de nuestro especial de rock colombiano y antes.
2: Buenas noches, Radioactiva.
0: Hola.
2: Por favor, ¿me pueden colocar la canción Aquí no es así, de Caifanes?
0: Claro.
2: Gracias. Buenas noches, Radio.
0: Ay, claro que sí, no, es que quedó ahí grabado dos veces. Aquí está Caifanes, porque ustedes lo piden al aire en Radioactiva y Request.

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1: 6:50 de la tarde en Radio Activa.
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1: 6:53 de la tarde en Radioactiva.
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1: 6:55 de la tarde en Radioactiva.
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